0: Les acabamos de presentar Esperaremos, Nuestro Puente, Sin Ti, La Marcha de los Duendes, Más que un Día y Nacer, temas pertenecientes al disco Todo Nada de 2014 con Ani Sureda.
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0: Enseguida les presentamos Cantando Europa. Grandes éxitos de los 60s, 70s y 80s. Con el coro Thalía y la Orquesta Metropolitana de Madrid. Los temas son Rapsodia Bohemia, Los Beatles Sinfónicos, Volare y Ahora, y finalmente Sin Ti.

0: Les hemos presentado Rapsodia Bohemia, Los Beatles Sinfónicos, Volare, y ahora, y por último, Sin Ti, cantando Europa, grandes éxitos de los 60s, 70s y 80s, con el coro Thalía y la Orquesta Metropolitana de Madrid.
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5: Enseguida les ofrecemos música instrumental del disco Music of the Good Life, Música para la Buena Vida. Escucharán Por Intentarlo, Más Ligero que el Aire, Volver a lo Básico, El Vestido Rojo y Las Obras de la Pasión.

0: Les hemos presentado música instrumental del disco Música para la Buena Vida. Escucharon Por Intentarlo, Más Ligero que el Aire, Volver a lo Básico, El Vestido Rojo y Las Obras de la Pasión.
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2: Ciudades mexicanas, patrimonio mundial. Morelia. Deleitar la vista con edificios imponentes como la catedral será simplemente sensacional. Es un ejemplo de majestuosidad en todo el continente. Su centro, muy bien trazado. Sus monumentos históricos, que destacan por su belleza, así como la armonía de los conjuntos y diferentes estilos arquitectónicos, y sus plazas, hacen de la antigua Valladolid un ejemplo excelente de patrimonio para el mundo. Deleitar la vista con edificios imponentes, como la Catedral, el Palacio Clavijero, el antiguo Colegio de San Nicolás o el Palacio de Gobierno, será simplemente sensacional. Inscrita en la lista del Patrimonio Mundial el 13 de diciembre de 1991.
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5: La Copa del Mundo original ha sido robada en dos ocasiones. La primera fue en Londres en 1966, de donde se recuperó unos días después por un perro. La segunda fue en Río de Janeiro en 1983, donde el trofeo fue fundido y nunca se recuperó. Londres, 1966. Apenas unos meses antes de la Copa del Mundo Inglaterra 66, el trofeo fue sustraído de una exhibición pública en el Westminster Central Hall de Londres. El hallazgo, una semana después, un perro de raza Border Collie llamado Pickles encontró la copa envuelta en papel periódico mientras daba un paseo con su dueño en el sur de la ciudad. El trofeo fue recuperado a tiempo y el evento pudo celebrarse normalmente. En 1970, Brasil se adjudicó la Copa Jules Rimet en propiedad tras ganar su tercer mundial. El trofeo original se guardaba en la sede de la Confederación Brasileña de Fútbol en Río de Janeiro. En diciembre de 1983, unos ladrones sometieron al guardia de seguridad, desmontaron la vitrina y robaron la copa. Los delincuentes entregaron el trofeo a un joyero, quien la cortó en pedazos y la fundió para venderla como lingotes de oro en el mercado negro. Debido a esto, la FIFA decidió que a partir de ese momento la copa original jamás volvería a ser entregada en propiedad a ningún país. Los campeones reciben una réplica bañada en oro y la original permanece bajo la máxima seguridad en la sede de la FIFA.
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George Gershwin, con mínimos estudios formales, quiso profundizar en la composición, ya que sus conocimientos eran más bien intuitivos. Las respuestas de los maestros que Gershwin consultó hablan por sí mismas, ya que ninguno de ellos consideró que su conocimiento intuitivo de la música fuera obstáculo para él. En 1935, Gershwin estrena su ópera Porgy and Bess, un retrato de la vida de una comunidad negra en el sur de Estados Unidos. A pesar de algunas dificultades iniciales, Porgy and Bess se impuso rápidamente en los escenarios de todo el mundo. Luego de este, Gershwin comenzó a componer música para películas. Precisamente, escucharemos de este disco Swanee, Calle 135 y Tiempo de Verano.

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La Sinfonía Mexicana y el disco México, a través de su música, es una obra fonográfica dedicada a la memoria del señor Benjamín Bacal, quien tuvo siempre como prioridad dar un escaparate a la música mexicana en todos sus géneros, y bien podría ser la música clásica o clásicos mexicanos, o la música folclórica, parte de esta serie. 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

0: 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Cada año, Zacatecas celebra las Jornadas López Velardeanas para honrar la memoria de Ramón López Velarde, el poeta nacido en Jerez en 1888 y considerado una de las voces más importantes de la literatura mexicana. En este contexto se entrega el Premio Iberoamericano Ramón López Velarde, una distinción creada en 1998 por el Gobierno del Estado de Zacatecas y el Instituto Zacatecano de Cultura con el propósito de reconocer a escritores, poetas, académicos, investigadores y promotores culturales que han contribuido a la creación literaria y de manera especial al estudio, rescate y difusión de la obra del autor de La Suave Patria. El premio incluye diploma, medalla y un estímulo económico, y se otorga en el marco de las Jornadas López Velardeanas realizadas en Jerez. A diferencia de otros reconocimientos literarios, este galardón no se limita a premiar una obra poética específica. Sus criterios consideran la trayectoria intelectual, la aportación a la literatura iberoamericana y el trabajo de investigación, interpretación y divulgación de la obra velardeana. A lo largo de su historia, el Premio Iberoamericano Ramón López Velarde ha distinguido a importantes figuras de las letras hispanoamericanas. Entre ellas destacan José Emilio Pacheco y Juan Gelman, ambos reconocidos posteriormente con el Premio Cervantes, considerado el máximo galardón de las letras en español. También han recibido esta distinción destacados escritores y promotores culturales como Hugo Gutiérrez Vega, Alichu Macero, Fernando Fernández y el poeta portugués Nuno Judice, reconocido en 2023 por contribuir a la difusión internacional de la obra de López Velarde entre los lectores de lengua portuguesa. En 2024, por primera vez en la historia del premio, el reconocimiento fue otorgado de manera conjunta a dos figuras del teatro mexicano, Luis de Tavira y Arturo Beristain, por llevar la obra y la figura de Ramón López Velarde al escenario y acercarla a nuevas generaciones. En 2025, la distinción recayó en la investigadora y escritora Sofía Ramírez por sus aportaciones al estudio de la vida y la obra del poeta jerezano. Y para 2026, el galardón fue anunciado para el poeta, ensayista y editor Víctor Manuel Mendiola, en reconocimiento a décadas de investigación, promoción y difusión del legado López Velardeano. A casi un siglo de la muerte de Ramón López Velarde, este premio confirma la vigencia de una obra que continúa inspirando nuevas lecturas, investigaciones y expresiones artísticas dentro y fuera de México. Las Jornadas López Velardeanas y el Premio Iberoamericano de Poesía Ramón López Velarde son así un espacio de encuentro entre la tradición y la actualidad, entre la memoria y la creación, que mantiene viva la palabra del poeta jerezano para las nuevas generaciones. 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
12: El tributo cubano al veracruzano Agustín Lara, de la colección Los Contemporáneos. Santiago Feliú canta Arráncame la vida. La Orquesta Aragón, Canto Jarocho. Los Bambán, Palmera. Y Pablo Milanés, Noche de Ronda. Producción realizada en 2009.

Dedicado a Agustín Lara, de la colección Los Contemporáneos, escuchamos a los Bambán, la Orquesta Aragón, Santiago Feliú y Pablo Milanés. Los grandes éxitos de Antonio Carlos Jobim, bajo la producción de Astrud Gilberto y Elis Regina. En primer término, Insensatez, Agua de Beber, La Chica de Ipanema y Zamba de una Nota. La orquesta de Klaus Ogerman y Nelson Ridil le acompañan.

0: Hemos escuchado las grandes producciones de Antonio Carlos Jobim, bajo producción de Astrud Gilberto y Elis Regina.
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5: Ciudades mexicanas, patrimonio mundial. Puebla.
6: Que

0: con una arquitectura excepcional religiosa de los siglos XVII y XVIII. Se fundó en 1531 por Fray Toribio de Benavente. La ciudad de Puebla era de suma importancia, ya que era el paso obligado entre el puerto de Veracruz y la Ciudad de México. Su belleza le mereció ser reconocida como el relicario de América. Entre sus principales y más bellos edificios destaca la Catedral, el Templo de Santo Domingo, el Palacio del Arzobispado y su Biblioteca Palafoxiana, la Casa del Alfeñique y demás casas antiguas con sus muros cubiertos con ladrillos y talavera. Como reconocimiento del mundo a su valor cultural e histórico, la ciudad de Puebla queda inscrita en la lista del Patrimonio Mundial de UNESCO el 11 de diciembre de
1: 1987. 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
5: Hola, hola, soy Claudia Mejía. Estamos en un nuevo episodio de Ya Oíste. Hoy vamos a hablar sobre alimentación. Ya sé, a veces es como de la rutina, el trabajo, no podemos alimentarnos bien y que llega el fin de semana y nada más queremos estar en casa, no hacer nada, pero creo que es muy importante. Hoy está conmigo un nutriólogo, es Cristian Gómez Montoya. ¿Cómo estás?
6: ¿Qué tal? Mucho gusto. Pues estoy encantado de estar aquí acompañándolos.
5: La alimentación, cuando nos queremos enfocar justo en nuestra alimentación, es que quiero bajar de peso. Uh-huh. Creo que es más como esa parte. Quiero bajar de peso, no tanto porque quiero estar saludable. Uh-huh. Entonces, ahí también hay un entorno de mitos muy grandísimos.
6: Claro, hay que empezar nuevamente con esta idea de disfrutar estos alimentos, de incluir pues una gran variedad, de empezar a otra vez disfrutar estos alimentos, de ya empezar a entender lo más valioso que es justo esta experiencia, en dónde podemos encontrar nutrición, pues realmente en todos lados, en lo que, por ejemplo, Navidad, Año Nuevo, que el Día de la Candelaria, realmente muchas veces nos juntamos para comer, para consumir alimentos, que si quiero regalar un detalle, doy chocolates, también aquí podemos encontrar nutrición justamente porque entra esta ingesta de alimento y ahí también, esto también es dieta, no nada más es, ay, la dieta milagro, ay, esta dieta que me va a ayudar a bajar de peso, porque como tú bien lo dijiste, muchas veces nos enfocamos en el peso solamente sin enfocarnos en lo que realmente vale la pena, que es la composición corporal, nuestra salud y el porqué de ese alimento que estamos consumiendo.
5: Dijiste dieta, dieta es comerte un chocolate. Dieta, o sea, abarca toda tu alimentación.
6: Sí, sí, dieta va muchísimo más allá. Es lo que consumes, sea lo que consumas día con día, eso es dieta. Okay. Así sea, comas nada más una manzana, eso ya entraría dentro de una dieta diaria.
5: Ok, y entonces, ¿cuál es la diferencia en llevar justo un plan alimenticio acorde a tus necesidades?
6: Ok, pues mira, llevar un plan alimenticio acorde a tus necesidades es justo eso, ir controlado, dependiendo si tienes alguna patología, dependiendo si tienes alguna necesidad, algún objetivo, si quieres también dirigirlo hacia algo más sencillo, hacia algo más, no sé, no a todos nos gusta lo mismo. Entonces aquí también entra esta parte de nosotros como profesionales de salud, irnos dirigiendo y acomodando, adecuando estos planes de alimentación organizados a cada persona, no tanto que las personas hagan lo que yo digo, si no les gusta, porque realmente no lo van a seguir, van a decir, ah, pues sí, este producto milagro o así, por más que funcione, no lo voy a consumir, pero creo que aquí es importante esta parte de aterrizar hacia dónde quieres ir y qué necesitas con tu alimentación.
5: O sea, sí o sí, todos, todas, debemos de acudir con un nutriólogo, con un profesional, para saber qué comer y saber qué comer bien, si se puede.
6: Claro, y se puede comer rico, se puede comer saludable, se puede comer bastante variado dentro de lo que tú necesitas en tu ingesta diaria recomendada, porque muchas veces pensamos que no, que debemos de comer pura lechuga, que debemos de comer puros licuados, puros jugos inclusive, ¿no? Que se tiene esta creencia, pero la realidad es que no va por ahí. Debe de ser como las características de la dieta correcta, debe ser variado, debe ser suficiente, debe ser adecuado para cada persona, inocuo, que esto quiere decir que sea saludable, limpio para las personas, que no nos haga daño, que cumpla con las características de higiene adecuadas también en el manejo de alimentos, y creo que esto también es muy importante de revisar.
5: Y si una persona que es vegana o vegetariana, vegetariana es diferente, ¿no?
6: Ahora sí, vamos a hablar
5: sobre
6: diferente.
5: Eso. Pero una persona que es vegana y no tiene un seguimiento constante o adecuado de un profesional, como lo es un nutriólogo, ¿qué impacto tiene en su salud?
6: Bueno, es importante mencionar aquí ya un poquito más específico, por ejemplo, nutrimentos como la vitamina B12, la vitamina D, el omega 3, y estos muchas veces no se pueden cubrir con una dieta 100% vegana, debido a que estos se encuentran mayormente en alimentos de origen animal. Sí se puede ya incluirlo en suplementación, pero hay veces que los mismos veganos dicen, no, yo de plano ni suplementación. Ahí hay que encontrar la manera, es todo un reto, la verdad, también encontrar como la manera de decir, a ver, estos alimentos pueden cumplir un poquito más con lo que necesitas. Se puede tener también un tipo de vida saludable diaria siendo vegano, pero sí tomando en cuenta que es importante cuidar esta parte de la vitamina B12, el calcio, el hierro, la vitamina BD, como te decía, el omega 3, porque es esta parte donde ya entran como estos mitos de que no, si haces veganismo, ya vas a bajar de peso, vas a verte bien o vas a ser débil, siempre te van a contar puntos buenos o puntos malos, ¿no? Por eso es importante siempre acercarte con un profesional, porque en redes vas a encontrar opiniones a favor o en contra. En las noticias, de qué tendencias, en todos lados siempre te van a decir mucha información. Y como me decías, hasta una amiga puede llegar y, oye, no, es que mira, fíjate que bajé 10, 15, 20, 30 kilos, pero no es tanto enfocarnos en el peso, sino enfocarnos en nuestra composición corporal.
5: Pues sí, porque puedes pesar 90 kilos, pero tu masa corporal es menor que el músculo. Entonces no es lo mismo.
6: Sí, un ejemplo que me gusta mucho darle a mis pacientes es esta idea de pesas, por decir también otro número, 70 kilogramos, pero bajas un kilogramo de grasa y luego subes un kilogramo de músculo, vas a seguir pesando los mismos 70 kilos, pero tu composición corporal va a ser muy diferente y tu salud también pues puede tener también cierto reflejo, ¿no? Y pues esta parte del veganismo muchas veces se cree erróneamente que es un tipo de dieta, pero no, como te decía, es un estilo de vida que justamente se deben de seguir. Cada persona sigue una idea diferente acorde a su contexto.
5: ¿Y qué pasa con el vegetariano?
6: Ok, bueno, la diferencia entre el vegano y el vegetariano es que el vegetariano a veces sí puede incluir alimentos de origen animal como el huevo o la leche, ya sean ovo-lacto-vegetarianos. Ovo-lacto-vegetarianos incluyen ambos. Lacto-vegetarianos incluyen solamente productos de leche o lácteos. Y los ovo-vegetarianos solamente huevo. Pero el vegano sí es un poquito más cerrado a querer consumir. Pero pues hay varios tipos de veganos realmente. Hay inclusive un tipo de vegano que solamente consume frutas, semillas que han caído, ni siquiera dañan la naturaleza. O sea, también entra esta parte del medio ambiente y la parte ecológica, por lo que te decía también de no dañar la naturaleza, de la huella ambiental.
5: Yo creo que este episodio se tiene que llamar ¿por qué ir con tu nutriólogo? Un nutriólogo. Porque sí, o sea, todo el mundo tenemos esta idea de que ir al nutriólogo es como de, va a tardar un buen en que yo llegue a mi meta, o ya que me dé lo que me tenga que dar. Pero en realidad no es así. Uh-huh. Y ahorita tú no lo estás diciendo. Entonces, cambiar ese chip no es tan fácil. Pero como tú decías, empezar por algo ya es una ganancia, ¿no?
6: Sí, y es importante para nosotros nutriólogos empezar a ver esta cuestión de si mi paciente tiene tal característica, se le complica tal cosa, esto no le gusta, por ejemplo el aguacate, ¿no? Que claro que es un alimento con gran cantidad de nutrimentos. Si no le gusta, no es como que ya te lo tienes que comer, porque va, al contrario, nunca va a volver a regresar a la consulta. Y también entra esta parte, ¿no? De respetarlo, de decir, bueno, si no le gusta el aguacate, ¿qué otro alimento le puedo ofrecer a mi paciente para que él diga, me gusta y estoy cumpliendo, ¿no? Siempre es dar estas opciones, porque realmente opciones hay muchas.
5: Cristian, muchísimas gracias por acompañarme aquí a este episodio.
6: No, muchísimas gracias a ti por invitarme, por también escucharme, por apoyar también a las personas en esta cuestión de la información, que empiecen a escuchar también todos estos temas que son bastante importantes.
5: Él fue Cristian Gómez Montoya, yo soy Claudia Mejía, nos vemos en un próximo episodio. ¡Adiós!
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1: Este es el primer programa de la radio y televisión zacatecana especializado en rock, en donde la función es darle voz y rostro a todos los grupos que coexistimos en la escena local. Hoy, Pepe, tenemos un programa con mucho power, con un sonido bien ponchadote, con unos amigos que vienen de diferentes lados de Zacatecas, ¿no, Pepe? Sí,
2: así es, pero ellos se hacen llamar una banda zacatecana. Con ustedes, damas y caballeros, aquí en 1977 decibeles, Dust in the Cartridge. ¡Woo!

0: ¡Órale!
1: Chido, amigos. ¡Qué chido!
0: Puro poder esta tarde, por favor. Váyanse para acá.
1: Pásense para acá, amigos.
0: Pásense para este lado, por favor. Aquí a la sala de los juicios orales. Qué chido. Tenemos pásenle, pásenle.
2: Muchas gracias,
1: Beto. Aguas con los vidrios que ayer estuvimos echando chela y se nos rompieron unos.
0: Dos, tres cosillas ahí.
1: Pásenle.
0: Mira, hay unos micros ahí.
1: Acomódense.
0: En el sillón.
2: Muy bien.
0: Ahí sí les pueden pasar y repartirse dos micros que tenemos por ahí para poder platicar todos.
1: Yo me voy a echar acá.
0: Y pues bueno, para toda la gente que nos está viendo hoy, sobre todo para nuestros amigos de radio, si pudieran presentarse cada uno, su nombre, su instrumento y de dónde provienen.
3: Ah, bueno, ¿qué tal? Mi nombre es Marco Aurelio de la Torre Cantero, soy el baterista y uno de los fundadores de esta agrupación. Soy de Montescudo, Zacatecas, un bonito municipio de aquí, y pues yo toco la batería.
4: ¿Qué tal? Muy buenas tardes, yo soy Bruno Caso, formo parte de Ducin de Cartridge y soy de aquí, de Zacatecas, toda la vida. Un gusto.
1: Ay, Rolens, el micro, sí, por
5: favor. Bueno, yo soy Adrián, soy guitarrista y también soy de aquí, originario de Zacatecas.
6: ¿Qué tal? Hugo Sánchez, soy el bajista, también de Montescudo, Zacatecas. Y aquí estamos.
7: Hola, ¿qué tal? Yo soy Christopher, yo soy originario de Tabasco, Zacatecas. Y yo soy el guitarrista y igual fundador también de Dustin and Guthrie. Y es un gusto estar aquí con ustedes.
0: Nosotros también es un gusto. Ese es para ustedes.
1: Oigan, amigos, ¿y todos viven actualmente en Zacatecas o...?
2: No, yo no.
1: ¿Van bien?
7: Yo resido igual en Tabasco y cuando hay eventos como en esta ocasión, pues vengo y me echo la vuelta hasta acá y pues todo sea por amor al arte.
0: ¿Eh? Eso es compromiso, sí, cómo no. Sí. Pero los demás, bueno, tú también estás así.
6: Yo también vivo en Montescudo y también he hecho la vuelta cada que hay algún evento así. Entonces, pues sí. Sí, estamos como en contacto nomás, hey, tal día y ya
1: me... Bueno, estábamos platicando hace rato, tras de cámaras, ¿cómo le hacen para ensayar?
3: Bueno, pues en mi caso, el baterista, pues yo también soy el productor acá. Y lo que hacemos nosotros es que, tal cual, todas las canciones las tenemos ya con métrica, con clic, con una guía de voz. Entonces nosotros ensayamos ya con esos clics que tienen el metrónomo, la voz, el instrumental, y son las mismas secuencias que utilizamos en vivo. De hecho, en otras canciones ahorita van a poder escucharlo. Y así es como ensayamos, todos ensayamos con la misma base. Entonces cuando ya nos juntamos previo a un evento, ahora sí para tocar como tal, ya todos traemos como que la memoria muscular calentita. Entonces okay. Ya así es como la hacemos para ensayar básicamente, con unas secuencias que yo les doy.
0: Sí. Interesante. Nunca tomaron esa idea de tocar así en línea, de ensayar en línea.
3: Sí, de hecho, el origen de Dust, y si grabamos un pequeño live, ya se perdió, lamentablemente, pero sí, lo hicimos tal cual. El primer vocalista estaba en Zacatecas, acá mi compañero en Tabasco, yo en el monte, y así fue como lo grabamos. Nada más que pues hay ciertas limitantes, entonces de esta forma se nos hizo mejor para practicar, vaya, cada quien en casa.
1: Está muy interesante.
0: Ese método,
1: sí,
0: es compromiso sobre todo, eso es
3: sí,
0: lo que les,
3: sí, claro.
0: Lo primero que les reconocemos, bueno, que tocan increíble también.
3: Muchas gracias, sí, de verdad, muchas
1: que
3: gracias.
1: Que suenan súper amarradotes, pareciera que ensayaran
0: sí,
1: cada tercer
0: seguido,
1: día.
0: Algo así.
3: Bueno, quiero creer que todos ensayan en su casa, ¿verdad?
8: Es que, por ejemplo, Dust nació en pandemia, entonces como no había posibilidad de juntarnos y...
7: Ok, listo. Les decía que como Dust nació en pandemia y no había posibilidad de juntarnos físicamente a ensayar, y entonces pues yo conocí a Marco en Facebook, ni siquiera lo conocí en persona, o sea, lo conocí en Facebook. De ahí empezamos a concretar maquetas, a compartir ideas, y como que nos conectamos y así nació Dust.
0: ¿Sí?
7: Y así empezamos a ensayar, o sea, por medio de... En línea, tal cual.
0: Órale, hijos de la pandemia, pues. Un proyecto que surge a través de esa necesidad de seguir comunicándose, sí, a pesar de no poder estar en el mismo
7: sí
0: lugar. ¿Y por qué este género de música? ¿Cómo es que se encuentran todos los demás para poder hacer esto?
4: Pues yo creo que dentro del coincidir entre nosotros es toda una alineación de los astros, de... Todo. Pues sí, creo que con eso puedo explicarlo. Una alineación de los astros más recientemente por lo que le ocurrió a la banda. Entonces, pues sí, con más razón, ¿no? Pero creo yo que independientemente cada participante de la banda que la conforma, pues ya traemos ahí un interés con el género, ya sea desde que estábamos muy pequeños escuchando diferentes bandas. Yo en mi caso escuchaba mucho Pantera, después de ahí como que fui mi trayectoria descubriendo otras bandas y hasta que llegué al deathcore. Hasta que llegué al deathcore y pues ha sido como mi, en lo personal, mi género como de cabecera. Escucho de todo realmente, y al decir que escucho de todo, pero así como lo que más me guste es el deathcore, el metal. Uh-huh. Los demás...
5: No, pues yo también, pues desde chico sí empecé a escuchar, bueno, más que nada como empecé con thrash metal, que Metallica y todo eso, pero así igual fui subiendo poco a poco y llegué, cuando empecé a escuchar deathcore también fue como de, ahora sí como dice mi compañero Bruno, como que, esto es lo que realmente me gusta, uh-huh. Porque, no sé, cada vez que escuchaba canciones nuevas hasta sentía como una nueva, como una emoción, no sé, difícil de explicar, pero sí.
9: Sí, eso fue lo que... Cuando te llega el... Sí, pues sí,
5: feeling,
9: lo que
5: sí, es, ¿no? El feeling, es uh-huh. Como de... Sí, como que con el hardcore en general... aparte, el hardcore me ha traído también muchas experiencias muy buenas, tanto y muy buenos amigos también. Oh. Como que es muy... está muy padre ser parte de este género, no sé.
9: Sí,
5: es
9: qué chido. Que disfruto mucho. Muy noble, al parecer.
5: Sí.
9: ¿Y cómo le hacen para componer si no suelen estar Si no suelen estar los cinco juntos?
7: No, pues igual, o sea, nacen en línea todas las ideas. De repente yo maqueteo, le mando ideas a Marco, Marco las solidifica con la batería y de ahí empezamos a conectarnos, se las mandamos acá a los muchachos y dicen, no, pues sí, estoy de acuerdo con la maqueta, me gusta. Y ahí es cuando nace la lluvia de ideas de que, pues me gustaría cambiar esta parte. Pues esta parte, ¿qué tal si la hacemos así? Y así todo en línea. O sea, mandamos maquetas, yo grabo mis maquetas, Marco graba sus maquetas. Y de ahí se une todo y, no sé, como que estamos conectados, yo y Marco, que como que somos los principales
9: compositores
7: de Dust in the Cartridge, entonces... nos conectamos muy bien ahí.
9: No tiene luego un problema así como de, mira, esta parte ya está chida, nomás que él no ha dicho todavía si quiere ese solo o quiere cambiarlo por un mí, y es que no contesta, no lo he visto.
7: Es rara la vez que diferimos en las maquetas. Si acaso como, pues es como ir cambiando e ir puliendo las maquetas y ya hasta que llegamos a un punto en el que, bueno, esta es la idea, a mí me gusta esta idea, todos están de acuerdo, sí, bueno, ahí se queda.
9: Okay.
3: Es que, por ejemplo, la ventaja que tenemos es que todos sabemos usar el programa Reaper. Entonces, cualquier idea que alguien tenga dice, miren, mandaron esto, yo lo aporto con esto. Entonces, es una ventaja que todos sabemos usar el DAW, el programa de grabación. Entonces, es más fácil. Y todos tenemos pues nuestro equipito ahí, más o menos, para mandar las ideas o incluso grabar.
9: Órale, mira, es el primer grupo que
1: sí,
9: tenemos aquí.
1: Yo estoy
9: aquí,
1: así como bien apantallado. Porque...
9: La verdad, sí.
1: Nuestro proceso es de que yo me agarro contigo de las greñas hasta que estamos de acuerdo y no me gusta. Y, bueno, sí.
9: Y por lo regular nunca hablamos de las canciones. Exacto. Así porque sabes que nos
1: bueno,
9: vamos
1: ya a... tócalo tú. Entonces, sí. La neta, conocer esta forma de trabajo es algo pues muy chido. Y me imagino que también es adaptarse, ¿no? Sí, sí. De que ya están también muy adaptados y muy acostumbrados a trabajar de esta forma. Y la neta es que está bien chido. Ajá.
7: Uh-huh. Sí, ahora sí que como dicen, adaptarse para poder sobrevivir. Y Yo de hecho pues he aprendido mucho de grabación y producción gracias a Marco. Marco es uno de los mejores productores de aquí de Zacatecas, sinceramente sí. Y él lo hace todo autodidacta y yo he aprendido mucho de él. Entonces él me ha dado tips como para grabar a la hora de maquetas. Me dice, no, mira, mejor grábalo así. O qué tal si mejor me lo mandas así. Y ya es cuando... se escucha un poquito mejor la grabación. De hecho, todas nuestras canciones las hemos grabado en el estudio de Marco, que es una calidad que...
1: Pues ya aviéntate el comercial, Marco, para las bandas que nos estén oyendo. Bueno, ¿dónde pueden contactarte?
3: Bueno, muchas gracias. El estudio se llama Aureliusus Room Recording Studio. Está en el fraccionamiento San Fernando, Zacatlán. Creo que el código postal es 98057, por donde se descarriló el tren del maíz. Y pues ahí tenemos un pequeño espacio, bien equipadito, para cuando gusten podemos agendar una visita para que lo revisen. Está nuevo el estudio. Igual, sí, cuando sí, gusten, sí, tienen su estudio. Ah, chicos, muchas gracias.
1: Muchas gracias. Muchas gracias. Siempre es bueno porque hay muchos grupos que nos ven, que quieren grabar y pues no saben dónde, ¿no? Y entonces, qué chido. Aquí hay otra nueva opción. Espero que le regresen y le tomen nota, ¿no?
3: Muchas gracias, sí, muchas gracias.
9: Igual y por ahí hacemos que pasen una plaquetita.
1: Una notita.
9: Una notita para hacer el
1: productor ya tiene otra tarea más. Pues, ¿qué onda? Perdón, te interrumpí.
9: Sí, yo creo que estábamos pensando lo mismo. Vamos a ¿qué tal si nos tocan otra rolita?
1: Sí, que...
9: Ya que estamos agarrando calorcito ahí en
1: nuestro programa, poder conocer su música, escucharlos tocar en vivo. Esto es la parte más chida de 1977 decibeles.
10: Una pregunta,
1: pues aprovechando el ratito en lo que se acomodan, invitar a todos los grupos que quieran venir, ¿no, Pepe?
9: Así es, ustedes saben, en las redes sociales de 1977 Rock Band, tanto en YouTube, Instagram, en Facebook, ahí nos mándenos un mensaje de donde sea. Ya ven, tenemos gente aquí pues de todo el estado y hemos tenido bandas de otros municipios de aquí de la ciudad, de donde gusten, acérquense con nosotros, hay espacio, tenemos toda la intención de mostrar a todas las bandas, a la mayor cantidad de bandas de rock de
1: Zacatecas. Y si han seguido el programa, se han dado cuenta que todos los géneros son bienvenidos.
9: Así
1: es su casa, está abierta la puerta para cuando quieran venir. Así es que pues ya están listos.
9: Y vamos a escuchar
1: a Dust in the Cartridge.

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0: ¡Órale!
1: No, no, no. Órale, qué chido. Ahora sí, Marco,
2: vente, Marco.
1: Vamos a cotorrear ahora sí todos acá. Primero que nada, vamos a hablar del elefante en la habitación, porque por lo que tengo entendido, eres el nuevo integrante del grupo.
3: Así es.
1: Imagino que por eso estás leyendo las letras en el celular, ¿verdad?
3: Exactamente.
1: ¿Nos puedes contar de tu nueva integración aquí a la banda? ¿Cuánto tiempo tienes con ellos?
3: No, bien poquito, como...
0: Una semana.
3: Vamos como medio mes, ¿no? Para medio de mes, unos 10 días más o menos.
1: ¿Unos 10 días?
3: Sí, muy poquito tiempo que me incorporé con ellos. Y pues principalmente, pues muy entusiasmado. Creo que la palabra entusiasmo logra englobar mi experiencia, mi sentir, mi experiencia así en su totalidad de cómo es formar parte ahora de Dos Intecartes.
1: ¿Cómo llegaste con ellos o cómo te encontraron?
3: Pues nuevamente, como mencionaba antes de la pausa y de tocar estas dos canciones, mencionaba que fue una alineación de los astros, en la cual pues yo le marco a Marco, yo le llamo, y yo no había visto pues como historias ya de su banda, y simplemente me dio curiosidad de preguntarle que si podía entrar, ¿no? Entonces me dijo que le caí como el anillo al dedo por lo que estaba en órbita en esos momentos de su banda. Ya le dije, mira, justamente yo te hablaba para eso, para ver si había un cupo para mí, ¿no? Porque ya habíamos compartido antes escenario.
1: Ya se conocían.
3: Sí, ya nos conocíamos, porque formo parte igual de otra banda, se llama Ente, y ya nos conocíamos ahí, pues, de escenario, ¿no? De compartir escenario. Entonces yo los conocí por ahí, por los eventos, y aparte, pues, muy buena camaradería entre nosotros. Y ya, pues, de ahí como que fuimos estrechando lazos. Ya pues llega hasta el día en el que yo le hablo a él y pues se alinean los astros. Yo le hablaba para preguntarle eso, o sea, mi interés era entrar con ellos. Y pues él me dio la respuesta y yo le di la respuesta también a él.
1: Órale, qué chido. Si algo vimos que tienen ustedes es buena comunicación.
2: Sí, ¿no? Como que son muy buenos muchachos todos, ¿no?
1: Sí, sí. Y la siguiente pregunta importante, ¿por qué Dust in the Cartridge? ¿Qué significa? ¿De dónde salió eso?
3: Dust in the Cartridge, pues en español es polvo en el cartucho, y pues la gente pudiera pensar que es con el cartucho de un arma, ¿no? Pero realmente pues hace alusión a los cartuchos de acá de Nintendo 64, de cuando tenían polvo.
2: Cuando, ¿no?, le soplabas.
3: Sí, cuando le soplabas el... Por favor, Marcos,
0: pues es eso, el Dust, polvo, cartridge, cartucho. Entonces,
4: pues, que hacíamos todos cuando un juego no jalaba, un escupitajo y órale, a jugar. Entonces, pues, tenemos una visión que nos gustan mucho los videojuegos, nos gusta el death metal, dijimos, pues, hay que combinar todo, y pues nació Dust in the Cartridge.
2: ¿Y a quién se le ocurrió el nombre, Marco?
4: A mí, sí, a mí.
2: ¿Y cómo es que quiero llamarle a mi banda... Estabas jugando, no jalaba, ¿cómo fue?
4: Pues yo quería como dejar mi marca en este aspecto de que a mí me gustan mucho los videojuegos, me encanta la música, ¿cómo lo puedo combinar? Entonces estaba pensando nombres muchísimo antes de que se formara Dust in the Cartridge con Hugo, con Chris, con Bruno, con Adrián. Tenía mi listita con muchos nombres y después dije, polvo en el cartucho, pero suena feo. ¿Cómo se dice cartridge en inglés? Cartridge. Digo, cartucho en inglés, cartridge. Sí. Dust in the Cartridge, dije, suena...
2: Suena chido.
4: Suena brutal, suena que es una banda que te pones a mochar, ¿no? Entonces, de ahí nació Dust in the Cartridge.
1: ¡Órale! Súper chido. Porque nuestra producción está preocupada porque pues están preocupados por el contenido de sus letras, ¿no? Lo que pasa es que aquí de repente dicen que se aparece una niña y están preocupados de que ustedes traigan letras satánicas y estén invocando algo.
2: Producción, si pudieran hacer un close-up aquí, ¿en cuál cámara estoy? ¿En la 3?
5: De hecho, justamente hasta con la niña tenemos escrito por ahí un acuerdo. Antes de venir al CISAR, le tuvimos que echar una llamada y decirle, oye, vamos a... No te aparezcas, por favor. De hecho, te va a agradar el ambiente. Puedes empoderarte más ahí del CISAR.
1: Ok. Pero sí, el contenido de sus letras. ¿Qué es?
4: Bueno, las letras van de todo. Realmente en este primer álbum que estamos regrabando con más canciones nuevas, que esperamos esté disponible en julio en todas las plataformas, Pues abarca letras, obviamente, de las olas de inseguridad que se han vivido. Hablamos también de sentimientos, cómo se siente cada quien. Hay una canción que es homónima, Dust in the Cartridge, que habla precisamente de cómo nos sentimos al escuchar Dust in the Cartridge. Entonces, no tiene sentido esa letra. Uh-huh. Pero hacemos menciones a otras canciones del mismo álbum. ¿Sí?
1: Ya.
4: Es un jueguito ahí.
2: Entonces, no se preocupen, producción, todo está bajo
4: control. No, todo está bajo control. Son letras... les digo, de sentimientos, lo que ha estado pasando, un poquito ahí religioso, sin directamente, pero pues no, es eso, más que nada.
1: Órale, que no, pues que...
2: Hablando de cómo los encuentran en redes sociales, ¿dónde pueden conocer más de ustedes?
4: Bueno, estamos en Instagram como Dust in the Cartridge Oficial. Hay otra que no sabemos por qué está, pero esa no es. Ahí van a ver luego el logo todo feo. También pueden encontrarnos de igual forma en Facebook y en YouTube.
2: Ok. Sí,
4: Dust in the Cartridge.
2: ¿Ya hay música arriba de ustedes?
4: Sí, un EP que grabamos en 2021-22. Y se está haciendo una regrabación.
2: Ok.
4: De esos temas y nuevos.
2: Muy bien.
1: Ok, muy bien. Acá Hugo y Cris que no han cotorreado. Sí, sobre todo Hugo que no ha cotorreado tanto con nosotros. ¿Qué nos puedes decir tú precisamente de estas rolas? ¿Cómo se van formando? ¿Cómo deciden que el sonido es el que va a llevar a...?
6: Ahora sí que entre Cris y Marco que son los que ellos hacen como que la mezcla de todo y ya nos lo mandan. En mi caso, a mí sí me dan libertad de yo a ponerle mis arreglos. Ahí sí, sí me dicen, pues...
1: Y llegó un momento en el que dices, esto sí suena.
2: A fin que ni se oye, ¿no? O sea, sí, tú, o sea...
5: El bajo nunca se escucha.
6: El bajo nunca se oye, ¿verdad?
7: No, acá lo haces. Entonces,
5: tú toca lo que sea.
6: Tú
5: no
6: toca
5: no
6: lo que
5: escuchar,
6: sea, no se escucha. No. Pero sí, o sea, ya yo escucho la pista que me mandan y empiezo a sacar ya ahí pues, las notas o así... y algunos como arreglos que me gusten y ya se los mando y pues ya ellos también opinan si les agrada o si no les agrada o que hay que cambiarles uh-huh. o así. Y en cuestiones de letra pues yo sí no casi no me
1: ¿Quién se encarga de las letras o eso sí
8: pues
2: todos
8: un poquito de todos.
7: Sí, uh-huh. sí.
8: Pues casi por lo general digo Marco y yo somos los que componemos como la melodía. Y luego de ahí ya empezamos a desglosar la letra y luego ya nos metemos todos de que, a ver, ¿de qué les gustaría hablar en esta rola? No, pues de esto. Y ya ahí metemos un poquito la cosecha de todos.
1: Órale, muy democrático el asunto.
6: Sí, claro. Sí, eso sí.
1: ¿Todavía no has tenido chance de contribuir tal circuito? Sí, obviamente.
7: No, por los 10 días que...
5: Por los 10 días que llevo así con ellos, por lo fresco de mi incorporación, pues no, todavía no, pero ya habrá oportunidad. Igual, pues es parte del entusiasmo formar parte de la composición, tanto melódica como de lírica, ¿no? Uh-huh. Sí, claro. Estoy muy emocionado.
2: Oigan, otra cosa es que... Es muy poco habitual ver un grupo que no trae sus amplis, sus pedales. Platícanos un poco, Marco, de dónde sale
1: Adrián.
2: Todos los efectos, todo. ¿Cómo lo hacen?
9: No, pues todo como comentó Marco hace un momento, usamos el Reaper y ahí con eso también hay varios efectos que están descargados y con eso ya es muy práctico porque nos ayuda mucho hasta para afinar, podemos hacer muchas cosas con esa misma aplicación.
2: Okay.
9: Y aparte sí nos quita eso de andar con los amplificadores y todo porque luego sí es muy... Sigue a ser medio cansado y pesado a tener como que todo eso.
8: Sí, es como...
1: No sabe de eso.
8: Como antes que sí tenían que cargar sus amplis y es una batalladera, ustedes saben.
1: Sí,
8: y llegar a un 2Kill sí. con un ampli que pesa, no sé, más de 20 kilos. Y pues ya ahora con la facilidad que tenemos de usar un sistema de grabación y una computadora, ahí lanzamos todos los efectos, emulamos amplificadores... que cuestan, no sé, 40 mil pesos, así bajita la mano.
1: Uh-huh.
8: Y nosotros en un programa que nos cuesta, no sé, $20 y la interfaz. Y aparte es más práctico mover esto que andar cargando con un amplificador que pesa 30 kilos.
2: Puras novedades hoy.
1: Sí. No, de plano ya ahora sí se nos notó la edad, mi Luis.
2: Sí, venga, ahora sí.
5: Bienvenido al futuro.
1: Sí.
2: Somos de la
1: ¿Y no han batallado con las tocadas con este sistema?
8: Fíjate que no. Es muy fiable. Es muy fiable, pero a veces, de repente sí tiene sus trabas, pero pues... sabiéndole mover, pues no debería de tener ningún problema. Igual yo soy también de la vieja escuela y todavía sigo usando mis pedales de carrito. Uh-huh. Y ajá, pues Hugo también.
1: Sí, cuando se puede.
8: Ajá. Y pues aparte es un sonido que sí también te va a dar muy buen sonido, entonces.
1: Ah, qué chido. Bueno, pues la plática está muy suave, pero pues a lo que venimos, sí, ¿no? ¿Qué tal que nos deleitan con otra canción de Dustin the Cat Ridge?
4: De hecho, nuestra siguiente canción fue la primer canción que compusimos.
1: Oh, sí.
2: Okay. Entonces, ¿cómo se llama, Marco?
4: Se llama Resentment.
2: Okay. Resentment, pues, con Dustin the Cat Ridge. Sí. Pásenle, muchachos, gracias. Acomódense.
1: Acomódense. Gracias. Nosotros, pues, aquí no estamos... Pues, se nos está notando la edad.
2: Sí.
1: La experiencia.
2: ¡Qué oso!
1: Sí. Pero, mira, también está padre porque lo que estamos viendo es que tienen una comunicación tan grande que hasta para estas cosas se pueden entender y funcionar de esta manera.
2: Y es que suenan muy chido las guitarras. Por eso me llamó mucho la atención. Digo, como, ¿de dónde está saliendo ese sonido?
1: Este, ¿no? Poder, ¿verdad?
2: Pero bueno, ya aprendimos algo más, Pepe, y habrá que pedirle clase a Marco que nos enseñe
1: todo esto. Sí, a usar el Reaper, ya lo noté.
2: Bueno, pues seguimos con Dustin the Cat Ridge.
1: ¿Están listos? Bueno, estamos aquí, seguimos con Dustin the Cat Ridge en 1977 decibeles, puro metal hoy.
2: Yeah.

0: ¡Wow, no, hombre!
1: ¡Qué power!
0: ¡Qué chido sonido traen, eh! La sí, verdad. Y bueno, damas y caballeros, nosotros nos vamos otra vez a un pequeño corte. No se despeguen, estamos aquí en 1977 decibeles con Dust in the Cartridge. Volvemos.
1: Estamos de regreso con nuestros amigos de Dust in the Cartridge en 1977 decibeles. Muchachos, la escena del metal es muy rica en Zacatecas, ¿no? ¿En dónde tocan? ¿Con quién han tocado? ¿A dónde los ha llevado la música? Platíquenos un poco de su quehacer en los escenarios.
2: Bueno, pues hemos tocado con algunas bandas reconocidas nacionales, como son Del Barrio, de Guadalajara. Próximo 29 de mayo vamos a estar en el Elvis, el Museo del Rock, con la banda Al Misery, desde Durango, también pues de la escena Cabrutales. Y en 2023, Hugo, ¿a dónde nos fuimos?
3: Al Mexicor. Nos fuimos a Guadalajara, al Mexicor, y un evento de puro metal pesado y puro grande. Y fueron muchas bandas muy, muy buenas, nacionales, internacionales. Y estuvo muy padre la experiencia por ahí, por el Mexicor.
2: Estuvieron nuestros amigos de Tafonomy, precisamente.
0: Sí,
2: recuerdo.
0: Sí,
2: saludos, sí. Eduardo. Saludos, Jorge.
0: Oiga, y bueno, hablando ya de un poquito de eso, ¿qué tan involucrados están ustedes con la escena

0: programa y mucho talento que hay que impulsar también. Y no sé, hay mucha escena. De hecho, se me hace curioso eso que cuando vamos a tocar en algún evento, sí hay bastante apoyo de aquí de Zacatecas, de la misma escena. Y eso se me hace pues, en parte bien, que la misma gente de aquí esté apoyando como este subgénero del metal, que pues, la mayoría de la gente no escucha.
1: No,
0: Le da
1: sale un
0: miedo, no
1: chorro
0: sé,
1: de
0: de pronto.
1: gente. Una cosa que tiene el metal en general, no solamente aquí en Zacatecas, es que es como que se secciona mucho, ¿no? O sea,
0: Sí.
1: quien escucha heavy metal solo escucha heavy metal, quien escucha thrash a veces solo escucha thrash. Pero ustedes han visto como que la escena aquí es un poquito más homogénea o de plano también si hay mucha.
0: Pues sí se ve sus divisiones, pero igual, pues siendo música y haciendo y que esté bien hecha, la gente lo va a apreciar, ¿sabes? Y igual me ha tocado también convivir con raza que, por ejemplo, no, pues yo soy nada más de que puro thrash metal. Y hemos tocado y, oh, tocan muy bien, tocan muy chido, ¿de dónde son? No, pues de Zacatecas. Oh, los voy a seguir y sabes, y así nos vamos a dar a conocer poquito a poquito.
1: Sí, así es muy seccionada, pero también es muy noble luego
0: Sí,
1: la
2: por ejemplo,
1: escenografía.
2: allá en Tabasco, en Monte, ¿han tocado alguna vez allá?
3: No,
2: Nunca han tocado allá.
3: no.
1: El micro.
3: No, nunca.
2: Estaría chido hacer un evento allá.
3: Sí, pues luego, luego, Beto.
1: Sí.
3: Ya
2: Enfrente
3: tenemos.
2: de la iglesia, güey, para
3: Sí, ¿verdad? En
2: que
3: el
2: se fuera
3: novenario
2: más
3: de
2: chido
3: diciembre.
2: todavía.
0: Sí, con un pentagrama ahí en el
1: Sí.
0: suelo.
1: A mí
3: No, no, no.
1: me tocó ir a presentarme ahí
3: En la
1: una
3: feria,
1: vez,
3: sí,
1: en la
3: recuerdo.
1: vereda, y
3: Me
1: pues
3: acuerdo.
1: estuvo padre,
3: Les
1: pero
3: presté el
1: fue.
3: tapete. Sí,
1: Ah,
3: me
1: es
3: acuerdo,
1: cierto.
3: sí.
1: Y estuvo padre, bueno, pero era un rock más tranquilo,
3: Sí.
1: pero.
3: Sí, pero no, de acá de nosotros, pues no. Hemos ido como a hacer ensayos, grabaciones de videos, pero nada más por la sierra. Tenemos planeado irnos a hacer un retiro al rancho, a la colonia Vicente Guerrero, a encerrarnos un fin de semana sin internet, pura
1: Componer,
3: música,
1: internarnos.
3: comidita, la bebidita y la compañía y pues ponernos a componer todos juntos.
1: Ah,
2: Sí,
1: pues
2: estamos
1: invítanos,
2: puestos,
1: claro,
2: ¿eh?
3: claro que
2: Estamos
3: sí.
2: puestos,
3: Con toda la discadita de acá de Lugín, que es un master chef.
1: Planta
2: Ah,
1: alimentación.
2: mira,
1: Sí,
2: chido.
1: Todo, pues qué bien.
2: No, pues ya,
1: Estamos
2: ahorita ya me vi.
1: Sí. Ahí en Tabasco hay movimiento, poquito, mucho.
0: No, o sea, la verdad somos contados, somos yo y otros dos amigos que nada más escuchamos eso. Y de hecho sí, me he juntado varias veces con él. Un saludo a mi amigo Frank, si estás viendo esto.
1: Seguro que lo va a ver.
0: Sí, con él comparto mucho sobre este subgénero,
1: ¿Y cómo
0: pero
1: lo conociste si no llega tanto ahí?
0: igual, o sea, como pues por el internet, en YouTube, o sea, de que no sé, cuando estaba en la secundaria que escuchaba, no sé, Red Hot Chili Peppers y de repente me salía otro video de que System of a Down y yo decía,
1: Ahí va
0: wow, ¿qué es esto?
1: escalando, ¿verdad?
0: Y decía, ¿qué es esto? Y luego, no sé, Lamb of God, o sea, una banda más pesada y yo, wow, ¿qué es esto? Y ya te vas introduciendo más en ese subgénero y dices, wow, esto es lo mío.
1: Ya que estamos hablando de bandas, ¿cuáles considerarían ustedes en general sus mayores influencias? Como.
4: No, pues hay mucha variedad en cada uno.
5: En mi caso sería Pink Floyd.
1: Pink Floyd,
5: Pink Floyd.
2: órale, qué
5: Sí.
2: locochón. Chido.
0: Así en general, pues no sé. La primera que se me viene a la mente es Gojira. Creo que sí podría ser.
4: Ah, para acá. Yo de mi parte, pues Pantera, crecí escuchando Pantera. Se me hace que tenían una esencia muy ruda, muy, pues sí, muy destacable. Ya después de ahí otras bandas más tarde, como Youth for a Cowboy, Witchapel, Rings of Saturn, no, Rings of Saturn los llevo en mi corazón. Y
2: Literalmente.
4: literalmente.
1: Para que
4: Y
1: anoten, amigos, que las bandas que hay que ir escuchando.
4: sí, Anillos de Saturno en español. Y hay otras más, pues no contemporáneas, ya son por ahí del 2000 eras, pero tristemente ya no tocaron. Y son bandas ejemplares en cuanto a que ya no tocan, pero que a pesar de no tocar siguen siendo como muy grandes y a pesar de también como de no tener tantos oyentes, son bandas increíbles por la composición que tienen, por la armonía, por lo armónico, todo, ¿no? Que hay ahí de por medio en esas bandas, muy locas.
2: Marco, acá ustedes, muchachos.
3: Bueno, ya en mi caso, pues a mí sí me gusta escuchar casi de toda la música habida y por haber, desde lo más pesado como Belanova. No,
0: Hasta
3: pero
0: los Titanes de Durango.
3: hasta los Titanes de Durango, pero en mi caso, la banda que me influenció para hacer este género que nosotros le decimos Technical Death Metal es The Black Dahlia Murder.

0: Sí, muy bueno.
1: Sí, yo pues, en general así de los gustos, pues me gusta mucho lo que es el pop punk, por ejemplo. Bandas como All Time Low, tipo Day to Remember, que meten pop punk con hardcore, se me hace una combinación pues espectacular, ¿no? Pero ya para así, al momento de tocar al menos con esta banda, una banda que sí me influenció mucho sería Carnifex. Sí, ellos desde que los escuché en la secundaria, creo, la primera vez, y desde la primera vez que los escuché dije, wow.
2: Y creo que justamente pues eso es lo que hace interesante una banda, cuando se forma y van avanzando en el tiempo gracias a la diversidad que trae cada individuo, pues lo trae sobre la mesa y pues de ahí se arman unas buenas, brutales composiciones, ¿no?
3: ¿Y musicalmente han visto como ese desarrollo o se han quedado más como en un estilo, digamos, más puro, más...?
0: Pues seguimos nosotros enfocados en que las canciones sean para hacerle así y que hagan así también. Sí. Entonces, pues ya personalmente cada quien sabe qué tiene que practicar, qué mejorar. Y al menos desde que formamos esta banda, Hugo, Cris y yo, sí hemos visto una mejoría musicalmente y en la ejecución de todos y cada uno de los aquí presentes.
4: ¿Cuánto tiempo tienen tocando juntos, bueno, como nombre de la banda?
0: 5 años.
4: 5, bien.
3: ¿Ya han salido a tocar fuera, aquí dentro del estado?
0: Dentro del estado, en Aguascalientes, la escena ya sí nos ha también cobijado muy, muy, muy bien. Y pues en Guadalajara, Jalisco, es donde ahorita nos hemos movido. Esperamos expandirnos más en otros estados.
3: Pues qué padre, la neta, que sí, ya 5 años, pero ya están saliendo.
4: Es una banda no tan vieja, o sea, joven, pero han tenido mucha trayectoria y pues por lo que se ve, les auguramos mucho, mucho éxito, amigos.
0: Sí, muchas gracias.
3: Y pues para ir terminando, si nos pueden platicar poquito y rápido acerca de lo que es el nuevo disco, cuándo sale, más o menos qué onda.
0: Bueno, como les habíamos dicho en otros cortes, son las mismas 7 canciones que ya están en Spotify. Algunas van a tener algunos cambios muy buenos. Y pues también tenemos nuevas canciones que también esperemos les vayan a gustar. Hay unas que son en ejecución que todos dijimos, ¿y sí las podemos tocar? Sí, sí podemos. Hemos ensayado muy duro para poder tocarlas. Queremos aumentar un poquito la brutalidad, por así decirlo. Y esperamos que esté en todas las plataformas en julio.
3: Y en físico también, ¿verdad?
0: En físico también, ese se va a tardar un poquito más, seguimos en las cotizaciones, pero sí vamos a tener discos físicos y también unas ediciones especiales con los cartuchos que aquí mostramos, no nada más de N64, también de Super, de Genesis y también del NES, la de los patitos. Sí, va a haber para todos.
2: Y de hecho, abonando a la brutalidad que habla Marcus, que va a venir integrada en este nuevo álbum, en este nuevo material que vamos a estar sacando pronto, pues igual, nuevamente con el entusiasmo de estar aquí pues con ellos, porque pues bueno, yo me he desempeñado como vocalista versátil, me ha gustado siempre la versatilidad, la flexibilidad, y pues a eso me refiero con el manejo de varias técnicas, de altos, agudos,
3: sí, medios, se nota,
2: de todo, porque de hecho hay una historia en el deathcore, antes se usaba mucho 2 vocalistas para sacar, uno los graves y otros los agudos, pero ya después con el avanzar del tiempo pues se ha masterizado la gente, se ha puesto con el esfuerzo a practicar, a investigar las técnicas, las posiciones, pues pura comodidad, ¿no? Ahora sí que en la garganta.
3: No, y te ahorras un sueldo.
2: Y te ahorras un sueldo, sí, porque pues todo lo hace uno. Entonces, pues sí, emocionado por esa parte, por poder yo compartir con ellos, también pues las gracias por abrirme las puertas y pues poder dejar sobre la mesa parte de mi brutalidad a partir de la versatilidad, ¿no? Aparte, pues sí, cabe mencionar, yo empecé hace unos 10 años más o menos, 10 años a practicar el canto gutural de manera autodidacta.
3: Órale, no, pues muy interesante. Amigos, pues están viendo, fue Dustin Recatridge en 1977, Cibeles, muy brutales, pero muy buena gente, muy todos ellos, muy chidos.
4: Muy buenos muchachos.
3: Muy buenos muchachos, estoy seguro que sus madres, sus abuelas están orgullosos
4: muy
3: de
4: contentos.
3: Ellos. Y pues ya, pues para despedirnos, ¿qué tal? Una rola ya para...
0: Claro que sí, ¿podemos mandar
3: claro
0: un saludo?
3: Sí. Claro que sí, por favor.
0: Saludos al buen Chuy, que siempre nos ha estado apoyando, aunque no pudo estar aquí, pero te queremos mucho, Chuy, a ti y a tu esposa. Yare, gracias por siempre estarnos apoyando.
4: Bien, pues las puertas están abiertas, amigos, para lo que quieran venir a mostrarnos posteriormente.
5: Muchísimas gracias.
4: Y pues bueno, se acaba el tiempo, pero los dejamos con más música, con Dust in the Cartridge en la casa. Amigos, un placer, un agasajo.
3: Así es, esto fue 1977 Decibeles. La siguiente semana, otra banda, más rock and roll aquí. Y nos vemos la próxima, 1977 Decibeles. Fuimos Luis Félix, Pepe Medina. Nos vemos la próxima.
4: Bye. Pásenle, amigos, pásenle. Pásenle, pásenle. Ah, ok. Bueno, en lo que se arregla esto, Pepe, que platicamos un ratito.
3: Ah, que se les fue, cabrón. Pues para recordarles nuestras redes sociales, estamos como 1977 Rock Band. Ahí nos encuentran. Acuérdense, mándenos mensaje. Todo el que quiera venir aquí a mostrar su música, su talento y seguir expandiendo este rock zacatecano que está muy vivo y está con muchas ganas de decir cosas. Hay una escena muy fuerte aquí y seguramente estamos esperando que vengas, amigo, aquí.
4: Y bueno, pues aprovechando el comercial, Pepe, ahí pueden escuchar nuestra música, nuestros videos. Ahí hay muchas cosas.
3: Sí, porque también tocamos, no se les olvide. Sí,
4: no. Nosotros no somos conductores, también somos músicos, sí, amigos.
3: Somos mejores músicos que conductores.
4: Adiós.

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7: La Copa del Mundo original ha sido robada en dos ocasiones. La primera fue en Londres en 1966, de donde se recuperó unos días después por un perro. La segunda fue en Río de Janeiro en 1983, donde el trofeo fue fundido y nunca se recuperó. Londres, 1966. Apenas unos meses antes de la Copa del Mundo Inglaterra 66, el trofeo fue sustraído de una exhibición pública en el Westminster Central Hall de Londres. El hallazgo, una semana después, un perro de raza Border Collie llamado Pickles encontró la copa envuelta en papel periódico mientras daba un paseo con su dueño en el sur de la ciudad. El trofeo fue recuperado a tiempo y el evento pudo celebrarse normalmente. En 1970, Brasil se adjudicó la copa Jules Rimet en propiedad tras ganar su tercer mundial. El trofeo original se guardaba en la sede de la Confederación Brasileña de Fútbol en Río de Janeiro. En diciembre de 1983, unos ladrones sometieron al guardia de seguridad, desmontaron la vitrina y robaron la copa. Los delincuentes entregaron el trofeo a un joyero, quien la cortó en pedazos y la fundió para venderla como lingotes de oro en el mercado negro. Debido a esto, la FIFA decidió que a partir de ese momento la copa original jamás volvería a ser entregada en propiedad a ningún país. Los campeones reciben una réplica bañada en oro y la original permanece bajo la máxima seguridad en la sede de la FIFA.
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0: olvidarla.
1: Aunque existen diversas teorías sobre el origen del bolero, alguna de las cuales señala a Europa como la cuna del género, la práctica señala a Cuba como la indudable creadora de este género musical, que más tarde se extendió por América Latina. De la misma serie de colección, 5 décadas de boleros, presentaremos a continuación los boleros de los años 60. En voz de Julio Jaramillo, Marco Antonio Muñiz, Los Dandys, María Victoria, Olga Guillot, Luis Demetrio, Los Fantasmas, Los Tres Diamantes, Arturo Castro y Los Castro, Marco Antonio Muñiz y Carlos Lico, entre otros.

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En sus vertientes musicales, el folclore argentino es muy variado en rítmicas, timbres y letras relacionados directamente con el lugar de origen. La amplia extensión del territorio da como resultado muchos estilos que difieren de una región a otra, no solo en la música y los instrumentos, sino que también involucra ceremonias, bailes típicos y conexión con el medio ambiente. La música folclórica de Argentina tiene una historia centenaria que encuentra sus raíces en las culturas indígenas originarias. Tres grandes acontecimientos histórico-culturales la fueron moldeando: la colonización española, la intensa inmigración europea y la migración interna. Ofrecemos para usted a continuación el volumen Un canto a mi raza, con intérpretes como Mercedes Sosa, Atahualpa Yupanqui, Facundo Cabral, Violeta Parra y Los Chalchaleros.

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canciones de Rubén Fuentes, Alberto Cervantes, Los Cuates Castilla, Pepe Albarrán, José Ángel Espinosa Ferrusquilla, Felipe Valdés Leal, R. Cárdenas, Álvaro Carrillo, Ramón Ortega y Consuelo Velázquez, interpretadas por Tania Libertad en el disco México Lindo y Querido, una producción realizada en 1992. El segundo trabajo que realiza Tania Libertad con Mariachi.

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Pablo Milanés nace el 24 de febrero de 1943 en Bayamo, Cuba, demostrando desde muy temprana edad su interés por la música, por lo que su madre Conchita Arias le compra su primera guitarra y se van a radicar a La Habana. Años más tarde, el cantante se lo agradecería públicamente en la dedicatoria de su primer disco, A mi madre, que me obligó a cantar. A los 13 años se enrola en su primer grupo musical. Sin embargo, el verdadero inicio de su carrera profesional se sitúa en 1959, a los 16, cuando ingresa al Cuarteto del Rey tocando temas sacros y blues. Más tarde, ya como solista, se adentraría en la canción romántica y el jazz. En 1962 se integra al grupo Los Bucaneros y en 1965, con su canción Mis 22 años, para muchos el punto más claro de contacto entre el feeling y la trova, inicia una renovación musical para la canción cubana, todavía vigente, cuando junto a otros trovadores crea un nuevo estilo al ensamblar elementos de la música universal con formas eminentemente criollas, movimiento que se le ha denominado la nueva trova cubana. De la más completa colección de Pablo Milanés escucharemos en este segmento temas como Para vivir, Años, Amor, Canción por la Unidad Latinoamericana, Mírame bien, Te quiero porque te quiero, Cuando te encontré.

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Blades compuso y dedicó a Héctor Lavoe la canción El Cantante, considerada una obra de arte de la lírica de la salsa, por haber retratado en sus letras la vida y obra del artista puertorriqueño. Varios críticos de salsa no dudan en afirmar que existió un disco que marcó un antes y un después en el desarrollo de este género. Incluso el músico y crítico de salsa peruano Luis Delgado Aparicio afirma que este disco es un éxito en el desarrollo musical del siglo XX. Se trata del disco Siembra, que incluyó los temas ahora clásicos Pedro Navaja, Plástico, Buscando Guayaba y Siembra. Estamos escuchando a Rubén Blades.

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Compay II es el nombre artístico de Máximo Francisco Repilado Muñoz. Es un músico cubano que nació el 18 de noviembre de 1907 en Siboney, Santiago de Cuba, en la costa oriental de la isla, en una familia de humildes campesinos. De su abuela, una esclava liberta que vivió 115 años, heredó el hábito de fumar y seguramente su propia longevidad. Era pequeño aún cuando aprendió el oficio de torcedor de tabaco y empezó a trabajar en la fábrica de habanos Montecristo para ayudar en su casa, aunque esto no le impidió empezar a tocar de oído la guitarra y el tres cubano y, a partir de ambos instrumentos, inventar uno nuevo, el armónico, una guitarra de 7 cuerdas, una de las cuales repite la nota sol. Pero esto ocurrió ya en Santiago, a donde se mudó la familia en 1916, cuando su padre fue despedido del ferrocarril. Allí empezó a ganarse la vida como barbero. Él, al igual que 4 de sus 7 hermanos, sabía que lo suyo era la música. Vestía pantalones cortos aún cuando se unió a otros niños del lugar para formar el sexteto Los Seis Haces. Al mismo tiempo fue a clases de solfeo con Noemí Toro, una joven mandolinista y violinista, hija del director de la escuela primaria a la que asistía, y cuando ésta le comunicó que ya podía tocar un instrumento, escogió el clarinete que compró a un aficionado al que pagó Armando Tabaco en un chinchal de su propiedad. Después estudió con el maestro Enrique Bueno y con 15 años consiguió ingresar en la banda municipal de Santiago de Cuba como clarinetista. Esta actividad le aseguraba un sueldo, le permitía en su tiempo libre cantar y empezar a componer sones. Su primera composición, el tema Yo vengo aquí, dedicada a una muchacha de la que se había enamorado, data precisamente de 1922, época en que empieza a relacionarse con grandes cantantes como Sindo Garay y Nico Saquito. Compay II, de su disco Duetos, nos interpreta Saludo a Changó, Fidelidad, Lágrimas Negras y Chan Chan. Algunos de estos con Caled, Silvio Rodríguez, Cesárea Évora y Eliades Ochoa.

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Aramar es una cantante y compositora mexicana de música tradicional, poética y narrativa de canciones antiguas de España y México. También tiene composiciones propias, representativas de la canción mexicana contemporánea de fusión. Su repertorio es muy variado e incluye cantos de amor y de la época virreinal de México, musicalización de poemas de escritores mexicanos del virreinato, música antigua española de los siglos XI al XV, canciones en lenguas antiguas, musicalización de textos del prehispánico Nezahualcóyotl, música tradicional mexicana, poemas de mujeres de distintas épocas, canciones infantiles, versos tradicionales de amor de canciones mexicanas. Ha desarrollado también desde hace varios años un trabajo plástico que abarca el dibujo, la pintura, la escultura y la ilustración. A continuación, en Radio Zacatecas, la música

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Betsy Pecanins nació en Yuma, Arizona, Estados Unidos, y es cantante de blues México-estadounidense, hija de padre estadounidense y madre española, originaria de Cataluña. En Estados Unidos comenzó su educación musical, pero reside en México desde 1977 y se ha nacionalizado mexicana. Se le considera una cantante no comercial, siendo en realidad una cantante intelectual enfocada a cierto sector cultural. Su disco, Blues en el Alma, está dedicado a los músicos que hace muchos años comparten con ella el escenario. Es el caso de Montse Herrera, Mónica del Águila, Jorge García, Alfonso Rosas y Jorge García. Su banda, igual que el blues, todos ellos lo llevan en el

La obra artística de Betsy Pecanins es ciertamente original. Aunque conocida por cantar blues, ha cantado también ranchero y se ha distinguido por lanzar discos donde interpreta canciones rancheras típicas, entre ellas de José Alfredo Jiménez o boleros de Agustín Lara a ritmo de blues, resultando una fusión bastante ecléctica. De la producción musical Blues en el Alma, escucharemos Soy mi voz y Amor en vano.

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1: En este disco, Voz a la Noche, encontramos una selección de temas de los 80s y 90s que fueron hits con arreglos en bossa nova. El productor ejecutivo es Freddy Ortega, el productor musical es Charlie Sánchez y el disco fue grabado en Grupo de León en Polanco, en México, Distrito Federal. La mezcla la realizó el ganador de Emmy, Pablo Munguía, en su estudio en Los Ángeles, California, y la masterización, el nominado al Grammy, Dave Rideau. Los artistas que participan las canciones son, entre otros, los hijos de Sánchez, que nos cantan Afuera, Josué, Agua Nueva, Acaríciame, de Lolita Cortés, y Música Ligera, de Ingrid y Jenny Beaujean.

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3: Esta bonita melodía, ¿verdad? Pero bueno, buenos días, ¿cómo está usted, amigo y amiga Radio Escucha, amigo productor, amiga productora? En esta maravillosa mañanita les saludo con mucho gusto, con mucho agrado, su servidor y amigo Manuel García Lara. Bueno, pues ahorita la volvemos a acomodar aquí para que salga nuestra melodía. Así es que, bueno, pues arrancamos en este viernes. Yo creo que todavía andamos destanteados, ¿verdad? Con los festejos de ayer, ¿verdad? De la selección mexicana, del mundial y de todas estas cosas. Y bueno, pues aquí estamos con mucho gusto, con mucho grado, saludándole desde Lomas del Calvario. Bueno, 105 aquí en la colonia Díaz Ordaz, donde estamos transmitiendo. Y bueno, pues a todo dar, ¿verdad? Contentos con tanto fútbol y con tantas cosas, pero bueno, más contentos porque hoy amigos y amigas radioescuchas, amigos productores, bueno, pues le tengo parte de esa videoconferencia que dieron, o de conferencia en línea que dieron, esa capacitación, charla que dieron en el INIFAP, ¿verdad? Sobre pues estos temas maravillosos, que les estuve comentando y platicando de las garrapatas, ¿verdad? Y bueno, pues aquí le tengo parte de ese trabajo maravilloso de el INIFAP y de sus investigadores, de las enfermedades transmitidas por las garrapatas y todo este tipo de cosas que en esta época del año es muy importante. Las temperaturas y la humedad, bueno, son las que cobijan al tema de la garrapata. Y bueno, si hoy se mezcla y se combina con este tema de las heridas, bueno, pues también tenemos que tener mucho cuidado por el tema de que las garrapatas hacen lesiones en la piel y pueden dar pie a la llegada del gusano barrenador. Así es que, bueno, pues en esta maravillosa mañanita, 5 de la mañana con 10 minutos, pues le digo a usted, arrancamos con ganas. Vamos a escuchar a Guadalupe Pineda, a Lupita Pineda, con una melodía. Hay que saber perder. Bueno, pues para los que perdieron la hierba, el tema del fútbol a nivel mundial, y los que ganaron, ¿verdad? Andamos contentos en México. Bueno, tenemos una temperatura de 14 grados Celsius en esta madrugadita de viernes 12 de junio, y bueno, pues una temperatura 14 grados Celsius, el cielo medio nublado, el vientecillo se soltó, y bueno, pues así vamos a estar hoy, y vamos con esto.
2: 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Vamos a un corte musical.

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Regresamos a este amanecer zacatecano.

0: Bien, continuamos. 5 de la mañana con 17 minutos. Bueno, déjeme decirle, tenemos que estar siempre en estas épocas ya del año muy observativos. Usted sabe que empezamos los baños garrapaticidas cuando empieza a calentar, ¿verdad? Ya cuando empieza la seca entre marzo y abril. Bueno, nos tenemos que poner las pilas para ir previniendo que la garrapata nos gane tiempo, ¿verdad? Y obviamente, pues parte de lo que nosotros le recomendamos siempre, amigos y amigas radioescuchas, es, bueno, pues su baño, estar al pendiente. Si podemos vacunar, también debemos de vacunar. Y bueno, pues hoy que está el gusano barrenador, prevenir, bañar, vacunar y estar al pendiente de los animales. Recuerde usted que la garrapata no llega sola, ¿verdad? Siempre puede llegar a través de agentes ahí donde andan pastoreando los animales, entre los arbustos, entre el pasto, por ahí andan las garrapatas. ¿Por qué? Porque bueno, pues hay portadores de la fauna silvestre, como son coyotes, conejos, entre otro tipo de animalitos que están ahí y que también nos pueden generar este problema. Así es que por eso nosotros le decimos, pues hay que tener mucho, pero mucho cuidado y obviamente estar siempre al pendiente de nuestro ganado. Hoy le vamos a compartir, ¿verdad? Qué bueno que hacemos equipo con el INIFAP, con esos investigadores maravillosos que nos comparten pues este tipo de trabajos, de investigaciones, de seminarios, de coloquios, y que nos mantienen el día con enfermedades, con plagas, con problemas zoosanitarios y fitosanitarios. Y el día de hoy, bueno, pues lo presentamos esto.
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0: Bien, bueno, pues vamos con los amigos del INIFAP. Pero además déjeme decirle, usted va a decir, bueno, ¿y qué tiene que ver con las universidades, verdad? Bueno, pues que este seminario también lo hicieron de la mano con los amigos del Instituto Politécnico Nacional de allá de la Ciudad de México y, bueno, pues de varias regiones del país. Y esto es lo que nos comparten el día de hoy. Vamos a empezar ahora por algunas preguntas y cuestionamientos y luego ya les pasaremos una de las charlas que se me hicieron muy interesantes. Así es que no le cambie, quédese, vamos con los amigos del INIFAP.
2: Ay, ay, ay, ay, ay.
3: Bueno, para darle continuidad, porque son muchísimas preguntas, preguntan también sobre la conservación de las especies, doctor Homero. Una de ellas es, pregunta que a veces llegan a los laboratorios y llegan no bien conservadas o que llegan ya deficientes de algunas partes. ¿Ahí qué nos recomienda para la conservación y que lleguen, pues, digamos, intactas, no?
4: Sí, gracias. Miren, en ocasiones me ha tocado por los alumnos o alguna persona que de repente llega a colectar alguna garrapata y las conservan en agua. Entonces, si la garrapata se muere y está en el agua, se va a pudrir. Vamos a tener ese problema. Me ha tocado también que de repente no sé de dónde sacan conservarlas en cloro, que para que desinfectarlas, pero el problema del cloro es que también nos va a destruir la garrapata. Entonces, insisto, lo ideal sería una. Sí.
3: Ya no me escucho, creo. Bueno, si me escucho, soy yo o es el doctor.
5: Ya no se oye al doctor.
4: Sí, la pueden llevar. Por ahí voy a responder una pregunta que alcancé a ver a hembra no alim.
3: Creo que se traba un poco, doc.
4: Mentada, nos va a durar varios días. Si es una hembra, depositar.
3: Creo que no. Creo que la perdimos, ¿verdad?
6: A ver, no se escucha, yo no puedo responder mientras se conecta a Homero.
3: Sí, porque creo que lo perdimos.
6: Sí, bueno, ahorita igual Homero pues puede agregar o contar la respuesta. La preservación de las garrapatas tiene que ver, como dijo Homero, tiene que ver mucho con los objetivos de tu proyecto. Si solamente vas a hacer un estudio para saber cuáles son las garrapatas que están en cierta región, es decir, un estudio taxonómico o un inventario faunístico, suficiente es que las garrapatas las reserves en un vial con alcohol al 70%, alcohol etílico al 70%, el cual es muy fácil de conseguir, lo venden en las farmacias y es muy económico. Eso es lo básico, o sea, de ahí es lo básico. Olvida el agua con jabón u otros reactivos no las preservan correctamente. El alcohol 70 funciona bien. Pero si vas a buscar, si tu objetivo es buscar agentes patógenos dentro de las garrapatas, entonces aquí ya se derivan en diferentes metodologías y diferentes medios de preservación. El golden estándar, lo que más recomendaríamos para preservar garrapatas es en medio de criogenia, es decir, congeladas. ¿Cómo podemos congelar las garrapatas? Te voy a recomendar de que utilices nitrógeno líquido. Tienes que tener un tanque de ahí de nitrógeno, lo comentaba Homero, un tanque especial. El nitrógeno líquido, pues vas ahí donde lo consigues, ahí las ganaderas, no sé dónde. Lo colocas el nitrógeno en el tanque y las muestras forzosamente tienen que estar suspendidas en el vapor de nitrógeno líquido, no sumergidas en el nitrógeno líquido, porque si las sumerges, si avientas el vial con garrapatas dentro del tanque, es tan frío que si tu vial no es un vial de criogenia, se va a romper. Y si no se rompe, igual es tan frío el ambiente que va a pulverizar las garrapatas. Entonces ya cuando saques esos viales, en vez de encontrar garrapatas, vas a tener polvo de garrapatas. Entonces tienen que estar suspendidas, ya sea en canastillas o en las pajillas que vienen ya en los tanques de nitrógeno. Pero como el nitrógeno es difícil de conseguir, a veces es caro y dura poco tiempo en campo, para eso existen otros medios de preservación que te van a ayudar a preservar las garrapatas. Si vas a buscar ácidos nucleicos, ADN, igual el etanol 96, el alcohol 96, te sirve bien. Puede funcionar siempre y cuando no le esté dando mucho el sol y que no esté a altas temperaturas. Pero si lo que vas a buscar son RNA virus o simplemente cualquier RNA, entonces en ese caso deberás usar el famoso RNA ley. Es costoso, es caro, pero funciona muy bien y te va a dar buenos resultados. Una última manera de preservar tus garrapatas: si tu colecta va a durar poco tiempo en campo, 2-3 días, entonces colectalas vivas, mételas en un vial de plástico, y ese vial de plástico a una hielera, de esas hieleras con hielo normal, y normalmente las garrapatas te van a aguantar vivas en esas condiciones hasta que llegues al laboratorio. Y bueno, pues eso también es muy bueno, ¿no? Porque ahí tienes toda la biota, todo el viroma, todo el bacterioma, no sé, lo que andes buscando. Entonces, como puedes ver, hay varias metodologías de preservación, y cuál es la mejor de todas, depende lo que vayas a buscar. Gracias,
3: Doc. No sé si el doctor quiera agregar algo más, si no, ahorita que se vuelva a reconectar. Sí, como menciona el doctor, depende mucho de cuál es tu finalidad, ¿no? Y una de las cosas es que a veces se requieren vivas, ¿no? Tal es el caso de las resistencias a algunos ixodicidas, bueno, algunos químicos, ¿no? Que ya se utilizan para poder eliminarlos, y la resistencia, eso también utilizan mucho muestras que son, digamos, vivas, ¿no? Conservadas, ¿no? Otra de las preguntas, si saben o conocen de algunas razas bovinas que sean resistentes a babesiosis, que tengan conocimiento. ¿Doctora?
7: Hola, sí, hasta el momento en México no. Hace un tiempo hice una revisión de un artículo, me parece que en Colombia y en Brasil, sí ya tienen razas que son resistentes a garrapata, pero actualmente en México no, o sea, lo único que se hace es el encastamiento con Bos indicus por cuestiones de su rusticidad. Esto no quiere decir que no tengan presencia de garrapatas, ¿no? O sea, es menos la infestación pero obviamente va de la mano que disminuye cuestiones de producción, ya sea cárnica o láctea, ¿no? Entonces se pierde, o sea, es una por otra al final, pero en México actualmente no.
3: Otra de las preguntas, creo que también para usted, doctora, si nos puede apoyar. ¿Han observado algunos casos donde la carga parasitaria o la intensidad de la infestación por garrapatas no se correlaciona con la gravedad de los síntomas? ¿Cómo explica esas variaciones en la respuesta inmune del huésped?
7: Sí, mira, de hecho, si estamos hablando de zonas de alta endemicidad, pues obviamente las cargas de la infestación sí, pues, tienen mucho que ver, incluso con la tasa de infección, ¿no?, de las garrapatas. Pero cuando sí una garrapata está infectada y pues su infección es transovárica, su descendencia va a tener presencia de los protozoarios, sí o sí se va a enfermar el bovino, ¿no? Entonces, obviamente la signología y la patogenicidad van a ir de la mano dependiendo también de la cuestión inmunológica, de la edad, de la nutrición. Son factores altamente ligados al hospedador. También hay genes que se vinculan directamente con cuestiones de la virulencia. De hecho, actualmente lo que se ha hecho en la unidad de Babesia es detectar algunos genes que están asociados en cuestiones de la virulencia y patogenicidad con cuestiones de, se detectó con cuestiones transcriptómicas. Se hizo una evaluación, digamos que directamente de la cepa virulenta y la cepa atenuada que se emplea como vacuna viva atenuada, en donde se detectaron genes con de la familia quinasa. Y previamente a esto se hizo un análisis genómico de estas mismas cepas que específicamente fueron de Babesia bigemina, en donde también se detectaron genes asociados a cuestiones de la familia quinasa que están asociados a la virulencia, como les decía. Entonces sí hay genes que están altamente asociados a la virulencia y que por ende van a dar cuestiones signológicas en la enfermedad. No sé si respondí la pregunta.
3: Sí, yo creo que sí, y hasta la amplio, doctora. Muchas gracias.
7: A ustedes.
3: Sí, porque sí, de hecho hoy hay muchos estudios que se tienen, ¿no? Que, bueno, muchos de nosotros desconocemos, como dijo el doctor Aldo, yo mi formación es más viróloga que parasitóloga, pero le agradece, bacterióloga, ¿no? Se le agradece esa parte. Igualmente, creo que es para usted, doctora. Preguntan, en el diagnóstico de Babesia anaplasma, a partir de sangre completa, ¿en qué etapa de la infección es recomendado tomar la muestra? Además, el secuestro de eritrocitos infectados en los capilares dificultan la observación de en sangre circulante. ¿Qué recomienda ahí, por ejemplo?
7: Ok. Bueno, regularmente cuando se realiza la técnica Gold Standard, se menciona que es el frotis. Sin embargo, hay ciertas desventajas, ya que a veces las parasitemias son mínimas. Regularmente cuando se sospecha de que hay presencia de estos protozoarios, un tip muy importante es tomar la muestra de capilares muy pequeños, como de la oreja o más lo de la cola. De hecho, también podría hacerse eso en caninos, cuando se sospecha de babesias canis, bogeli, y etcétera, ¿no? Entonces, en este caso, en bovinos, y más estamos hablando que es entrópico, lo ideal es de que se haga un extendido en campo. Se tiene que desecar rápidamente porque la humedad hidrata la muestra. Sí, a veces literalmente el bovino se está muriendo de la signología asociada a la enfermedad, pero por la hidratación es muy complicado observar o visualizar los eritrocitos parasitados. Y entonces sería un tip. Regularmente el periodo de incubación cuando hay una coinfección es de 8 a 12 días. Y en el caso de Babesia, en el caso de anaplasma, es más prolongado el periodo de incubación. Estamos hablando que pueden ser de 40 días. Creo que ya fue la pregunta que hicieron. No sé. Eso hablando del diagnóstico directo con frotis, pero en cuestiones de investigación hay otras técnicas directas como la técnica de PCR, en sangre. Regularmente también lo que hacemos es que sea directamente de la, una vez que hacemos la toma de microhematocrito, se hace el centrifugado para tener el paquete celular y que se haga la concentración y sea más fácil la lectura de del frotis. Esto cuando se toma directamente de con tubo, ¿verdad? Porque si se hace de capilares pequeños es directamente en el campo.
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0: bien, continuamos en esta maravillosa mañanita, madrugadita, 5 de la mañana con 33 minutos. Saludos a don Benito Benítez, dice, sí, hay que hacer un gran equipo. Y bueno, en nuestro país, en Zacatecas, tenemos un gran equipo para producir los alimentos. Son nuestros agricultores, son nuestros ganaderos, que bueno, siempre ponen lo mejor de lo mejor para que usted y yo, ¿verdad?, para que todos tengamos alimentos de gran calidad en nuestras mesas todos los días. Así las cosas, amigas y amigos productores, amigos radioescuchas. Bueno, 5:33, déjeme decirle que con esto el mundial, el Senasica refuerza la inspección a más de 5 millones de turistas que visitan México durante la Copa Mundial. Y bueno, pues las y los turistas pueden consultar el sitio electrónico, ¿verdad?, de Senasica para conocer los productos que pueden ingresar a territorio nacional. Y bueno, pues la Secretaría de Agricultura reforzó las revisiones con la presencia de binomios caninos. Actualmente, bueno, pues trabajan 99 canes y 77 manejadores en 20 estados de la República. Y bueno, pues para contrarrestar la introducción de plagas y enfermedades de origen animal y vegetal en México, bueno, pues Senasica está trabajando, ¿verdad? Y bueno, pues para evitar que puedan afectar la actividad tanto de la agricultura y la ganadería en nuestro país. Y bueno, pues a través del Servicio Nacional de Sanidad, Inocuidad y Calidad Agroalimentaria, el Senasica, bueno, pues les pide a los turistas a mantenerse informados sobre los productos permitidos y prohibidos durante esta Copa Mundial. Y bueno, pues le voy a decir algunos de estos, ¿verdad? Como lo son granos, semillas, flores, plantas, y obviamente algunas carnes frescas, sándwiches y bueno, este tipo de cosas. Pero bueno, ¿qué le parece si vamos a escuchar a nuestra querida Lupita Pineda con esto que se llama Recordando a Javier Solís?
1: Llorarás, llorarás.
0: Es un bonito popurrí de Javier Solís, aquí en el 97.9, en este amanecer zacatecano.
1: Que quiera.

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Regresamos a este amanecer zacatecano.

0: Bien, continuamos, son 5 de la mañana con 39 minutos. Y bueno, pues déjeme decirle, este aviso para los turistas, de verdad que no pueden introducir carne fresca de cualquier especie o país, como carne de cerdo, ¿verdad? De países con presencia de peste porcina africana, quesos frescos, sándwiches, productos, bocadillos también y productos farmacéuticos, químicos y biológicos para uso o consumo animal, entre otros, y que se encuentran en las listas de las que pueden ingresar al territorio nacional. Así es que, bueno, pues estas medidas son del famoso Senasica. Está bien, ¿verdad?, que cuiden las fronteras en estos momentos, ¿verdad?, que tenemos mundial. Bueno, pues tenemos que vigilar que algún visitante no introduzca algún problema fitosanitario o zoosanitario. Bien, vamos a continuar con esto del Día Mundial del Agua. El otro día nos quedamos a medias y vamos a escuchar a estos muchachos de la Dirección General de Tecnológicos Agropecuarios, ¿verdad? Que bueno, pues nos gusta toda esta creatividad de los chamacos y que le estén dando la oportunidad. Saludos también a Raulito Soriano en esta madrugadita que ya nos está saludando. Muchas gracias, vamos con esto.
1: Para no perderse ninguna de nuestras tradiciones, hoy es una fecha muy especial. Nos reunimos para conmemorar el Día Mundial de los Océanos. Esa es una fecha fundamental establecida por las Naciones Unidas para recordar y reflexionar sobre la importancia del mar en nuestro planeta y la interdependencia de todas las especies. Recordemos que los océanos son el sustento de toda forma de vida, reguladores del clima global y la base de nuestro bienestar. Protegerlos no es solo una responsabilidad moral, sino una condición esencial para nuestro propio futuro. No obstante, el medio marino se enfrenta hoy a desafíos críticos: el cambio climático, la sobreexplotación y la contaminación masiva por plásticos. En un mundo donde la crisis ambiental redefine nuestra relación con el entorno, adoptar una visión consciente, sostenible y regenerativa de nuestros mares resulta imperativo. No se trata solo de conservar las playas que visitamos, sino de comprender la complejidad de los ecosistemas marinos, desde las costas hasta el más profundo, que nos permita coexistir. Por ello, transmisiones en vivo como esta son fundamentales para generar conciencia y promover acciones reales. Para profundizar en este fascinante tema, hoy tenemos un privilegio enorme. Nos acompaña como ponente la doctora en oceanografía Elba Escobar Briones, investigadora de la Universidad Nacional Autónoma de México, una institución líder en la investigación científica de nuestro país. La pasión de la doctora Escobar Briones es explorar y descubrir nuevos ecosistemas de mar profundo en México. A bordo de buques oceanográficos, ha descendido al fondo del mar a más de 2.000 metros para estudiar la biodiversidad, describir nuevas especies para la ciencia y contribuir a la creación de áreas de conservación. Ha inspirado a muchos estudiantes por más de 30 años, quienes se capacitan en sus campañas oceanográficas y el laboratorio en la UNAM. Ha representado a México como experto en diferentes organismos de las Naciones Unidas, recibiendo diferentes reconocimientos e impulsando el conocimiento y cuidado de nuestro océano. Además, entusiasma preparar material de divulgación y transmitir este. Asimismo, ha dedicado incansables esfuerzos a la comunicación del conocimiento marino y a la gobernanza de los océanos. Ella está convencida de que entender nuestra biodiversidad marina es el primer paso indispensable para protegerla. Su enfoque combina la excelencia académica con su compromiso firme por la conservación. Nos entusiasma muchísimo recibir

0: No olviden dejarnos sus likes. Sin más preámbulos, cedemos los micrófonos y la pantalla a la doctora Elba Esther Escobar Briones. Bienvenida, doctora.
1: Gracias, Felicia. Buenos días. Mi nombre es
0: Buenos días.
1: Elba Guadalupe Escobar Briones y voy a compartirles mi presentación. La idea es que hoy platiquemos un poquito sobre el océano y trato de hacerlo. Espero que tengan ya la vista completa a mi pantalla. Pues buenos días. Mi agradecimiento a esta invitación a la Dirección General de Educación Tecnológica Agropecuaria y Ciencias del Mar de la Comisión Nacional de Cooperación con la UNESCO de la Secretaría de Educación Pública. Gracias. Durante demasiado tiempo hemos tratado al océano como algo distante y algo ajeno a nosotros. Sin embargo, el océano moldea el aire que respiramos, este viento que acabamos de ver en el video que mueve las aspas de los diferentes molinos, los alimentos que consumimos y el clima del que dependemos. Es más grande, es demasiado grande como para ignorarlo. Esta presentación es parte del proyecto Cultura Oceánica del Instituto de Ciencias del Mar de la UNAM y se relaciona con los proyectos apoyados por la Década de los Océanos para el Desarrollo Sostenible que se le aprobaron a IOCaribe para la alfabetización y desarrollo de capacidades en el tema del océano. Pues bien, el valor del océano, vamos a hablar el día de hoy, es ahora el momento de replantear nuestra relación con el océano y reconocer la profunda conexión que realmente nos une. Yo les preguntaría a cada uno de ustedes, ¿dónde reside el océano en su vida, cada día? Y a menudo pensamos en el océano como un lugar. La transformación comienza cuando lo reconocemos como una parte esencial dentro de nosotros mismos y alrededor de nosotros mismos. O sea, vivimos todo el tiempo en asociación con el mar. La lluvia del día de ayer, de estos días pasados, es resultado del océano. Es este huracán que está cercano a Guerrero que nos está generando la lluvia en el país, aunque vivamos en la Ciudad de México. Entonces, cuando pensamos en México, solemos mirar hacia el interior, nuestras montañas, nuestras ciudades, nuestros valles. Y sin embargo, ¿sabían ustedes que somos un país fundamentalmente marino? Estamos rodeados del Océano Pacífico, del Golfo de California, del Golfo de México y del Mar Caribe. Hoy vamos a explorar por qué el mar no es solo un destino vacacional, sino que es el motor principal de nuestro bienestar, nuestra salud y nuestra economía. Para comenzar, tiene y abarca más de 11.500 kilómetros de costa. Esto es el litoral donde viven las personas. Hablemos ahora de lo que son los beneficios. Y la pregunta que tendríamos para reflexionar es, ¿dónde sentimos la presencia del océano en la vida cotidiana, incluso lejos de la costa, como la Ciudad de México? Entonces, nuestros beneficios pueden ser tangibles e intangibles. Y en ellos reconocemos beneficios de tipo económico, climático y social.

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3: Bien, son 5:48 en este viernesito. Bueno, ya escuchábamos esto del océano, de los océanos, que son muy importantes, ¿verdad? 11,000 kilómetros de costas tenemos en nuestro país, ¿verdad? En donde viven muchos pueblos, muchas familias, y donde la actividad económica depende de eso. No solamente la económica, sino también la parte social. Y obviamente, bueno, pues no solamente en esas zonas costeras, sino que en el interior, la vida, la actividad económica depende mucho

0: de lo que nos genera el mar con las lluvias, con las precipitaciones, ¿verdad? Con todo esto, los ciclones tropicales que nos generan, bueno, pues esas condiciones para que nosotros podamos tener, bueno, pues buenos ciclos de cultivos y buena ganadería, entre otras cosas, bueno, pues es gracias a los océanos. Ya lo escuchamos. Bueno, más adelantito le voy a compartir más. Bueno, creo que hoy ya no voy a alcanzar a compartirles más de los beneficios tangibles e intangibles de los océanos en nuestra vida, pero bueno, si no, el próximo lunes, porque bueno, pues tenemos la otra parte de esta charla sobre garrapatas y enfermedades, que también es muy interesante. Está muy bien todas estas charlas que hemos estado escuchando, viendo, compartiendo con ustedes, amigos y amigas Radio Escuchas. Así es que, bueno, vamos a escuchar ahora o aprender más sobre las garrapatas. Así es que no le cambie, quédese, porque faltan, bueno, pues 10 minutos, casi 10 minutos y fracción para las 6 de la mañana. Vamos con esto.
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3: Sí, es que hay diversas herramientas, ¿no? Para hacer los diagnósticos, ahí depende mucho de tu presupuesto, ¿no? Y de laboratorio y varias
4: cosas. Depende de muchas cosas. O sea, aquí también tenemos aquí técnicas indirectas, pero por ejemplo de PCR en tiempo real, realmente para diagnóstico en campo no, es más cuestiones de investigación.
3: Muchas gracias, doctora. Vamos con otras preguntas. Creo que esta ya es para Marco. Preguntan mucho sobre casos de Ehrlichia cani, sobre todo si han visto casos en gatos o algunas especies silvestres, por ejemplo, y también sobre los tratamientos. ¿Nos podrías apoyar con eso, Marquitos?
5: Sí, sí, lo que estaba revisando las preguntas.
3: Sí, es que son buenas.
5: Sí, sí, sí. Bueno, hablando de, voy a englobar lo que estaba leyendo. Queremos trabajar con la detección de Ehrlichia canis en gatos. La situación con los gatos es que es muy poco viable que las garrapatas se fijen en los gatos por el tipo de comportamiento que son. Casi ellos se los quitan con la garra. No les da tiempo, pero sí hay reportes más en Sudamérica, que es lo que queremos hacer en gatos. Por eso les comentaba de Cuernavaca, que es el punto de muestreo, al menos hacer la detección molecular. Ahora estamos batallando más con la serología por los anti-IgG de gato, que no tenemos, ¿sale? Entonces, si hay de perro, porque hemos probado con SNAP otros kit comercial como Anigen, pero quiero pensar que no hay un resultado serológico porque el anti-IgG posiblemente sea de perro, ¿no? Tiene que ser específicamente de gato. Entonces, lo que queremos hacer ahorita, al menos, como ya tenemos analizado para Ehrlichia canis, estamos probando estas muestras de gato, de sangre completa, para Ehrlichia canis, ¿vale? Estamos en eso. Ahorita, lamentablemente, pues, sabemos que está el paro, ¿no? Tenemos 2-3 meses inactivos, pero estamos en la parte teórica de hacer el modelaje para la PCR de gatos. E igual comentaba, igual de los frotis, es muy complicado hacer un frotis, más bien observar, ¿no? Las mórulas. Les comentaba que el protocolo del doctor Walker, sí, el doctor Paddock en Estados Unidos, te indican que tiene que ser como casi un paciente joven, que esté en una etapa febril, aguda. Posiblemente tener un poco de suerte, porque es muy, muy complicado. No esperen encontrar una mórula, aunque sea en el caso agudo, ¿sí? Es muy poco viable encontrar. Entonces, por eso, clínicamente hablando, lo que hacen es con un SNAP, si están los SNAP o Anigen, tenerlo en clínica. Hacer una prueba rápida de identificación es lo que nosotros recomendamos. Y la otra, dice, ¿por qué no pusimos controles positivos en las PCR? Lo que pasa es que esas PCR ya eran bandas para mandar a secuenciar. Sí, ya los productos que nosotros obtuvimos de diferentes muestras para secuenciar, pero normalmente en las muestras que tenemos para PCR, cuando hacemos diagnóstico, ponemos el marcador, el control positivo, el negativo y la muestra, sí van hacia la par, ¿sale? Entonces, y otra ventaja es que la muestra, nos estaban preguntando, ideal, es sangre, si queremos de Ehrlichia canis, es sangre, y podemos mandar sangre con tubo morado, a nosotros nos estamos buscando y conservando el suero plasma y nos quedamos con la capa leucocitaria, ¿sí? Y ahorita lo que hacemos, otro protocolo es en los tubos de Pendor, quedarnos con un poco de sangre completa. ¿De qué va a depender? Del kit comercial, porque hay kits comerciales que nada más son para sangre completa, otros son para únicamente células blancas, para tejido. Entonces ya estamos separando nuestras muestras con plasma, con suero y con glóbulos rojos, porque queremos trabajar más adelante con micoplasma que infecta glóbulo rojo, babesia, bartonella, que se están pegando a los glóbulos rojos. Entonces nos va a interesar quedarnos con la capa leucocitaria, porque posiblemente no encontremos un resultado satisfactorio.
3: Bueno, muchas gracias.
6: Gracias, doctor. Muchas gracias a cada uno de los ponentes que estuvieron en este primer bloque. A mí me gustaría que los ponentes pudieran poner en su chat su correo de contacto para futuras colaboraciones con los diferentes participantes de este foro, y de ser posible, en la medida de lo posible, pues ayudarnos a contestar de manera
3: individual
6: una de las preguntas. Sí. Sí, de manera una de las preguntas, porque creo que hay mucha información valiosa y mucha que ustedes pueden compartir a las diferentes para dar respuesta a las diferentes preguntas, y eso pues retroalimentar a toda la audiencia. Voy a dejar de compartir esta para ver si la doctora Raquel nos puede ayudar a compartir su pantalla. Vamos a hacer un pequeño cambio. Continuaba la doctora Marcia, pero es directora del Laboratorio Estatal de Salud Pública de Sonora, y se le juntaron algunas actividades que tienen que ver con garrapata, pero que también tienen que ver con paludismo, y nos pidió hacer este intercambio con la doctora Raquel. Mientras la doctora Raquel comparte su presentación, les voy a comentar que una parte. Primero, comentarles otra vez a los que no estuvieron desde el inicio de la presentación de este foro. Ahorita en unos minutos vamos a poner una liga de evaluación del curso. Les voy a pedir que la respondan. Después, los que hayan solicitado la constancia, nosotros vamos a hacer un trámite administrativo para solicitarla a nuestra área central, y estas constancias estarán llegando a más tardar el próximo viernes de la semana.

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1: Bien, bien, son 5 de la mañana con 57 minutos en estos momentos, 5 con 57. Y bueno, pues en un ratito más continuamos con esta charla sobre garrapatas y la transmisión de enfermedades al ganado bovino. Y bueno, pues vamos a irnos contentos, ¿verdad? En esta mañanita de viernes. Y bueno, está fresca la madrugadita, se soltó el airecito por ahí como a las 5 de la mañana. Cuando llegamos por aquí empezó a ventear y bueno, pues se siente fresco. Y, pero bueno, pues abríguese, un cafecito, ¿verdad? Un refresquito. Y bueno, todavía cuando llegué vi por ahí en la calle algunos trasnochados y desvelados de tanto festejar ayer el mundial. Así es que, pues no, tampoco se exceda, ¿verdad? Que hay que trabajar y hay que seguir con lo que pues nos da o nos acerca el alimento a la casa, que es la chamba, ¿verdad? Bueno, pues vamos con esto a irnos a nuestro corte institucional y luego continuaremos con más en este amanecer zacatecano. Es Manuela Torres, se te fue. Viva la paloma. Con esto vamos a nuestro corte institucional.

Son 6:06 a.m. Vamos a ir a nuestro corte y continuamos con más en este Amanecer Zacatecán. No me cambie, quédese con su amigo y servidor Manuel García. Hasta el ratito, como a las 6:10 regresamos. No,

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Continuamos. Si usted se va levantando, son 6 de la mañana con 10 minutos. 6 de la mañana con 10 minutos en este viernes 12 de junio aquí en el 97.9 en Radio Zacatecas, en la capital del estado, ¿verdad? De nuestro hermoso Zacatecas. Y bueno, pues con ese agrado, bueno, pues le saludo en esta madrugadita, ya mañana de viernes, ya clarea. Y más bien ya clareó, ya está el sol a punto de salir. Y bueno, pues vamos a ver cómo nos depara este fin de semana. Se supone que es llovedor, ¿verdad? Que tenemos posibilidades de precipitaciones. Pero bueno, estos días nos han dado quedando mal ahí la precipitación. Al menos aquí en la zona metropolitana. En otros lados no. Sí ha estado cayendo por ahí alguna lluvisnita en territorio zacatecano. Pero bueno, pues aquí en la capital, zona metropolitana, pues no muy bien, no quiso muy bien, pero bueno, pues es parte de mañana viernes, mañana sábado 13 de junio, día de San Antonio. Aprovecho para saludar a todos los amigos de San Antonio en las Huertas, a todos mis amigos, a Otoniel, al famoso Manotas, y bueno, pues a todos nuestros amigos de por allá, de San Antonio en las Huertas, que nos sintonizan. Y también a los amigos de San Antonio del Ciprés, y bueno, pues en general, acá en Villa de Cos, en San Antonio, acá pasando Sierra Vieja, hay otro San Antonio, ¿verdad? Bueno, hay muchos lados donde festejan a San Antonio. Aquí en El Orito también tienen sus fiestas. Saludos a la gente bonita del Orito, Zacatecas, ¿verdad? Es el patrón ahí, San Antonio. En fin, y a todos los Antonios y Antonias, pues de manera anticipada, mañana no transmitimos Amanecer Zacatecano, pero sí les saludamos desde aquí, desde estos micrófonos, a todos los amigos que llevan por nombre Antonio o Antonia, o sea, Toños y Toñitas. Así es que, bueno, pues a todos les saludamos. Vamos a continuar en esta mañanita. Bueno, pues con esto de las garrapatas, que bueno, ya cuando nos llegan estas humedades y sigue permaneciendo el calor, bueno, pues tenemos que atender este problema, ¿verdad? En los cañones nosotros les hemos platicado a ustedes, amigos y amigas radioescuchas, que se baña el ganado por las altas temperaturas de 35, 40 grados Celsius. Se baña el ganado cada 3 semanas, así debe de ser. Y bueno, pues si no queremos que nos genere o nos ocasione algún problema de enfermedad, de transmisión de una enfermedad, y bueno, pues si no queremos tampoco que nuestras pieles se dañen, ¿verdad? Porque veíamos en esta charla que dieron o que se estaba compartiendo con ustedes, cómo después de llevar a sacrificio un animal, de llevarlo al rastro para la venta de la carne, pues bueno, en la peletería, bueno, pues se venden las pieles, ¿verdad? Para el tema del calzado, de las chamarras, el uso de las pieles. Y bueno, ahí se ve cómo una piel atacada por la garrapata, pues queda con bastantes daños y es desechada también en la industria, pues, ¿verdad? En donde fabrican calzado, entre otras cosas. Y bueno, pues por eso también es muy importante, deje de, eso es lo mínimo, las lesiones, pero lo otro pues son las enfermedades como la anaplasmosis o la babesiasis. Así es que, bueno, vamos a seguir escuchando más de este tema de los amigos del INIFAP en este conversatorio que fue el día de antier en vivo y que bueno, tuvimos acceso porque nos mandaron el enlace directo para compartirlo con ustedes y obviamente, bueno, pues participamos un ratito por ahí en las charlas de los amigos del INIFAP. Así es que, pues vamos con esto en esta madrugadita de viernes. Viernes ya, fin de semana prácticamente con esto del mundial. Bueno, pues ¿qué le cuento? ¿Qué le cuento?

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1: Yo ya me voy.
3: Que no iba o un error a la hora de capturar y no sé, y más bien se envía, pero nunca llega, ¿no? Entonces nos hacen favor de avisarnos. Ya está la doctora Raquel, ya puso su presentación.
4: Así era, le iba a preguntar si ya la veían.
3: Ya la veíamos. Bueno, si le ponen en modo presentación, por favor, doctora.
4: Sí, ahorita.
3: Sí, gracias. Y aprovecho para decirles que la doctora Raquel es colaboradora también en el Centro Nacional de Investigación Disciplinaria en Salud Animal y Inocuidad, en nuestra sede de Morelos, en el estado de Morelos, en México. Lo digo así por los que son extranjeros, ¿no? Comentábamos en la mañana a los que se conectan desde Colombia, Perú, Paraguay, Bolivia, y que les agradecemos mucho que estén compartiendo con nosotros este seminario. La doctora Raquel pertenece al Sistema Nacional de Investigadores en el nivel, en la categoría 2, y ella ha trabajado siempre el área de la biología, la fisiología, el control de las garrapatas, con énfasis en los mecanismos de resistencia a acaricidas y evidentemente la identificación de nuevos blancos de control para el tratamiento de estas herramientas biológicas e innovadoras en el control de las garrapatas, y tiene numerosas publicaciones y numerosas aportes a la ciencia y al desarrollo de talento humano. Doctora Raquel, muchas gracias por el tiempo. Adelante.
4: Gracias. Buenas tardes a todos. Muchas gracias por la invitación a participar en este curso y compartirles algo de las experiencias que tenemos en el trabajo trabajando con garrapata. ¿Ya se ve bien en compartir? Aquí el papel que voy a platicar es un poco las perspectivas del control a las garrapatas utilizando el tema de las bacterias acaripatógenas. Toda la mañana vienen oyendo acerca de las garrapatas. Dejé de compartirlo.
5: Se ve bien, doctora.
4: Ah, espérame, es que yo soy la que no veo bien. No veo mi presentación, espérame.
5: A lo mejor compartió ventana, ¿no?
4: Sí, yo creo que aquí.
5: Entonces, si quiere, mejor comparta es toda la pantalla y ya proyecta su presentación.
4: ¿La están viendo ahorita la presentación?
5: Sí.
4: Ah, bueno. Entonces, bueno, no me voy a detener mucho de lo que es el problema de las garrapatas, sobre todo la garrapata del ganado, que ya han hablado mucho, pero bueno, son principal problema son las pérdidas en producción, ya que las garrapatas debilitan al ganado, lo que afecta el crecimiento y producción de carne y leche, las enfermedades que transmiten, que ya hubo varias pláticas de eso, como babesiosis y anaplasmosis, y por lo mismo altos costos en el control de la garrapata por los pesticidas o el control de las enfermedades. También otro problema que se tiene mucho es en la industria pelletera. Aquí, por ejemplo, en el panel, en el tercer panel, lo que vemos es la piel de un bovino rasurado, y donde ven los hoyitos es donde la garrapata se estuvo alimentando. Entonces estas pieles ya quedan dañadas, ya quedan los hoyos bien marcados, y si lo quisieran usar para pelletería, estas pieles ya no sirven, que es otro de los daños ocasionados por la garrapata. Bueno, ya este mapa ya lo han visto en las presentaciones anteriores, y bueno, nada más para considerar que si en el censo ganadero 2023 se calculaba que en el país había más de 36 millones de cabezas de ganado, y el 70% de estas cabezas están ubicadas donde la garrapata es endémica. Entonces eso, bueno, es una idea lo grave que es para el país el control de la garrapata. Para el control se usan el control químico, principalmente las familias de organofosforados, piretroides, amidinas, lactonas macrocíclicas, el fenilpirazoles, benzilurea, y prácticamente ya se han reportado resistencia a todas las moléculas y doble, triple resistencia en algunos estados. Entonces, el principal desafío en el manejo de la garrapata es la resistencia a acaricidas. Hay alternativas de control de manejo, que es la introducción de razas de ganado resistente, que estuvieron preguntando, manejo y quema de praderas, vacunas antigarrapatas, alternativas naturales usando extractos de plantas o aceites esenciales, aceites obtenidos de plantas. Y el tema de aquí en este es el control biológico. Generalmente se usan combinaciones de estas técnicas, que es el control integrado, para lidiar un poco con la resistencia a acaricidas y poder manejar las garrapatas. Entonces, por lo tanto, las líneas de investigación en el CENIT-SAI todas tienen como objetivos encontrar nuevas formulaciones o tratamientos para el control de la garrapata. Entonces, tenemos líneas que trabajan búsqueda de blancos moleculares. Aquí hacemos estudios básicos de fisiología, biología y sistema inmune de la garrapata. También hacemos estudios de mecanismos de resistencia, entender cómo se vuelven resistentes, a ver si se puede incrementar la vida útil de las garrapatas buscando inhibidores de los mecanismos, o la búsqueda de tener diagnóstico temprano de la resistencia. Y también a otra de esta línea es utilizar los microorganismos acaropatógenos que enferman a las garrapatas, ya sean las bacterias o hongos, y el sistema inmune de las garrapatas, cómo lidia con esto, porque si se puede también inhibir el sistema inmune de las garrapatas, podemos incrementar el efecto que pudiera tener el control biológico de hongos y bacterias sobre las garrapatas. Trabajos con garrapata, generalmente encontramos de repente estos animales enfermos, las garrapatas, en el lado derecho, no, izquierdo, se encuentran cómo se ven las garrapatas cuando tienen infección de bacteria, y en el otro panel lo que estamos viendo cómo se ven las garrapatas cuando es una infección por hongos. Generalmente nuestro flujo de trabajo es identificar una garrapata enferma, aislamos ya sea la bacteria o el hongo, luego en un medio cultivo lo crecemos como bacteria aislado único y lo volvemos a exponer en garrapatas sanas. Si se repite los signos de infección detectados originalmente y marcan un nivel de mortalidad interesante, entonces estos son buenos candidatos para estudiar y falta la identificación. Generalmente es secuenciación de algún gen de importancia, pero actualmente ya estamos identificando mejor con genomas completos, sobre todo las bacterias. Este trabajo empezó con algo que le llamamos coloquialmente enfermedad pico amarillo. Esta línea la empecé a trabajar porque yo estaba inyectando garrapatas para detectar adrenérgicos, moléculas que inhibieran la oviposición, y tenía un ruido constante. Era en el control como en los tratamientos, y eran garrapatas que tenían, aquí se ve un exudado amarillo en la zona lipostoma. Estas garrapatas quedaban infladas y muchas ya no vipositaban y ya no controlaban su ciclo, ya no terminaban el ciclo y así morían. Entonces se nos hizo muy interesante, era un control bastante interesante, y la casa que donde provenían estas garrapatas, donde había esto, parecía que no tenían ningún daño, o sea que el problema no traía ninguna infección en la piel, no tenían heridas, y estas vacas todas, estas garrapatas tenían una alta, ese año fueron muchísimas la prevalencia de las garrapatas enfermas. Entonces empezamos como lo que les manejé, aislamos de los exudados una bacteria, la crecimos, hicimos experimentos donde las asperjamos y las inyectamos, y también filtramos ese medio de cultivo quitando las bacterias, hicimos la aspersión o la inyección, y sí obtuvimos los mismos signos de infección con una prevalencia del 20% asperjado, 25%. Inyectado, volvían a formar el exudado, estas garrapatas que tenían estos signos, ya estaban gordas, infladas. Inflada me refiero que las patitas ya no llegaban, ya no tocaban el piso, y sí se veían infladas y no vipositaban. Entonces lo que hicimos es que hicimos un análisis de tinción de Gram, microscopía, y vimos que eran Gram positivas y eran la forma de cocos. Entonces ya era, sabíamos que eran del género estafilococos. Hicimos aislado en medio bacteriológico y esta en particular era novobiocina resistente, catalasa positiva, coagulasa negativa, y por su producción de ácidos y producción de enzimas y por la genotipificación usando 16S, originalmente llegamos que era estafilococos aprofíticos. Ya después, con el genoma completo, se tuvo que reidentificar y llegamos que era Staphylococcus shinii, una bacteria que fue reconocida como nuevo género a partir del 2022. Bueno, estas bacterias las hemos aislado de otros estadios. Esta es una microscopía electrónica donde se ven las larvas, y en las larvas tienen las bolitas que son los cocos de las bacterias. Entonces estas larvas provenían de garrapatas aparentemente sanas que habían ovipositado, los huevos los habíamos puesto a eclosionar, y sin embargo sí pudimos obtener de nuevo la bacteria, alguna de las bacterias de estafilococos a partir de las larvas infectadas de garrapatas aparentemente sanas. Entonces indica que es un comensal, son bacterias comúnmente sobre las garrapatas y algunas bajo algún mecanismo se vuelven dañinas para la garrapata. Eso empezamos la línea. Entonces, hasta aquí que habíamos aprendido que esta enfermedad letal de la garrapata, conocida como coloquialmente pico amarillo, es originada por estafilococos aprofíticos y la reidentificamos como estafilococos shinii. Esta enfermedad está observada en hembras repletas y afecta la oviposición, causando eventualmente la muerte sin completar el ciclo biológico. Y la bacteria también fue aislada de larvas aparentemente sanas, de sus huevos ovipositados por hembras aparentemente sanas, lo que nos da que podría actuar como comensal. Entonces, la siguiente pregunta es, bueno, ¿esta bacteria es la única que se encuentra en los exudados? Entonces hicimos varios análisis de garrapatas obtenidas durante varios años, como 2010, 2013, 2015, y encontramos más de un tipo bacteriano presente en los exudados. Si ven en los ejemplos en el panel derecho, se ve que incluso el color del exudado va variando, ¿no? Lo que sí era más constante, que el estafilococos era la bacteria que estaba más presente, y había muchas coinfecciones que podrían ser oportunistas o que sí aprovechaban, y eso nos indicaba que se podían ayudar mutuamente para poder infectar a la garrapata.
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0: Bien, continuamos, son 6 de la mañana con 29 minutos. Oiga, qué interesante, amigo y amiga radio. Escucha, amigo productor. Hoy nuestros investigadores en nuestro país, como esta prominente doctora del INIFAP de allá del estado de Morelos, y está trabajando con este tema tan interesante que es el control de la garrapata con bacterias, con estafilococos, decía ahí, y que están utilizando ahora el control bacteriano, el control de las garrapatas a través de bacterias, y qué importante es decir, para combatir la resistencia a los acaricidas, que es lo que utilizamos para los baños garrapaticidas. Bueno, pues hoy existen estas nuevas alternativas y se están trabajando y mejorando, y obviamente pues tiene que ver con lo agresivo que son a veces esos acaricidas, que se llevan todo de todo, ¿verdad? Y bueno, pues con ese
6: este tema, nosotros vamos a estar platicando y las alternativas biológicas también, ¿verdad? Que más adelante nos va a abordar y que, bueno, ya no alcanzaremos a compartírselo el día de hoy, amigo y amiga, productor, amigo Radio Escucha, pero el próximo lunes estaremos atentos, ¿verdad? Porque también hay extractos de plantas, de cosas más naturales que la naturaleza nos pone a la mano y a la disposición y que podemos utilizar. O que se está trabajando en este tipo de tratamientos para controlar a la garrapata en el ganado, ¿verdad? Y que obviamente, bueno, pues reduce costos, reduce problemas también de afectaciones secundarias o de secuelas y obviamente, pues este tema de las bacterias, que también es muy importante, cómo se puede controlar todo esto. Bueno, pues ya me voy. Un servidor y amigo, Manuel García, le agradece que nos haya acompañado en este viernes. Vamos a despedir con una bonita melodía, Carmela y Rafael, con esto que se llama Gorrioncillo, Pecho Amarillo. Saludos al ingeniero, nuestro amigo Guillermo Libreros, a toda la gente bonita de la SADER y de la Secretaría del Campo, que atiende a los amigos y amigas productoras. Vámonos. Arrancamos ya el fin de semana y con eso le digo a usted que tenga un excelente viernes y mejor sábado y domingo. Saludos a las Toñitas y a los Toñitos, ¿verdad? Que mañana hay fiesta en muchos lados. A todas y a todos un abrazote, y a mis amigos de allá de San Antonio de las Huertas también un abrazote muy grande, y a los de San Antonio del Ciprés, porque luego después me dicen, hey, ¿y a nosotros qué, verdad? Bueno, vámonos, que tenga usted un excelente día y un mejor fin de semana. El lunes, una cita aquí con su amigo Manuel García Lara en el 97.9 Radio Zacatecas. Hasta la próxima.

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1: 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En este contexto se entrega el Premio Iberoamericano Ramón López Velarde, una distinción creada en 1998 por el Gobierno del Estado de Zacatecas y el Instituto Zacatecano de Cultura con el propósito de reconocer a escritores, poetas, académicos, investigadores y promotores culturales que han contribuido a la creación literaria y de manera especial al estudio, rescate y difusión de la obra del autor 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El premio incluye diploma, medalla y un estímulo económico, y se otorga en el marco de las Jornadas López Velardeanas realizadas en Jerez. A diferencia de otros reconocimientos literarios, este galardón no se limita a premiar una obra poética específica. Sus criterios consideran la trayectoria intelectual, la aportación a la literatura iberoamericana y el trabajo de investigación, interpretación y divulgación de la obra velardeana. A lo largo de su historia, el Premio Iberoamericano Ramón López Velarde ha distinguido a importantes figuras de las letras hispanoamericanas. Entre ellas destacan José Emilio Pacheco y Juan Gelman, ambos reconocidos posteriormente con el Premio Cervantes, considerado el máximo galardón de las letras en español. También han recibido esta distinción destacados escritores y promotores culturales como Hugo Gutiérrez Vega, Ali Chumacero, Fernando Fernández y el poeta portugués Nuno Judicé, reconocido en 2023 por contribuir a la difusión internacional de la obra de López Velarde entre los lectores de lengua portuguesa. En 2024, por primera vez en la historia del premio, el reconocimiento fue otorgado de manera conjunta a dos figuras del teatro mexicano, Luis de Tavira y Arturo Beristain, por llevar la obra y la figura de Ramón López Velarde al escenario y acercarla a nuevas generaciones. En 2025, la distinción recayó en la investigadora y escritora Sofía Ramírez por sus aportaciones al estudio de la vida y la obra del poeta jerezano. Y para 2026, el galardón fue anunciado para el poeta, ensayista y editor Víctor Manuel Mendiola, en reconocimiento a décadas de investigación, promoción y difusión del legado López Velardeano. A casi un siglo de la muerte de Ramón López Velarde, este premio confirma la vigencia de una obra que continúa inspirando nuevas lecturas, investigaciones y expresiones artísticas dentro y fuera de México. Las Jornadas López Velardeanas y el Premio Iberoamericano de Poesía Ramón López Velarde son así un espacio de encuentro entre la tradición y la actualidad, entre la memoria y la creación, que mantiene viva la palabra del poeta jerezano para las nuevas generaciones. 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

0: años del fútbol. Buenísimo, felicidades a la selección. Y además, no solo por cómo jugaron, sino la alegría que le dieron al pueblo de México. A todas y a todos los mexicanos. Ayer, sí. Ayer, pues que regresaron de ida y vuelta, ¿no? Es muy hermoso, de verdad, ver las familias con la camiseta, toda la familia con la camiseta verde. Van ya sea a verlo con sus familiares, a todos los lugares que hubo aquí en la ciudad o en el país, porque a nosotros nos gusta celebrar en familia, en colectivo. El Zócalo fue una cosa, pero igual en todas las plazas de las ciudades de El Ángel, no, una alegría de verdad. Ahí es cuando uno piensa que el que apuesta en contra de México siempre le va a ir mal. Le va a ir mal en la cancha, le va a ir mal en la política, le va a ir mal en la vida. Quienes queremos a México, pues va bien en la cancha, va bien en la vida y va bien en la política. Una alegría enorme, la verdad. Felicidades a todo el pueblo de México, a todas y a todos los mexicanos. El estadio también, a la hora que cantaron el himno, muy bonito. Y el cielito lindo, ahí en el Zócalo, el cielito lindo. Yo no estuve aquí, pero mi esposo se quedó aquí. Me dijo, no hombre, los gritos en el Zócalo, es una cosa que se veía a la hora del gol, por todos lados. Muy bonito, la verdad. Felicidades a todas y a todos. Una felicidad enorme. Bueno, el día de hoy hay tres noticias muy buenas. Número uno, subió la actividad industrial de manera muy, muy importante. A ver si pones la gráfica, Belmont. Ah, bueno, antes pon el video. Belmont preparó un video de el festejo en distintas plazas. ¿O todavía te falta? Ah, bueno, es que todavía en la mañana le estaban mandando videos de distintos lugares del país. Bueno, vamos con las buenas noticias y luego pasamos el video. Miren la actividad industrial. En abril creció 2.1%. Una parte muy importante del incremento en la actividad industrial es la industria de la construcción, que creció más del 6%, creo que 7%. Muy buen número, la verdad. Buena noticia. La segunda, exportaciones. Las exportaciones en México, récord. $709 mil millones. Y la tercera noticia se la vamos a dejar a Josefina, secretaria de Turismo. Adelante, José.
1: Con su permiso, presidenta, muy buenos días a todas y a todos. Iniciamos, por favor. Bueno, pues en el mes de abril se cumplieron tres récords históricos en el tema de turismo. Visitantes internacionales alcanzamos 8.3 millones, 8% más que mismo cuatrimestre del 2025, perdón, que el mes de abril. La llegada de turistas internacionales a México, 3.81 millones, 1.8%.

millones de dólares, que son 36.4% más que el 2025. Son tres cifras históricas en comparación de abril de hace más de 20 años. Siguiente, por favor. Y en el acumulado de enero a abril, ahora sí del primer cuatrimestre, la llegada de visitantes a nuestro país son 34.5 millones, que también es un récord histórico, versus al 2025, es un 9.7% más. En la llegada de turistas, recuerden que son dos indicadores diferentes, son los que pernoctan, 16.5 millones, 5.5% más que el primer cuatrimestre del 2025. La derrama económica no se movió, 13.255 mil millones de dólares. Los cruceristas, 4.88 millones, 13% más de enero a abril que el 2025. Y lo mismo, el gasto de cruceristas en el acumulado alcanzó los 426.9 millones, que representan un 16% más que el 2025. Siguiente, por favor. Los pasajeros en vuelos regulares, tanto nacionales e internacionales, no se movieron. Tuvimos lo mismo que el año anterior. Es una tendencia que a nivel global, ustedes saben que el turismo aéreo tenemos una contracción por el precio de la turbocina, por hoy los turistas en muchos países de inflación eligen tener viajes a corta distancia y no a larga distancia. Pero así tuvimos el mismo número en este cuatrimestre versus 2025, 41.3 millones de pasajeros en vuelos tanto nacionales e internacionales dentro de nuestros aeropuertos principales. Aquí es muy importante, siempre comento la tabla. Sin duda, nuestros mercados principales, Estados Unidos y Canadá, pero veamos cómo está creciendo otros mercados, que es justo ahí donde está y compensamos nuestro turismo, y por eso los récords históricos en este abril. España creció más del 23%, Colombia más del 18%, Brasil 14%, Francia 13.8%, o sea, el mercado europeo va creciendo, Reino Unido casi 12%, Canadá histórico 10% y un China también 3% en lo que va de enero a abril. Siguiente, por favor. Nuestro Tren Maya sigue a nuestros pasajeros internacionales creciendo 34% más, es decir, se transportaron de enero a abril más de 39.600 extranjeros en nuestros tramos del Tren Maya, conociendo nuestros pueblos originarios, nuestras comunidades, sobre todo el turismo comunitario. Siguiente, por favor. Sin duda, algo que consolida nuestro turismo en nuestro país y a muchos de los estados, porque somos los que llenamos, siempre les he comentado, hoteles y experiencias, es el turismo nacional. Alcanzamos de enero a abril, turisteamos 35.9 millones de mexicanas y mexicanos, llegaron a cuartos de hotel. Aquí no se consideran las plataformas, si esto lo aumentamos, bueno, pues son más de 50 millones los que turisteamos en nuestro país en este trimestre. En llegada de hotel son más de 344 mil nuevos turistas que se hospedaron en los diferentes destinos turísticos. Siguiente, por favor. Y es un indicador muy importante, salió hace dos semanas de parte del INEGI, aumentó la población ocupada en el sector turístico. Se alcanzaron más de 5.022.000 personas, es decir, 51.000 personas más entraron dentro de la actividad formal del turismo en nuestro país. Siempre se ha dicho, el turismo no solo genera derrama económica, como lo vimos en los indicadores, genera prosperidad compartida, empleo, y en este caso, bueno, pues hoy tenemos también una cifra que ha ido a la alza, como lo muestra la gráfica. Siguiente, por favor, desde el 2019. Hace una semana
presentamos la estrategia de promoción. Tenemos a la gran embajadora turística que es nuestra presidenta y hoy el sector está muy contento porque la promoción no lo hace solo gobierno federal. El esquema hoy es en cooperación en conjunta, los estados, incluso los municipios, la federación y también el sector privado. Y lo dividimos en una visión, siguiente por favor, en una visión moderna, coordinada, incluyente, sustentable,

pero algo que lo llevamos en el corazón, profundamente mexicana. Así que lo dividimos en 5 ejes que se los voy a comentar rápidamente. El primero, promoción inteligente basada en datos y tecnología. ¿A qué nos referimos? Bueno, pues hoy tenemos estudios de segmento que nos van diciendo los tiros de precisión en los mercados que tenemos que dirigirnos y sobre todo a los estados les estamos dando herramientas de qué segmento turístico, ¿a qué me refiero? Bueno, que hoy en su estado llega por motivo cultural, llega por motivo de salud, lleva por motivo gastronómico, de romance, de reuniones. Entonces, ahí estamos enfocando la promoción. Y tenemos un nuevo data tour, recuerden que es nuestro data de la Secretaría, que ha sido renovada, hoy es digitalizada, y hemos pasado de monitorear de 70 centros turísticos a 121 a la fecha, y van a seguir incrementando, lo que ha hecho que generemos nuevos indicadores del perfil de turista. ¿Por qué llegan? ¿Qué comentarios nos dejan en plataformas, tanto de comercialización como de operadoras? Y eso hace que vayamos con los estados en decisiones más precisas. El segundo, la consolidación y la diversificación de mercados. Tenemos un país grandioso que lo tiene todo, naturaleza, cultura, turismo de salud, y ahora lo que hemos hecho es, claro, seguir consolidando el turismo de América del Norte. Estados Unidos es el 60% de nuestro turismo, Canadá el 22%, pero como lo vimos en las tablas, hemos tocado el mercado europeo, el mercado de Sudamérica, que es muy importante. A ver, Colombia creció el 13%, Brasil el 9%, ¿y qué vamos a hacer? Primero, estar en las ferias más importantes de turismo. ¿Y qué hacemos en una feria? No solo ponemos un stand, sino hoy a los estados les damos una comercialización que hacemos con las agencias mayoristas, en donde van a vender la venta directa y nos metemos a las plataformas de esos mercados. Por ejemplo, China, que recientemente regresamos, bueno, pues hoy abrimos medios digitales en China, que solo se ven en China, con una promoción que va al mercado, pero las tour operadoras ya están con nuestros tour operadores, por ejemplo, Ctrip, que es donde el 60% del mercado asiático compra las reservas, pues nuestros hoteles, restaurantes y experiencias tienen que estar dentro de estos mercados. Esto es este rubro, en pocas palabras. Iniciamos caravanas turísticas y todo lo que se tiene que referir al tema de viajes de prensa, de medios de tour operadoras a los destinos turísticos. El tercer eje es el posicionamiento de experiencias auténticas y sustentables. Y este eje realmente lo desarrollo en conjunto con Fonatur. Fonatur aquí tiene un papel muy importante y protagonista, que es Sebastián Ramírez, con el turismo comunitario. Él está desarrollando turismo comunitario, destinos comunitarios, pero también destinos inteligentes que van con el tema de la digitalización. Y aquí, pues México es incomparable. Solo nosotros tenemos esta potencia cultural y de recursos que hoy buscan los turistas. En un estudio que realizaron de segmentos, se encontró que en México hoy el 40% del que viaja es por motivos culturales. Entonces, tenemos un potencial diferenciador enorme que hoy pues lo metemos a la comercialización directa y, bueno, pues es lo que en este rubro se tiene. Y, bueno, Fonatur también les dará a conocer una nueva planeación en el tema de rescate de playas, en fin, que va con un decálogo de turismo verde. El cómo invertir, pero cómo cuidar, como ha dicho la presidenta, destinos en donde preserve su contexto cultural y al mismo tiempo genere prosperidad, derrama empleos en el tema turístico. El cuarto, promoción digital y narrativa. Es algo que es nuestra labor y yo soy la portavoz, siempre lo he dicho, de las buenas noticias fuera. Entonces, hoy, en alianza con los estados, cada que vamos a una feria de forma permanente, 24/7, entre Estados Unidos y Canadá, que es justo la narrativa real de lo que pasa en nuestro país. Entonces, estamos aliados en diferentes agencias donde vamos a partir de junio, estamos dando las buenas noticias de nuestro país. ¿Y cuáles son las buenas noticias? Un país culturalmente poderoso.
socialmente vibrante, como lo vimos ayer, y turísticamente incomparable. Los 32 son joyas y lo veremos en medios y, sobre todo, en un proyecto que está haciendo Fonatur, su servidora y Relaciones Exteriores, que ya les daremos a conocer junto con la presidenta, que se llama Promotores por México. ¿Qué quiere decir? Bueno, hoy tenemos consulados, embajadas, que tendrán una metodología de promoción turística, de atención, incluso alertas de viaje, de manera unificada. Así que, pues, son nuestros promotores, pero hoy lo haremos de manera metodológica y eso hará también que sean parte de la promoción, sin duda, de nuestro país, como lo han hecho. Y el quinto, calidad y sostenibilidad de la experiencia turística. Llega el turista, pero nosotros tenemos que sostener y que maravillar con esa experiencia. Este rubro que abarca, pues, toda la profesionalización, la capacitación de guías, los distintivos, se recuerden como el turismo comunitario que estamos capacitando, digitalizando estas experiencias. También vendrán otros, junto con Fonatur, que hacemos ahí una gran mancuerna de ideas de patrimonio de la humanidad. ¿Cómo al ser potencia cultural de 36 patrimonios de la humanidad, que es una joya invaluable, lo damos a conocer fuera? ¿Cómo el prestador se vuelve el que preserva el patrimonio y el que comunica? Tienes que venir a este lugar porque somos únicos en el mundo. Patrimonio de la humanidad es únicos en el mundo. Tenemos 36. Entonces, es uno de los de la promoción que ustedes verán de manera contundente. Siguiente, por favor. Y solo como un pequeñito resumen, presidenta, pues hoy se vivió, como lo dijo, la fiesta en todos lados. Siguiente, por favor. Y dentro de los FIFA Fest, no sin todavía incorporar los que vivimos en la calle, en las diferentes plazas. En la Ciudad de México, 100,000 en el Zócalo, 200,000 en los eventos futboleros de las diferentes alcaldías. En Nuevo León, 50,000. Vuelvo a repetir, sin contar pues todos los que disfrutamos en las diferentes calles y experiencias de nuestras plazas. Jalisco, 38,000 y México de mis sabores y Tacate, 10,000. Así que, pues, yo los invito a que sigamos viviendo este mundial, este orgullo de ser mexicanos. Ayer creo que todo se nos enchinaba la piel, porque eso es México y eso expresa ante el mundo y eso hace que un turista compre un boleto de avión y venga a conocer nuestro país. Y los dejo con este video.

0: México está de moda. Así que muchas gracias a todos.
1: A ver, ahora sí.

0: pocas días del mundo. Vamos pues a las preguntas. Vamos, a ver acá.
1: Gracias, presidenta. Buenos días. Alberto Marroquín Espinosa, de Esa Hora AM y 10am.mx, presidenta. Bueno, ya vimos todo lo del Mundial. Fíjese que en Querétaro hace 3 años se declaró Área Natural Protegida Peña Colorada. Sigue siendo un área muy importante, pero siempre hay estas presiones inmobiliarias o incluso de los propios dueños de la zona, pues para tratar de mover esa con temas legales, ¿no? Ojalá que nos pueda platicar la secretaria de Medio Ambiente sobre ese tema de cómo ir cuidando que siga siendo un área que son 5,000 hectáreas, que es el mayor pulmón de Querétaro hoy en día, que siempre existen muchas inundaciones, y ojalá se pueda hacer algo que se siga cuidando. No, sigue siendo un área natural protegida, pero siempre están las presiones sobre ese terreno, ¿no?
0: Sí, vamos a invitar a Alicia. Por cierto, Alicia es extraordinaria. Recientemente tuvo algunas críticas totalmente injustas. Uh-huh. Absolutamente injustas. Es una de las personas mexicanas más reconocidas a nivel nacional e internacional en el tema ambiental y en muchos otros temas. Así que es de primera, Alicia. Y vamos a pedirle también que venga a platicar sobre varios temas, no solo sobre este, sino varios temas.
1: Presidenta, ahora que vemos que le damos continuidad a las obras del tren y que vemos obviamente las obras que está realizando, sobre todo la Sedena por medio del general Gustavo Vallejo, va avanzando muy bien, pero como que quedan esos pendientes de las obras alternas, si ya se definió si va a ser la federación o va a ser el municipio o el estado, ¿cómo se va a trabajar esa parte? Ojalá que nos pudiera después explicar el secretario.
0: Ahora la próxima semana presentamos trenes y que se explique la llegada a la ciudad de Querétaro.
1: Y ya nada más por último, presidenta, sobre todo, ahora que le estuve yo hablando sobre la ley del servicio profesional de carrera, ¿cuándo nos podría visitar la secretaria del buen gobierno y anticorrupción, antes función pública, para ver el tema de la ley, lo que es el servicio profesional de carrera?
0: Sí, claro que sí.
1: Ok, muchas gracias, presidenta.
0: Te invitamos. Gracias. A ver, aquí.
2: Buenos días, presidenta. Manuel Galetzi Ramírez, de Cilínea y El Político en las Redes. Preguntarle a la secretaria de Turismo si nos puede redondear los datos, cuántos asistentes tuvieron los FanFest y más o menos cuál es la llegada de turistas que se tiene estimada de ayer en la inauguración y cuántos se prevé que puedan seguir llegando a lo largo del torneo.
3: Bueno, pues de los IFA Fest, tan solo en la Ciudad de México, de los que concentra el gobierno de la ciudad, más de 300,000, si los sumamos. Y más los de México y Mis Sabores, pues, y son como alrededor de 400,000 asistentes en los 3 FIFA Fest, independientemente de los que festejamos, como dice la presidenta, pues en las diferentes calles y plazas públicas. ¿Y cuántos van a llegar? A ver, es una estimación y qué bueno que lo preguntas, porque hay que aclarar que es un mundial atípico. Es la primera vez que se divide en 3 países. Para un turista, antes llegaba y se quedaba 14 días viendo su selección y siguiéndola. Hoy las distancias son largas. Entonces, yo te puedo decir que la Ciudad de México, por ejemplo, solo prevé que en este mes tenga más de 2 millones de turistas y cada una de las ciudades sedes. Yo podré decirte que vamos a rebasar, obviamente, los 10 millones de visitantes internacionales en el mes de junio. Si en un mes, como es abril, cumplimos un récord histórico al tener 9 millones de visitantes sin un mundial, sin duda alguna va a aumentar. Hay que verlo como un total México, porque si nos concentramos solo en el mundial, pues no va a ser así, va a abonar y está generando mayor derrama económica. El 48% del gasto aumenta en un turista que viene por el mundial. Entonces, se prevé que en la ciudad de sedes haya más de 3 millones de turistas, independiente a lo que tienen de manera mensual.
2: Gracias, secretaria. Presidenta, ahora preguntándole a usted, ¿qué contraste saca conclusión comparando donde usted fue a ver el partido y la inauguración con algunos personajes de la oposición que mencionan que ellos sí pudieron asistir al Estadio Ciudad de México porque no había temor. Usted, como lo vimos, disfrutó el partido y hasta celebró con grito y todo en la Gustavo Madero.
0: El brinco de uno de los chavitos que estaba enfrente mío, a ver si tienes esa foto, es pero precioso. Yo desde el principio dije que no iba a ir al estadio y que el boleto que me tocaba se lo iba a dar a una joven a través del concurso que se hizo de dominadas. Los boletos del estadio son muy caros. No sé, llegaron a... no sé cuánto costaban, ¿ustedes saben? 120 mil pesos, 80 mil pesos, no sé. Entonces es muy poca la gente que puede pagar un boleto de ese, con ese monto. Entonces, digo, hay gente que lo puede pagar y qué bueno que fue al estadio. Pero creo que como presidenta, pues mejor le doy el lugar a una persona que no hubiera podido asistir, que ama el fútbol, particularmente a una joven, y lo festejo con la gente, de manera gratuita. Esa fue mi decisión. Desde el primer momento, el día que vino Gianni Infantino la primera vez a entregarme el boleto, le dije, de una vez le digo, no voy a ir al estadio, lo voy a dar a una joven, y esa es una decisión. Y tiene que ver con lo que somos, con la visión que tenemos del gobierno. Entonces, esa es la razón por la cual no asistí al estadio. Y la joven que fue, la pasó de maravilla y nos representó muy bien a todas y a todos los mexicanos. Y pues ahí, ¿no?, en el Deportivo Los Galeana, una algarabía como se vivió en todos lados, la verdad. Muy, muy hermoso. A ver si tienes la foto del niño. Que llegaron ahí los niños a sentarse. No, la foto que sale en Gobierno de México. No, esa no, quítala, la foto. Es, miren nada más. Es hermosísima. La tomó uno de los fotógrafos del equipo. Miren nada más. Hermosísima foto.
2: Presidenta, pese a que una gran mayoría de los mexicanos pues se festejó y celebró esto en familia, en los fanfests, inevitablemente hubieron algunas protestas e incluso movilizaciones violentas del grupo negro, llamado el Bloque Negro. Quisiera saber qué reporte tiene y también si algunos contingentes y movilizaciones de madres buscadoras y otras múltiples causas serán recibidos o están siendo atendidos.
0: Pues ayer hubo quien quiso mostrar otra imagen de México. Pero la imagen de México es la alegría, la felicidad del pueblo, y de todas y de todos los mexicanos. Fue una fiesta de México. Muy, muy hermoso, la verdad es. Yo no sé ustedes, pero es así la sonrisa de ver a toda la afición y la no afición celebrar el triunfo de la selección y mostrar lo que es México ante el mundo. Potencia cultural, alegría. Eso es lo que se vivió ayer. Y yo estoy muy contenta y yo creo que es una alegría que se contagia de la gente, de todo el país. Por eso dije, quien la pasó mal es quien quiere que le vaya mal a México. Y quien quiere que le vaya mal a México, pues no la va a pasar bien nunca.
2: Presidenta, ya para terminar, en dos temas. Quisiera saber qué reporte tiene también usted respecto a una posible acusación que se formula de parte de la Fiscalía contra el gobernador Esteban Villegas, relacionada que incluso hay investigaciones en Estados Unidos, saber si tiene esta información al respecto. Y también respecto a una posible investigación en donde se le involucra al gobernador de Nuevo León por a raíz de que se capturó un empresario vinculado al huachicol. No sé si tuviera información al respecto.
0: No, pues son temas que tiene que contestar la fiscalía y no tengo yo ninguna información. O sea, no se ha dado ninguna información sobre estos temas en el gabinete, ni me han dado ninguna información relacionada con estos, con las dos personas.
2: ¿Sobre qué investigaciones allá no hay nada?
0: No tenemos información.
2: Gracias, presidenta.
0: Sí. Bueno, vamos de este lado. A ver, Carlos. Luego vamos por acá.
4: Buenos días a todas y todos. Carlos Navarro, de Heraldo Media Group. ¿De qué manera impactará en un futuro cercano este mundial al turismo? Digo, naturalmente México es un país atractivo para los turistas, pero ayer, por ejemplo, sintonizaron la transmisión de la inauguración alrededor de 1.500 millones de personas.
0: Creo que fueron más. A ver si está por ahí el dato oficial de la FIFA de cuántas personas vieron la inauguración y el partido en el mundo.
4: ¿De qué manera estará impactando el mundial en un futuro cercano el turismo en México, presidente?
0: Pues muchísimo, porque la imagen de México pues es eso, alegría, felicidad. Vi una, ya no se lo mandé a Abel Montayén en las redes, una entrevista que le hacen a turistas que estuvieron aquí en el Zócalo. Felices, felices, felices. Nunca, bueno, lo que ellos dicen, que nunca habían vivido algo tan espectacular como lo que vivieron aquí en el Zócalo. Claro que es una gran imagen de México.
4: Presidenta, ¿qué mensaje le manda México al mundo al celebrar esta inauguración de buena forma? Sí hubo algunos altercados afuera, pero la gente entró al estadio, se vivió el partido.
0: Sí, además es muy bien, la verdad, el gobierno de la ciudad en el operativo. Estuvimos trabajando varias veces en distintas reuniones con los dos equipos, el del gobierno de México y el gobierno de la ciudad, también en el caso de Monterrey y Guadalajara. Pero pues por ser la inauguración se esperaba pues mucha algarabía. Pero el gobierno de la ciudad hizo un excelente operativo para la llegada. El estadio también, a diferencia de aquel partido original, inicial que hubo de Portugal-México, todo funcionó muy, muy, muy bien. Todo salió muy bien, a la perfección, diría yo.
4: Presidenta, después de ver todo el ambiente, después de ver a los fanáticos del fútbol de otros países disfrutando acá en México, siendo Estados Unidos teniendo un deporte nacional como es el béisbol, en Canadá el deporte nacional es el hockey, en México prácticamente el deporte nacional es el fútbol. Hace 8 años se acordó la distribución de los partidos y cómo sería, pero México merecía más partidos en este mundial, presidenta. México merecía la final, lo han dicho varios cronistas, varios periodistas internacionales.
0: Pues, no hay que meterse en eso, yo creo. No me corresponde a mí meterme en si nos merecíamos la final o no. Yo creo que pues hemos vivido 3 inauguraciones de 3 mundiales distintos en el Azteca. Creo que es la primera vez que gana México, ¿no? El del 70 fue 0-0, si mal no me acuerdo. El del 86, por alguna razón, creo que en la inauguración no jugó México. Y ahora, pues, el 2-0. Buenísimo. Entonces, es una alegría, pues, que en la Ciudad de México se haya hecho 3 inauguraciones de 3 mundiales.
4: Incluso, bueno, en la inauguración vimos a gente que traía ropa típica representando las culturas indígenas de México, demostrando pues el orgullo de lo
0: sí,
4: que…
0: Sí, es que es un orgullo enorme. Las mexicanas y los mexicanos somos privilegiados. Este país es único, nuestro país es único. Nuestra historia, nuestras tradiciones, la grandeza cultural y… Nos gusta lo colectivo. Difícilmente una persona ve solito en su casa el partido. Sí, ayer las familias con la camiseta para ir a casa de la prima, la hermana, el sobrino, a vivir juntos el mundial. Muy, muy bonito. Es algo… Y la verdad… la selección muy bien y le da una alegría al pueblo de México. Y eso es algo hermoso, la verdad.
4: ¿Pudo platicar con Yolette, la chica que recibió el boleto?
0: No he podido, a ver si hoy, el día de hoy hablamos. Ayer ya no pude hablarle, pero a ver si hoy por lo menos hablamos por teléfono para ver cuál fue su... Ella y la otra chica que también... ¿Cómo se llama? A ver, sí, perfecto.
5: Hola amigos, ya estoy lista para irme a la inauguración del Mundial y pues me puse mi traje típico. Este es el tradicional de Tlaquilpa, es hecho por las mismas artesanas del municipio y pues nada, vámonos. Vámonos, vámonos. Hola, ya estamos aquí en camino a la inauguración del Mundial. Ay, estoy muy emocionada, muy feliz. Creo que jamás imaginé que yo iba a estar en un Mundial y más que nada representando a la presidenta Claudia Sheinbaum. Y uno de mis sueños de pequeña hoy se va a cumplir. Estoy muy contenta de poder ver a la selección mexicana, ya ver a mucha gente que ya se está aquí reuniendo. Cada vez me siento más nerviosa. Estoy aquí en el estadio, estoy muy emocionada, muy feliz por esta experiencia que voy a tener. Y pues muchísimas gracias, estoy muy agradecida y les mando un fuerte saludo.

0: ¿Tiene algún reporte de la CENTE si se va a mantener aquí en el centro histórico y algunos campamentos que ya han sido levantados?
1: Ya que informe Gobernación y Mario.
0: Y ya por último, en el tema de la revisión del T-MEC, ¿ya se logró un acuerdo para reducir aranceles a los autos de México? Las automotrices mexicanas han señalado que pues ya están en desventaja con países como Japón o Corea, que ellos tienen un arancel flat, es decir, se mantiene, y México está perdiendo ventaja en esta situación, presidenta.
1: Bueno, ya platicó Marcelo, la próxima semana es una segunda ronda. Fíjense, a ver si traemos una gráfica. Los vehículos en Estados Unidos han aumentado de precio de manera muy significativa. Entonces, también a Estados Unidos le conviene pues que haya una disminución. Algunos, ¿se acuerdan que hay un descuento por las partes que están fabricadas en Estados Unidos? Algunas empresas pues tienen ventajas sobre eso, algunas no tanto. Pero pues vamos a seguir hablando con Estados Unidos. La próxima semana es la segunda reunión.
0: Muchas gracias, buen día a todas y todos.
1: Gracias. Bueno, vamos por acá. A ver la compañera que desde el otro día está levantando la mano.
2: Gracias, presidenta. Judith Sánchez Reyes, de Perspectivas MX y Radio Milet. Justamente, presidenta, preguntarle por qué decidió que la actriz veracruzana Salma Hayek fuera la que la representara pues en este acto protocolario en la inauguración del Mundial y no justamente esta joven pues que ganó este concurso que se hizo pues para este fin.
1: Yo no decidí eso. Fue una invitada de la FIFA. Salma Hayek fue una invitada de la FIFA y no iba con la representación ni de la presidenta. Digo, claro, es una gran representante de México, Salma. Todas y todos los mexicanos queremos mucho a Salma Hayek, ha hecho películas maravillosas. Es una gran representante en Hollywood y es una embajadora de México en el mundo. La película que ella hizo de Frida, pues ya conocer a Frida Kahlo al mundo entero. Entonces ella es una gran embajadora y la apreciamos mucho y creo que todas y todos los mexicanos la queremos.
2: Pero por ejemplo.
1: Pero en particular en ese evento, pues fue una invitación de la FIFA. No es que hubiera representación de los estados, no. Fue una representación de la FIFA. Recuerden que cuando fui a Washington, ella apareció también en un video cuando se hizo el sorteo de los equipos. Ella también apareció ahí con otros actores y actrices, no de México, sino de Canadá y de Estados Unidos. Entonces, es una decisión de la FIFA en un evento de la FIFA.
2: Entonces, la FIFA decidió invitarla a ella al ver que usted no iba a estar presente.
1: No, estás equivocada. Es un evento de la FIFA. Y la FIFA decide, en el marco de sus eventos, quiénes son los representantes de cada uno de los países. No era una representación de los estados, de los gobiernos. No fue el presidente Trump, no fue el primer ministro Carney. Fue una decisión de la FIFA de quién puede representar a los países. Y Salma Hayek representa muy bien a México.
2: Bien, presidenta. En otro tema, hace unas semanas publicamos en Perspectivas MX esta denuncia que realizó la activista indígena Marcela de Jesús Natalia ante la ONU y ante la Corte Penal Internacional. Es una denuncia que hace pues a los tres niveles, sobre los tres niveles de gobierno por esta violencia que se está generando ya desde hace algunos años en las comunidades de la zona de la montaña de Guerrero y que bueno, en las últimas fechas se recrudeció con el control de este grupo criminal denominado Los Ardillos. En esa denuncia y en ese acto que hizo en estos lugares, comentó que pues es más que nada, más que buscar una injerencia de organismos internacionales, es un llamado de auxilio, pedir apoyo justamente para controlar estos hechos. ¿Qué le responde usted a las víctimas que, bueno, de alguna manera con esta denuncia a través de este viaje que hace esta activista, dicen pues no confiar ya en lo que son las acciones del Estado para garantizar la seguridad y que justo por eso tuvieron que recurrir a estas instancias internacionales? ¿Qué acciones concretas se tomaría, ¿no?, de parte de su gobierno para desactivar esta situación en esa zona de la montaña allá en Guerrero?
1: En la montaña Guerrero hay mucha presencia del gobierno desde el presidente López Obrador. Está el programa Sembrando Vida, de manera muy importante, caminos artesanales que han permitido que comunidades puedan sacar sus productos cuando antes no podían hacerlo. Y recientemente, cuando se dio el desplazamiento de algunas personas del municipio de Chilapa, llegó el gobierno de México junto con el gobierno del Estado a atender a las personas y estamos de manera muy importante con presencia y va a aumentar. Es un programa integral que tenemos para la montaña, de todas las secretarías, de presencia social, apoyo social y además la parte pues ya de detenciones y de investigación criminal que tiene que hacer pues la Fiscalía General de la República, la Secretaría de Seguridad y la presencia, también hay una presencia muy importante de la Guardia y de la Defensa Nacional.
2: Bien, presidenta. Y por otra parte, el ex vicealmirante Manuel Roberto Farías, desde el penal del Altiplano, hizo pública una segunda carta dirigida a usted en la que señala que pues dentro de su partido, de Morena, se encuentra quienes realmente son responsables de este delito del huachicol fiscal en el país. Ante pues esta acusación, ¿qué responde pues a este cuestionamiento y si tiene conocimiento de que ya se comenzaron a hacer investigaciones en contra de algunos cuadros de Morena que han sido señalados pues justamente dentro de este contexto?
1: Primero, quien contesta eso es la Fiscalía. Segundo, hay investigaciones de la Fiscalía sobre el caso particular del buque que llegó a Tampico, que quería hacer contrabando de combustible. Y a partir de esta investigación se llegó a esta persona, que la Fiscalía levantó órdenes de aprehensión después de una investigación muy, muy importante. Entonces, pues la Fiscalía tiene que informar, pero esta persona pues tiene responsabilidad.
2: ¿Usted ya recibió estas cartas? ¿Ya las
1: recibí? La primera. La segunda la envío directamente a la Fiscalía.
2: ¿Y algún comentario?
1: Sí, no la he visto, pero voy a pedir que se envíe directo a la Fiscalía.
2: Gracias, presidenta.
1: Bueno, vamos de este lado. Veracruz quiere levantar la mano así. Como a ver, la compañera que. Vamos a acabar hoy temprano, yo creo.
3: Presidenta, Tere Morade, el Canal 44, que se transmite en Chihuahua, Ciudad Juárez, Tijuana y Mexicali. Presidenta, un reto tras el Mundial, mantener las cifras de visitantes. Usted ha planteado como meta que al final de su administración México se ubique entre los primeros 5 destinos en el mundo. Sin embargo, Quintana Roo reporta un decremento del 22% en sus visitantes conforme el último reporte del Grupo Aeroportuario del Sureste a Sur. ¿Será posible cumplir la meta que usted tiene propuesta?
1: La meta es incrementar el turismo. Estos meses, desde que aumentó el precio del petróleo, estos meses de, no sé si inició en abril o marzo, el aumento del petróleo, el aumento del precio del petróleo, del barril de petróleo, por la guerra en Irán y el cierre del estrecho de Hormuz. Entonces, la turbocina, que es el combustible que utilizan los aviones, aumentó mucho de precio en todo el mundo. Entonces, los boletos de avión están muy caros, esa es la verdad. Entonces, sobre todo los internacionales, de vuelos internacionales, donde ya no entra si es que hay un subsidio de algún país a la, al precio de la gasolina, el diésel o la turbocina. Entonces, todos los países han visto disminuir el número de vuelos. Esperemos que pronto se resuelva este tema, pero lo importante es que ha aumentado el número de turistas y eso es muy importante. No sé si tienes algún dato sobre Cancún en particular.
4: Sí, importante decir que en México, por ejemplo, en el mes de abril el turismo aéreo cayó arriba del 7%, pero en Estados Unidos un 15%. Entonces, esto hace que las capacidades y las frecuencias sean menores en el mundo. El Caribe tiene una llegada de visitantes internacionales menor, pero se ha compensado con el turismo nacional. Y es importante decir que un mundial en estudios hace y se ha verificado que aumenta el turismo en los siguientes años de un 5 a un 8%. Los récords históricos son de hace más de 20 años. Yo te podría decir que se cumplirá uno al final del 2026 también.
3: Muchas gracias. Presidenta, por otra parte,

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2: Siempre va a ser nuestra opinión y además, pues yo creo que pueblo de Estados Unidos, de México y de Canadá, pues es también su deseo, para que sigamos mejorando las condiciones, aumentando el empleo y disminuyendo el precio de los productos.
3: Por otra parte, el Papa León XIV se ha pronunciado.
2: Y compitiendo de mejor manera con otras regiones del mundo. Es mejor competir con Asia, por ejemplo, cuando estamos los tres países juntos, que si está uno solo.
3: Muy bien. Presidenta, no sé si vio que el Papa se ha pronunciado a favor de los migrantes.
2: Sí. El Papa León XIV tiene una visión de la Iglesia muy cercana a los pobres, a los vulnerables. En su versión, pero también parecida a la del Papa Francisco. Y sus participaciones en distintos momentos, así como la encíclica y otros documentos que ha publicado, pues tienen que ver con un cuestionamiento de varios temas y al mismo tiempo de apoyo a los migrantes en todos los países del mundo. Más que apoyo a la migración, es el trato humano a los que tienen que salir de sus países y llegar a otros países por diferentes motivos, principalmente económicos o de violencia también puede ser, o de problemas de inundaciones y otro tipo de afectaciones naturales.
3: Finalmente, presidenta, ¿cuál sería su mensaje para los grupos que pretendían ver una inauguración de un mundial de manera deslucida, ¿no?
2: El mensaje es para todas y todos los mexicanos. Salió todo muy bien y estamos muy contentos.
3: ¿Y se atienden las demandas de los grupos disidentes?
2: Pues hay unos que ni demandas tienen, la verdad. Pero bueno, ya. Lo importante es la alegría que vivimos ayer y que nos va a quedar para toda la vida.
3: Muy bien, muchas gracias, presidente.
2: Bueno, vamos a ver la compañera de... No, esta es la... Aquí adelante. No, Reina, apenas acabas de llegar, hay que hacer ese... No, acá la compañera de adelante. No, la de Mario. Perdóname, se me olvidó tu nombre. Sara.
3: Gracias.
2: Nos conocemos hace como... Bueno, desde el 2000, yo creo. Se me olvidó tu nombre, disculpa. Adelante.
4: No se preocupe. Gracias, presidenta. Preguntarle sobre la reunión que hay que prevista para hoy en materia de seguridad. Quiénes van a asistir y sobre todo los temas que se van a tratar.
2: Sí.
4: Si en esta reunión se pudiera tocar el asunto del gobernador, exgobernador de Sinaloa, Rocha Moya, si no han recibido las pruebas, si se va a insistir en este tema de que manden las pruebas.
2: Sí. A ver si me da, Roberto, quiénes van a participar. Participan a nivel de subsecretarios en la reunión. La va a encabezar en el inicio Roberto, y después ya se quedan representantes de la Fiscalía, Secretaría de Seguridad Ciudadana, Defensa, Marina, Guardia Nacional. Y vamos a insistir, por supuesto, en el asunto de las pruebas. Ya vamos a dar posteriormente más información sobre este tema, pero no se toca ese tema porque lo que se toca ahí es lo que está en la agenda del entendimiento que se tuvo hace... Pues cerca de 8 meses, yo creo.
4: ¿A qué se refiere cuando dice que vendrá más información sobre el caso Sinaloa?
2: y dar más información.
4: Por otro lado, presidenta, preguntarle sobre el tema de la CENTE, que históricamente ha sido cercano, digamos, este movimiento a la 4T por el tipo de demandas que han tenido a lo largo de estos años. Con esta negativa de retirarse el día de ayer, los aleja, digamos, de, pues, si no alianza, pues sí, esta cercanía que ha habido. ¿Y qué opina de esta actitud de, pues, no llegar a ningún acuerdo pese a los esfuerzos que se hicieron justamente por negociar con ellos?
2: Nosotros desde hace mucho tiempo, y lo digo incluso personalmente, cuando el inicio de la lucha de la CENTE era por democracia sindical, esa era su principal demanda, que se le permitiera a quienes no pertenecían al PRI, porque así era, ser representantes de sus secciones sindicales. Hoy eso está en la Constitución. Lo explicó aquí Luisa María el otro día, pues ya son voto secreto, directo y universal para elegir a las representaciones sindicales. Hay algunas que todavía no lo hacen así, pero la mayoría de los estados, diría 31 estados, lo hacen así. Por ejemplo, representaciones de la CENTE tenían mayoría en las secciones de la Ciudad de México. Hoy ya no tienen la mayoría. Eligieron a otros representantes, las maestras y los maestros de la Ciudad de México, en voto secreto, directo y universal. Es decir, la democracia sindical como esencia de la democracia dentro de los sindicatos, que no haya corporativismo, que no se elija desde el poder a los representantes sindicales, sino que sean las y los trabajadores, eso ya es un logro. Entonces, digamos, se ha avanzado muchísimo con la Cuarta Transformación desde el presidente López Obrador en ese tema. El otro tema era la reforma educativa, en contra de la reforma educativa que impulsó Peña Nieto. El presidente López Obrador echó para atrás esa reforma educativa. Se votó y se echó para atrás. Y quedó un esquema de evaluación de los profesores que la mayoría de las y los maestros no están de acuerdo. La CENTE lo que quiere es regresar al pasado, a que sea entre el sindicato y los gobiernos de los estados en comisiones del gobierno y del sindicato, de la cúpula sindical, decidir las plazas, la movilidad. Y la verdad es que no estoy segura que eso quieran todas y todos los maestros, porque eso se prestó a mucha corrupción, mucha. Entonces, pues ellos quieren regresar a este tema, dice que salga del tercero constitucional y que todo se concentre en el 123. Entonces dijimos, bueno, que no sea lo que diga la presidenta o lo que diga el secretario de Educación o lo que digan ustedes, vamos a consultárselo a los maestros y a las maestras a ver qué dice abajo, con las bases. Y ellos tampoco están de acuerdo con eso. Entonces, cuando estás de acuerdo con las demandas legítimas y también el tema de las pensiones, pues se ha avanzado mucho. No estamos en la reforma del 2007. Hoy hay un fondo de pensiones para el bienestar. Estamos avanzando en fortalecer el pensionista. Entonces, no es la misma condición que antes. Se bajó las comisiones de las Afores. Entonces, no es lo mismo que el 2007. Se ha avanzado mucho en eso. Y se les dice, pues vamos a seguir avanzando en la medida que haya presupuesto también, porque pues lo que ha hecho el gobierno es darle derechos a todo el pueblo de México, no solo a los maestros, que se les ha aumentado el salario de manera importante, sino a todo el pueblo. Hoy hay pensión universal de adulto mayor, apoyo a personas con discapacidad, becas para preparatoria, becas para secundaria, apoyo a mujeres de 60 a 64. La escuela es nuestra, un monto muy importante, más de 30 mil millones de pesos, que se dan directo a las escuelas para que padres y madres de familia y maestros decidan en qué se invierte. Eso no existía antes. Entonces, en la medida de lo posible, se mejoran las condiciones de las pensiones. Pero ellos a todo dicen que no, pero además quieren regresar a esa circunstancia de las comisiones, que así se hace en Oaxaca, en realidad. Así se sigue haciendo en Oaxaca. Entonces, pues por eso dijimos, no es una decisión, vámonos a las bases a preguntarles. Y ellos dicen, no, eso no. Bueno, pues. Entonces, por eso yo he dicho que se juntan los extremos de la ultraderecha y supuestamente grupos radicales, supuestamente digo. Se juntan. Totalmente. Entonces, pero nosotros vamos a seguir hacia adelante con las maestras y los maestros de México.
4: Diría que ya no tienen motivo para permanecer en la Ciudad de México, que sus demandas están atendidas.
2: Eso lo tienen que explicar ellos, no nosotros. Pero hubo diálogo hasta hace dos días. Pero ¿qué caso tiene el diálogo si se sigue manteniendo la misma posición? Aquí hemos hecho varios planteamientos y acá pues no. Además, dicen en la mesa una cosa y luego hacen otra cosa afuera. Entonces, es muy complejo. Pero no va a haber represión, entonces no reprimimos a nadie. Y pues las demandas de los profesores en los estados pues se siguen atendiendo. Pero pues vamos a avanzar nosotros también.
4: Finalmente, ¿le preocuparía que se queden aquí en plantón, sobre todo con la, por la afectación que hay también al, al sector comercial del centro histórico?
2: Pues sí, pero no vamos a reprimir, no vamos a reprimir. Eso es lo que ellos quieren, una provocación. O sea, es una provocación para que haya represión, pero no va a haber represión. Y una cosa es una contención para evitar que se tome el aeropuerto, pero es distinto a golpear a alguien, a que haya represión por parte de la policía de la ciudad, que lo ha hecho muy bien, por cierto.
4: Ha habido ya algunas protestas de comerciantes, habría modo de
2: sí,
4: que se
2: los entendiera
4: por las afectaciones.
2: Entendemos, pero pues hay que atender a todo mundo.
4: Gracias.
2: A ver, vamos de este lado, a ver.
5: Buenos días, presidenta. Pues primeramente quiero conocer su opinión sobre el hecho de que, bueno, muchos opositores estuvieron en el Mundial. Pero llama mucho la atención porque hace unos días la presidenta de la Comunidad de Madrid, Isabel Díaz Ayuso, dijo que muchos de los expresidentes mexicanos y políticos estaban en España porque pues salían huyendo del país y eran perseguidos políticos. Pero pues ayer todos estuvieron, o una buena parte de ellos, estuvieron en el Mundial. ¿Qué piensa sobre esto, presidenta?
2: No hay persecución política aquí a nadie. A nadie. Es que, fíjense, una parte muy importante ayer es que ellos querían mostrar que México estaba en caos, que la inauguración no se iba a poder realizar, que no hay gobernabilidad, que hay violencia, en fin, pero no, la imagen al mundo de México es alegría, felicidad, el cielito lindo, el mejor grito de gol que haya en cualquier lugar del mundo. Eso fue lo que vio el mundo entero de México. Y eso es, miren, también para que las redes son una es una realidad virtual. También se mostró eso ayer, que lo que sale en X no tiene nada que ver con lo que viven las mexicanas y los mexicanos. Luego hay quien se lo cree, ¿verdad? Como aquel cuento de Andrés.

0: lo digo, me acordé ahorita. Y entonces llegan unos sastres que en realidad pues eran, lo estaban timando, y le dicen, le vamos a hacer un traje maravilloso que solo los tontos no lo pueden ver. Y se pone su traje y en realidad no se está poniendo nada. El rey está desnudo, pero el rey no se atreve a decir que no ve el traje, porque si no va a ser tonto. Y como se corre la voz de que solo los tontos no pueden ver el traje, pues entonces sale el rey desnudo caminando y todos, ¡ah! Hasta que un niño dice, ¡ay, el rey está desnudo! Y todos, ¡ja, ja, ja, ja, ja, ja! Así pasa con las redes. Se creen sus mentiras. Hay muchos que los timan. Pero no, la realidad es otra. El pueblo de México está contento. Hay felicidad, y más ahora que ganó la selección. Pues es una alegría mayúscula. Entonces, México es maravilloso. Y además, está de moda.
1: Y, presidenta, ayer también se viralizaron varios videos en los que, pues, apareció el dueño de TV Azteca, Ricardo Salinas Pliego, entrando al estadio, y pues este sujeto, que también era uno de los grandes aguafiestas porque quería hablar mal de México, lo hizo en su televisora cuando estuvo a pie de cancha. Pues cuando llegó al estadio, lo hizo escoltado con un montón de guaruras y protegiéndose del pueblo, pero aún así pues le llovieron los insultos. Hubo quienes le mentaron a su progenitora, y también pues lo que pasó fue que lo llamaron textualmente.
0: Pues, ya no digas nada.
1: Exacto. Pero ¿qué piensas sobre esto, presidenta?
0: Pues es esto, es esta visión de algunas personas que se creen las mentiras de las redes, se creen sus propios bots. O sea, pagan millones y millones de pesos para que haya robots en las redes, para que hablen bien de la persona. Y entonces creen que en efecto esa es la popularidad que tienen. Pero no, pues no es así, hay que estar cerca del pueblo, siempre. Eso es lo... Cuando estás cerca del pueblo, cuando gobiernas para el pueblo, cuando el pueblo manda, no te equivocas. Entonces, hay que estar cerca del pueblo siempre, para no irse allá a la estratosfera.
1: Y por último, presidenta, pues en contraste con lo que se vivió ayer, que también hubo como grupos organizados queriendo boicotear con papelitos y un montón de estas cosas que no les resultó, en comparación a eso, por ejemplo, llamó mucho la atención en redes, que justo es lo dice usted, que hubo como sombreros que se entregaron en el estadio y de repente se arrojaron hacia arriba y se generó todo un ambiente y un espectáculo,
0: sí,
1: que impresionó a todo el mundo.
0: Sí.
1: Justo preguntarle sobre este tipo de videos que circularon en las redes, no sé, había uno de un mariachi, un montón de videos que circularon y que emocionaron todavía más a los mexicanos. ¿Qué piensa, justo con lo que decía la Secretaría de Turismo, sobre esta llegada masiva de turistas? ¿Qué se espera? Pues va a ser histórico esto, con esta campaña de que México está de moda y que no necesariamente se necesita gastar el dinero como antes con el PRIAN en cuestión de turismo, todo lo que gastaban. No, ahora con esto orgánico, ¿qué piensas sobre esto?
0: Pues bienvenidas y bienvenidos a México. Eso fue lo que les dije ahí en un evento de la FIFA. México es un país de puertas abiertas al mundo. La alegría, el amor, la pasión de las mexicanas y los mexicanos es único.

0: A ver si encuentras un video ahí en las redes de unos de extranjeros que entrevistan. Ayer lo vi, se me olvidó mandártelo. Dicen, no, lo que vivimos aquí en el Zócalo no se nos va a olvidar nunca. Muy hermoso.
1: Muchas gracias, presidenta. Por cierto, soy César Huerta de la revista Polemón, que me olvidó con la emoción, pues, decir mi nombre. Gracias.
0: Vamos, una más y ya, acabamos. La compañera.
2: Buenos días, presidenta. Buenos días a todos. Yo soy Carolina de Código Libre. Estos comerciantes que han sido afectados por estas movilizaciones, sobre todo aquí en el centro, ¿sí hay un plan para reunir, un plan para reunión no, y
0: creo
2: para
0: que ayer
2: apoyo?
0: Vendieron lo que no habían vendido.
2: Porque
0: no, se habla con ellos, se habla con ellos. Está hablando el gobierno de la ciudad y si es necesario, pues le pido a la secretaria de Gobernación que hable.
2: ¿De un
0: todos.
2: Posible apoyo también, algo?
0: Pues que yo espero que pronto se resuelva las vallas que están puestas aquí en el centro y hablamos con todos, como siempre.
2: Ok. Presidenta, en otro tema usted ayer comentaba algo, pero para hacerle la pregunta exacta, algunos acreedores de TV Azteca han denunciado presuntas transferencias fraudulentas previas a la solicitud del concurso mercantil de la empresa, mientras que otros inversionistas estadounidenses temen que este proceso puede utilizarse para evitar el pago. Ahora, dado que el Estado tiene facultades de supervisión sobre este concurso mercantil, ¿qué garantías puede ofrecer el gobierno mexicano de que tanto el procedimiento como la designación de la figura de conciliador se lleve a cabo con plenitud y en transparencia?
0: Entiendo que es el Poder Judicial quien tiene que llevar esto y pues tienen que hacerlo bien dentro, en el marco de la ley. Y preguntaré pues a Secretaría de Hacienda si en algo el gobierno está involucrado. Nosotros preferimos que se quede en el Poder Judicial. Sí.
2: Presidenta, sobre las movilizaciones de las madres buscadoras, pero de Jalisco, ¿hasta dónde va a llegar la investigación? ¿Está involucrado el gobierno de Jalisco? ¿Usted ya habló con el gobernador Lemus?
0: Hablé, pero para preguntarle si necesitaba algo, si estaba todo bien para el partido de la noche. Sí, ganó Corea, ¿no? 2-1. O sea, le llamé por teléfono antes de, como regresando de cuando estuvimos en la GAM, para ver si necesitaba algún apoyo adicional por parte del gobierno, de la guardia, y no, me dijo que todo estaba bien y en efecto se llevó muy bien el partido en Guadalajara. O no sé si el estadio está en Guadalajara o en Zapopan, ¿verdad? Está el estadio. Pero no, sobre este otro tema, ¿no? Ayer lo mencionó la Secretaría de Gobernación como información. Hasta ahí.
2: ¿Pero van a continuar estas investigaciones?
0: Pues ya la Secretaría de Gobernación lo vería, ¿no? Pero no es una investigación con motivos policíacos o criminales, sino de el propio trabajo que hace la Secretaría de Gobernación.
2: Okay. Presidente, ¿y un mensaje que usted le quiera mandar en general a todas las madres buscadoras?
0: Lo he mandado muchas veces. Siempre van a tener nuestra solidaridad, nuestro apoyo y todo lo que pueda hacer el gobierno de México para encontrar a sus familiares, siempre. Y estamos trabajando en ello y la Secretaría de Gobernación es muy sensible y está siempre presente en todos los momentos. Entendemos su dolor y vamos a estar cerca siempre, buscando a sus familiares.
2: Ok. Y por último, ¿al Gabinete de Seguridad le ha dado alguna información sobre la desaparición de la periodista en Veracruz? Ayer también.
0: Siguen buscándola y ya pueden dar información, esperemos pronto.
2: Okay. Gracias, presidente.
0: Gracias. Vamos a Suave Patria. A ver, ¿no me diste quién va a participar? A ver si... ¿Ahí lo tienes?
3: En la embajada de Estados Unidos, pero no sé si...
0: No sé dónde va a ser. ¿Dónde va a ser? En la embajada. de ver los participantes. No, no, no, sí. Bueno, les pasamos los nombres para que, de quienes van a participar. Vamos a ver, Patri.
4: Con su permiso, presidenta. May, muy buen día. Muy buenos días, presidenta. May, secretaria. May, punhech awa yugia nashpit. Amigas y amigos, muy buenos días. Les acabo de saludar en la lengua ayuk, el mije, mi lengua materna, del municipio de Santa María Tepantlali, mije, Oaxaca. Les doy la más cordial bienvenida, como cada viernes, a este espacio de Suave Patria, un espacio que sabemos donde podemos visibilizar la vida de los pueblos originarios y afromexicanos, sus danzas, sus tradiciones, esos bailes que no todos conocemos, pero que siguen ahí fortaleciendo a nuestro México. Porque este país, como dice el refrán, lo bailado no hay quien nos lo quite. Y prácticamente cada comunidad existe en pasos, su vestimenta, su música, todo esto que es una enorme herencia inmaterial. Desde tiempos remotos, la danza ha sido una forma de agradecer, de pedir, de colaborar, pero sobre todo de resistir. Por ello, hoy quiero invitarlos a ver cómo a través de la danza sobreviven nuestras tradiciones y se mantiene viva la esperanza del pueblo de México. Acompáñenos, por favor.
5: No es solo baile, es promesa. Cada 20 de enero, Palmar de Bravo se viste de fiesta para San Sebastián Mártir. Y ahí están ellos, los toriteros. Máscaras, portadas, danza. Hombres que heredaron el compromiso de bailar para que la tradición no muera. Porque aquí la fe se paga con pasos, con sudor, con años.
6: Participé en una invitación que me mandaron de San Miguel Zacaola. Ahí fue mi emoción que tuve con mi danza. Y yo traté de formar el grupo propio para continuarla, para que no se pierdan las raíces de nuestros antepasados.
7: Sí, se une en gran cantidad porque participan mis sobrinos, participa mi hermana, mis hermanos, participamos en esta danza.
5: Grupos, familias, pueblo, todos bailan. La corona lleva un aro de madera, un espejo y la estampa de San Sebastián. La manta es blanca, pero la fiesta es de colores. Así se mantiene vivo un pueblo, jalando a los niños, cargando portadas, bailando ocho sones.
6: Que son ocho, el arrancazacate, el encontrón, campanazo, dos encontrones y un campanazo, paso doble y paso triple.
8: A mí me gustaría representar a un gracejo, ya que ellos se cubren la cara y son los que cargan las grandes portadas para adornar las calles principales de nuestra fiesta.
5: Antes bailaban solos, hoy baila la familia entera. Teófilo rescató los sones, Andrés sumó a sus sobrinos, Martín quiere ser gracejo y cargar portadas. En Palmar de Bravo la tradición no se explica, se baila cada 20 de enero. Y mientras haya un niño con corona y un santo que mirar, habrá toriteros.
4: Acabamos de ver cómo en Palmar de Bravo, la danza de toriteros y gracejos cuenta una historia de defensa, orgullo, pero sobre todo, amor a la patria. La tradición cuenta que cuando llegaron los españoles y vieron a la gente reunida con sus trajes de la danza, ellos pensaron que ya estaban listos para defenderse y decidieron mejor no atacar. Desde entonces, esta danza nos recuerda que la historia de México no comenzó con la invasión española, comenzó mucho antes con sus pueblos originarios. Porque, como lo dijo una vez nuestra Mujindaj, nuestra presidenta, aquí nadie vino a descubrir a México. México ya existía desde mucho antes, con sus grandes culturas, su lengua, su tradición, sus danzas. Porque en nuestro país, cada danza es una declaración de nuestro espíritu mexicano, que nos recuerda que venimos de lejos, que seguimos de pie y que vamos hacia adelante. Dios cujuy, muy buena. Muchas gracias, presidenta. Gracias.

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Filippa Giordano nació un 14 de febrero de 1974 en Palermo, Italia. Intérprete de canciones de música pop, pero con una extensión de voz, cantante de música lírica, posee discos de oro en Japón, Australia y más recientemente en México, donde obtuvo rotundo éxito con su álbum Con Amor a México. Un homenaje a los grandes compositores de este país, el cual se mantuvo por 34 semanas seguidas en el top de las listas, alcanzando la certificación de oro. También es ganadora del premio ECO para Música Sin Fronteras en Alemania. En 2010, Filippa obtuvo la nacionalidad mexicana. Actualmente, sus mercados principales son México, Italia, Japón y Australia. El material discográfico que hoy les presentamos se titula Il Rosso Amore.

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0: 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Cada año, Zacatecas celebra las Jornadas López Velardeanas para honrar la memoria de Ramón López Velarde, el poeta nacido en Jerez en 1888 y considerado una de las voces más importantes de la literatura mexicana. En este contexto se entrega el Premio Iberoamericano Ramón López Velarde, una distinción creada en 1998 por el Gobierno del Estado de Zacatecas y el Instituto Zacatecano de Cultura con el propósito de reconocer a escritores, poetas, académicos, investigadores y promotores culturales que han contribuido a la creación literaria y de manera especial al estudio, rescate y difusión de la obra del autor de La Suave Patria. El premio incluye diploma, medalla y un estímulo económico y se otorga en el marco de las Jornadas López Velardeanas realizadas en Jerez. A diferencia de otros reconocimientos literarios, este galardón no se limita a premiar una obra poética específica. Sus criterios consideran la trayectoria intelectual, la aportación a la literatura iberoamericana y el trabajo de investigación, interpretación y divulgación de la obra velardeana. A lo largo de su historia, el Premio Iberoamericano Ramón López Velarde ha distinguido a importantes figuras de las letras hispanoamericanas. Entre ellas destacan José Emilio Pacheco y Juan Gelman, ambos reconocidos posteriormente con el Premio Cervantes, considerado el máximo galardón de las letras en español. También han recibido esta distinción destacados escritores y promotores culturales como Hugo Gutiérrez Vega, Ali Chumacero, Fernando Fernández y el poeta portugués Nuno Judice, reconocido en 2023 por contribuir a la difusión internacional de la obra de López Velarde entre los lectores de lengua portuguesa. En 2024, por primera vez en la historia del premio, el reconocimiento fue otorgado de manera conjunta a dos figuras del teatro mexicano, Luis de Tavira y Arturo Beristain, por llevar la obra y la figura de Ramón López Velarde al escenario y acercarla a nuevas generaciones. En 2025, la distinción recayó en la investigadora y escritora Sofía Ramírez por sus aportaciones al estudio de la vida y la obra del poeta jerezano. Y para 2026, el galardón fue anunciado para el poeta, ensayista y editor Víctor Manuel Mendiola, en reconocimiento a décadas de investigación, promoción y difusión del legado López Velardeano. A casi un siglo de la muerte de Ramón López Velarde, este premio confirma la vigencia de una obra que continúa inspirando nuevas lecturas, investigaciones y expresiones artísticas dentro y fuera de México. Las Jornadas López Velardeanas y el Premio Iberoamericano de Poesía Ramón López Velarde son así un espacio de encuentro entre la tradición y la actualidad, entre la memoria y la creación, que mantiene viva la palabra del poeta jerezano para las nuevas generaciones. 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

Los orígenes y evolución de la guitarra no son muy claros, ya que numerosos instrumentos similares eran utilizados en la antigüedad, por lo que es usual seguir la trayectoria de este instrumento a través de las representaciones pictóricas y esculturales encontradas a lo largo de la historia. Enseguida escucharemos de la producción discográfica Los Poetas de la Guitarra, popurrís inolvidables, entre ellos el popurrí de Cuco Sánchez.

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0: les hemos presentado en la programación musical de Radio Zacatecas clásicos a lo cubano, con las orquestas Jovedoen Social Club y Kringkastingsorkestre, con arreglos del músico noruego Sver Indris Joner.
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4: Gracias por acompañarnos en la programación musical de Radio Zacatecas. 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

0: les hemos presentado Gran Baile Marimbazos, con la marimba Águilas de Chiapas, El Adiós de Carrasco, Condición, un popurrí de tangos y un popurrí de Consuelo Velázquez.
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2: En nuestro programa de este día vamos a ofrecer para ustedes música de Antonio Vivaldi y de Ludwig van Beethoven. En primer término, estaremos ofreciéndoles a ustedes el concierto número 7 en fa mayor de la serie conocida como Lestro Armónico, ese grupo de 12 conciertos que están catalogados como algunas de las primeras composiciones que fueron publicadas por el autor y que representan, sin embargo, conciertos ya que merecen y que merecieron en su momento la atención no solamente de sus contemporáneos en Venecia, donde residía en aquel entonces el sacerdote Antonio Vivaldi, sino que expandieron su calidad a través de toda Europa y llegaron, por ejemplo, a oídos del mismo Juan Sebastián Bach en la lejana Alemania, quien desde entonces se dio cuenta que debería viajar a Venecia para conocer más de cerca la obra de este magnífico compositor italiano. Así pues, el día de hoy les ofreceremos el número 7 en esta serie de 12 que Antonio Vivaldi escribe para cuatro violines y violonchelo solistas acompañados por orquesta de cuerdas y el indispensable bajo continuo. Este concierto número 7 en fa mayor se compone de 5 movimientos que son los siguientes: el primero andante, el segundo adagio, el tercero allegro, el cuarto adagio y el quinto y final allegro. A pesar de ser 5 movimientos, su duración es de escasos 13 minutos, 13 debiéramos haber dicho brillantes minutos, y sus intérpretes son en los violines los maestros Roberto Michelucci, Walter Galozzi, Ana María Cotogni y Luciano Vicari. Y en el violonchelo el maestro Enzo Altobelli. Todos ellos acompañados por el conjunto italiano de música barroca y musici.

Al iniciar nuestro programa de este día, les hemos ofrecido este concierto número 7 en la serie de 12 que integran el grupo de conciertos conocido como Lestro Armónico de Antonio Vivaldi. Este concierto número 7, en fa mayor y en 5 movimientos, escrito para 4 violines solistas con violonchelo, con acompañamiento naturalmente de orquesta de cuerdas y bajo continuo en una interpretación de Roberto Michelucci, Walter Galozzi, Ana María Cotogni y Luciano Vicari en los violines, Enzo Altobelli en el violonchelo y el conjunto italiano I Musici como acompañamiento de los solistas. En la siguiente parte de nuestro programa de hoy estaremos escuchando la Sinfonía número 7 en la mayor de Ludwig van Beethoven. Esta sinfonía la escribe Beethoven entre los años 1809 y 1812. En esta década que abarca alrededor del año 1800 a 1810 o 1812 y que sería sin duda la década más productiva de la vida del compositor. Esta sinfonía número 7 se estrena en el año 1812 en la Universidad de Viena, teniendo como director al propio compositor. Y representa otro eslabón más en esa cadena de 9 joyas de la literatura sinfónica que representan las 9 sinfonías de Beethoven. Es posible que de esta sinfonía número 7 valga la pena destacar de manera especial el segundo movimiento Allegretto, por la intensidad emocional que el mismo mantiene a lo largo de su desarrollo, pero sobre todo porque este segundo movimiento de esta séptima sinfonía prefigura claramente una música nueva, una música que habrá de predominar con el apelativo de romanticismo en el resto del siglo XIX y que desde luego Beethoven inaugura con esta y otras obras que claramente marcan los nuevos rumbos que habrá de tomar la música en ese siglo. La Sinfonía número 7, en la mayor, se compone de 4 movimientos. El primero, poco sostenuto vivace. El segundo, allegretto, que ya comentábamos de manera especial. El tercero, presto. Y el cuarto y final, allegro con brío. La interpretación que vamos a ofrecerles data del año 1976. Sin embargo, tiene la ventaja de que se trata de una grabación histórica realizada por la casa Deutsche Grammophon, teniendo como intérpretes a la Orquesta Filarmónica de Viena y como director al magnífico director, por cierto, el desaparecido Carlos Kleiber.

0: En esta parte de nuestro programa hemos tenido el especial agrado de ofrecer para ustedes esta extraordinaria, magnífica sinfonía número 7 en la mayor de Ludwig van Beethoven en 4 movimientos, que hemos escuchado en una grabación muy especial que realizara por allá en el año 1976 la Orquesta Filarmónica de Viena, teniendo como director al desaparecido maestro Carlos Kleiber. Una grabación que sin duda le hace plena justicia a la magnificencia de esta obra maestra de Ludwig van Beethoven. De esta manera también, amables radioyentes, hemos llegado al término de nuestra audición.
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0: Este viernes en Enfoque Cultural acompáñanos a descubrir lo más destacado del acontecer artístico y cultural en Zacatecas. Llega a la ciudad la elegancia y tradición musical del Mariachi Vargas de Tecalitlán en mancuerna con el tenor Héctor Saucedo. Celebrará la Fed de la Música con concierto de la Camerata María Grieber. El área de arte y cultura de la UAS promueve matiné musical. Llega a Einster Projects Gallery Lo Cotidiano, una exposición colectiva curada por Joaquín Trujillo.
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0: Qué gusto tan enorme saludarles en este viernes 12 de junio. Ya estamos listos para compartirles la información. Si se dan cuenta, tenemos un programa con contenidos muy musicales. Espero que les agrade, pero sobre todo que tomen en cuenta estas recomendaciones para que puedan ir y disfrutar de cada una de las propuestas que les estamos presentando dentro de este espacio cultural. Es un gusto saludarles, mi nombre es Yadira Rivera, le agradezco su apoyo en el control técnico a Ernesto Rodríguez y en las redes sociales a Tefa Ramos. Gracias, recuerden que nos pueden seguir a través de las redes sociales, búsquenos como Sistema Zacatecano de Radio y Televisión. Estamos en Facebook, Twitter, Instagram, TikTok y YouTube. Yo sigo con Twitter, bueno, en X un día, ya definitivamente no lo voy a mencionar, pero ahí en esas cinco plataformas se encuentran los contenidos de Canal 24.1, Canal 24.2 y Radio Zacatecas, los medios de comunicación que integramos el CISART. ¿Y qué les parece si vamos ya con nuestro primer invitado? Porque hoy los vamos a invitar a correr un poquito.
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0: Vamos con nuestro primer invitado, nos acompaña ya en cabina el maestro Luis Herrera Alvarado desde el área de arte y cultura, con quien tuvimos una conversación ya hace, aquí rápido se pasa el tiempo, no sé, ya serán casi dos semanas, una semana, no sé, ahorita nos va a decir, estuvimos hablando justamente sobre estas matinés musicales que se están implementando desde la Universidad Autónoma de Zacatecas, en donde nos invitan a disfrutar de la música, pero sobre todo a disfrutar de los domingos, salir, ir al centro, al Teatro Fernando Calderón, a escuchar muy buena música, a hacer otro tipo de planes en donde obviamente el elemento central va a ser este concierto matutino. Pero bueno, vamos a dejar que sea justamente el maestro Luis Herrera quien nos dé algunos pormenores de cómo surge esta iniciativa, cómo nace, cuáles son esos objetivos que se persiguen y sobre todo que ya nos vaya adelantando quién sigue en la siguiente. Bienvenido.
3: Gracias, buenas tardes. Ya son tardes. Pues sí, en realidad la matiné musical surge porque hay un espacio de la propia universidad que es el foyer del Teatro Calderón, que es un espacio muy bello y que es un espacio que todos los domingos se puede utilizar por la hora, que es la 1:00 p.m. Uh-huh. Sabemos que matiné puede ser en la mañana o en alguna de las horas tempranas de la tarde, pasada el mediodía. Entonces, se puede usar justamente porque hay poca actividad y mayormente casi no hay ruido en la calle. Lamentablemente hay algunas personas que todavía estilan compartirnos su música a todo volumen cuando van en su coche, cosa que por supuesto creo que a pocas personas nos interesa escuchar los gustos musicales de quienes circulan en sus coches y que están con un volumen demasiado alto, hasta ofensivo y contaminante, por supuesto. Entonces, sí hemos tenido dos ocasiones donde pasa un coche con un volumen muy alto, pero nada más. Entonces, el espacio es justamente propicio para hacer música a mediodía, 1:00 p.m, cuando ya todo el mundo se desperezó y puede llegar al centro cómodamente, sin tener que correr, sin tener que levantarse.
0: El tráfico también temprano. Es otro asunto. Exacto. El domingo.
3: Entonces, La coordinación del área de arte y cultura, a través mío, pensamos el poder aprovechar, sobre todo porque toda ciudad que se precie de tener una actividad o de tener una actividad cultural rica, todos los domingos tiene algo. La propia UNAM todos los domingos tiene, no uno, tiene varios eventos en teatro, en literatura, en música principalmente, en danza. Y pensamos que la UAS, no la UNAM, pero sí la UAS, emulando y aprovechando los espacios y además los estudiantes, que ya no son nuestros estudiantes, sino los egresados, los propios estudiantes, los profesores, los artistas ya consolidados, porque en realidad es un foro abierto a todo el mundo, a todo músico, a todo exponente del arte musical. Y entonces, bueno, pues es justo el aprovechar un espacio verdaderamente hermoso y un horario súper cómodo. Los domingos.
0: Muy cómodo. Anótenos. Si ustedes no han ido, ya dense la oportunidad de estar muy pendientes de la agenda, porque se está programando los domingos a la 1:00 p.m. ¿Quedamos cada 15 días o cada mes?
3: Cada 15 días. Cada 15 días. Este domingo se presenta un trío de un estudiante que se acaba de titular, que acaba de presentar su examen de titulación. Y esto viene a trío con otros dos, es un trío de piano, flauta y guitarra. Entonces se mezclan, se logran hacer una fusión, sobre todo con la cuestión de los dos instrumentos tan aparentemente dispares como es la guitarra acústica o la guitarra clásica y el piano. Entonces, este domingo a la 1:00 p.m. tendremos a este trío cuyo nombre...
0: Es
3: de cuyo nombre sí me quiero acordar y no lo recuerdo.
0: Oye, es que ahora que lo mencionas, ya hay mucha más oferta en cuanto a estos tríos, cuartetos, solistas. Y bueno, también es muy bueno y es muy interesante. Yo sentía que ya me sabía todos los nombres y de repente surgen algunos nuevos, pero es muy bueno y nos da mucho gusto, así como también se están diversificando los espacios en donde se pueden presentar.
3: El trío se llama Ensamble Gelcaraxe. Sus integrantes son en la guitarra Gerardo Martínez, en el piano Héctor Franco y en la flauta Manuel Cervera. En realidad son estudiantes nuestros, creo que Cervera ya es egresado, Gerardo acaba de titularse o acaba de presentar su último examen, y bueno, pues es aprovechar justamente lo que se está produciendo en la propia universidad, fuera de la misma, y compartir con el público que así tenga el deseo de llegar a escuchar. Hemos tenido realmente recitales muy significativos. Solamente mencionar el...
0: A ver cómo cuáles.
3: El del domingo antepasado fue un recital realmente... ¿cómo calificarlo? Extraordinario, porque Elías Manso hizo gala de su pianismo, de su arte. Y en algún punto, no sé si te mencioné a ti, que de ser niño prodigio pasó a ser un músico, un pianista prodigioso.
0: Sí,
3: realmente es espectacular, es impresionante lo que ha logrado en 2 años, que la última vez que lo escuché fue en la Sala Chávez del Conjunto Cultural Universitario en la UNAM. Y bueno, ya se sentía un pianista, un músico sólido, pero ahora que lo escuchamos el día, no sé si fue domingo 3, no recuerdo. Es posible, ¿no?
0: Puede ser.
3: Bueno, antepasado. Sí. Fue realmente gratificante, fue sorprendente y muy enriquecedor escuchar a alguien tan joven haciendo música a tan alto nivel. Acaba de hacer un recital en una de las salas del Carnegie Hall y, por supuesto, fue algo así como que de súper lujo. Y pues nada, es justamente de lo que se trata el espacio, de compartirlo y hacer que los músicos nuestros, los músicos ajenos, los artistas emergentes muestren su arte musical.
0: Domingo 31 de mayo fue. Voy a revisar.
3: Había un 3 ahí.
0: Sí. Y bueno, y es que van los días también muy, muy rápido. Y ya cuando acordamos, dijimos, nos vemos como en 15 días para que nos digas quién va a estar justamente en la matiné. Hasta el momento, ¿crees que se está cumpliendo el objetivo también hay algún costo para quienes están asistiendo? ¿Cómo pueden estarse enterando con anticipación de esta programación para que, pues ya, lo de hoy son las redes sociales, ¿verdad? Que los estén siguiendo.
3: Sí, justamente hay un perfil en Facebook y en Instagram que se llama Área de Arte y Cultura, y ahí estamos publicando todo. Igual la Unidad Académica de Artes, dirigida hoy por el maestro Alfonso Vázquez, nos hace el favor de replicar todas nuestras publicaciones y compartirlas, y gracias a ello justo es que hemos tenido una actividad y un robustecimiento del público, porque cada vez ha llegado más y más público a presenciar estos conciertos. Así es de que el programa realmente, o los programas, han sido muy buenos, el desempeño de nuestros artistas ha sido excelente, y pues es justo el invitarles a que vengan, a que reconozcan a nuestros artistas, mayormente zacatecanos, no siempre va a ser así. Y bueno, pues estamos en el penúltimo de los conciertos, porque después del día 28, pues ya serían prácticamente
0: vacaciones.
3: Exacto, porque el día 11 o el día 10 me parece que es el último día laborable dentro de la universidad, y bueno, por supuesto, todo el mundo se guarda, terminan los cursos de verano y todo el mundo se va de vacaciones, nos iremos de vacaciones. Entonces, el último concierto es el día 28, están por confirmarnos, hay todavía dos posibilidades. Uno es uno de los tríos, de los tantos tríos que hay en Zacatecas, y el otro es un cuarteto. No menciono los nombres para no despertar expectativas, pero todavía nos queda un último concierto después del concierto de domingo 14.
0: ¿Sí, verdad? Sí.
3: Es domingo 14, y domingo 28 sería nuestro último concierto de este semestre. Retomaríamos una vez regresando en agosto, septiembre.
0: Muy bien. Estén también muy atentos para esa segunda temporada. Y vienen otras propuestas, otros proyectos. Hace rato, cuando se hace el comparativo o mención hacia la UNAM, que no solamente se enfoca en el área música, sino también el área teatral o el área de las letras. ¿Han pensado algo? ¿Cómo va esa planeación? Porque hasta el momento sabemos que ha cumplido la expectativa, que cada vez se van sumando más espectadores a este espacio, y sobre todo se va recomendando como una opción más que existe para los domingos también poder tener acceso al arte y la cultura.
3: Sí, de hecho, sabemos que ahora la cuestión interdisciplinar está tomando mayor auge, y es justamente donde hemos auscultado algunos proyectos con estudiantes recientemente graduados de la licenciatura en artes, que también pertenece a la universidad y a la Unidad Académica de Artes, y hay algunas propuestas de artistas que pueden, de alguna forma, le llaman performance, ¿no?
0: Ah, sí.
3: Performar, performatear, no sé. Pueden, en el momento, mezclar lo que está sucediendo musicalmente en el escenario, y ellos estar elaborando de la mano con el sonido, figuras y pinturas, y haciendo un performance que no nada más tiene que ver con el movimiento del cuerpo, sino con el plasmar en lienzos, en papeles, en una especie de instalación viva en ese momento, justamente haciendo esa parte interdisciplinaria que están ya experimentando algunos estudiantes.
0: Vamos a estar súper atentos, porque efectivamente hay un movimiento performático muy fuerte dentro de la Universidad Autónoma de Zacatecas, y si se llega a esta mancuerna, obviamente va a haber un plus todavía más.
3: Sí, incluso estamos por firmar un convenio con la Cruz Roja, porque tenemos muchos artistas ya salidos graduados de nuestros programas, y de pronto nos llaman y, oiga, vendo esto, oiga, vendo aquello. Entonces, también desde esa parte que significa seguir a los egresados, hacer un seguimiento formal de los egresados desde el área de arte y cultura, vamos a hacer una colecta, vamos a hacer una venta como para beneficiar a los egresados, pero al mismo tiempo tener ese movimiento altruista que la Cruz Roja siempre está necesitando. Entonces, estamos por firmar un convenio con ellos. De hecho, hoy nos reuníamos, pero dije, no sabe qué, mejor voy a la entrevista.
0: Sí, ya, anuncio, hemos acordado. Teníamos 15 días acordados.
3: Sí, anuncio que justamente con Cruz Roja vamos a Ana María Hinojosa, que es la nueva directora de Cruz Roja o presidenta de la Cruz Roja, ¿verdad? Entonces es con ella con quien vamos a firmar ese convenio y por favor estén pendientes y por favor apoyen a los artistas emergentes y por supuesto a la Cruz Roja, ¿no?
0: Te agradezco muchísimo, Luis Herrera Alvarado, por acompañarnos, por compartir esta información. Vamos a darle seguimiento como debe de ser y estaremos pendientes para el último concierto de esta temporada y obviamente ya en agosto, septiembre, cuando reactiven nuevamente las actividades.
3: Sí, así lo vamos a hacer. Muchísimas gracias, Yadira.
0: Vamos a escuchar la agenda que está programada para este fin de semana. Por favor, pongan atención.
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4: Hola, mi nombre es José Manuel Delgadillo. 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Para hacerles una gran invitación a este tercer concierto de la primera temporada del Coro del Estado. Abordaremos obras de diferentes países, poquito de diferente género, pero más bien es géneros populares, géneros accesibles para ustedes, agradables, bonitos, para que ustedes disfruten ese momento y nos acompañen este viernes en punto de las 7 de la noche en el Auditorio Manuel Felgués. Ahí los esperamos. Con mucho gusto les estaremos presentando diferentes obras, entre ellas algunas de mocedades, algunas colombianas, pero un pequeño extracto de la ópera del Fantasma de la Ópera, dada la repetición de esto, y desde luego con el Coro del Estado. ¡Los esperamos!
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5: 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Sin embargo, su papel no consiste únicamente en cantar las notas más altas, sino en lograr una integridad con las demás secciones para un equilibrio sonoro que dé vida a la música. Será un gusto compartir con todos ustedes un trabajo que lleva mucha disciplina, dedicación y mucho amor por la música.

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2: Sigamos con la información, ya que Einstein Project Gallery presenta Lo Cotidiano, una exposición colectiva curada por Joaquín Trujillo, que reúne a 6 artistas de distintas regiones de México, trabajando desde la pintura, el dibujo, la fotografía, la instalación y el performance. Esta exposición será inaugurada el sábado 27 de junio y justamente he invitado al artista Joaquín Trujillo para que nos hable un poco sobre esta propuesta que lleva obviamente para Estados Unidos y que, en la que está invitando a diferentes artistas para que den a conocer su trabajo. Bienvenido, Joaquín, y feliz cumpleaños, un poquito atrasado.
3: Ah, muchas gracias por lo del cumpleaños. Todo el año festejar estos 50 años.
2: Sí, claro. 50.
3: Y muchas gracias, Yarida, a todo el equipo de Fuego Cultural por siempre darnos la plataforma de difundir lo que estamos haciendo. En esta ocasión, la exhibición se llama Lo Cotidiano y son 6 diferentes artistas, incluyéndome mi persona, que estamos trabajando desde la fotografía, la pintura, el dibujo, el performance. Vamos a estar haciendo esto el 27 de junio en Los Ángeles, en el barrio chino. Eastern Project Gallery, el dueño es Rigo Jiménez, que él, su descendiente, sus papás son zacatecanos también. Entonces, él, un poquito como yo, nació en Los Ángeles, lo trajeron para acá un rato para México y luego ya se regresó. Y Eastern Project es una galería que representa mucho el trabajo chicano, el México americano. Esta es la segunda vez que voy a exhibir en la galería. La primera vez fue una exhibición sola. Y en esta ocasión, Rigo quería otra exhibición mía, pero le dije, oye, dame la chance de llevar a estos artistas zacatecanos. Le gustó mucho la idea, le mandé imágenes, le mandé la propuesta y ya tenemos más de 6 meses tratando de organizar todo esto que estamos haciendo.
2: ¿Quiénes son los artistas, Joaquín, que estarán participando?
3: Va a estar participando el maestro Juan Carlos Villegas, este chico Fer Huerta, muy talentoso Villanueva, Ivanco Moses Lee, Mónica, ella es de la Ciudad de México, ella hizo instalación de luz en el Filgueres hace un año, y también estará un chico que se llama Don Toledo, que él es de descendencia argentina, pero ya tiene tiempo viviendo en la Ciudad de México. Entonces son 6 artistas.
2: ¿Y tú?
3: Y mi persona.
2: Y me faltaba uno.
3: Sí, 6 artistas mexicanos que vamos a Los Ángeles a poner esta propuesta.
2: Ya más o menos dice un contexto de el espacio en el que está la galería, de la obra que generalmente se presenta allí. Esta curaduría, ¿qué has hecho tú? ¿Qué buscas destacar?
3: Lo que gusto destacar es que, por ejemplo, el maestro Villegas le ha tocado estar en Estados Unidos trabajando lo que el mexicano va y trabaja allá. Que allá se dice blue collar, que es los trabajos de, digamos, de jardinería, de plomería, okay, en el restaurante. Entonces, Huerta, su familia también ha trabajado en eso. Todos tenemos, de alguna manera, un familiar que se ha ido de aquí hacia Estados Unidos a trabajar allá en estos trabajos. Entonces, va un poquito de la mano este trabajo que estamos haciendo.
2: Okay. Ay, disculpa, es que me hicieron que no te estaba escuchando bien. Porque no. Ahorita ya se nos acerca. ¿Y los otros artistas?
3: Bueno, en sí todos estamos trabajando. Por ejemplo, Mónica, lo que va a hacer ella, lo que Rigo me pidió es de que el trabajo que estemos haciendo que haya algo del fútbol, porque está el Mundial.
2: Sí. Hay que subirse a la tendencia.
3: Sí, yo como buen guadalupano que soy y como todo mundo le está rezando a la Virgen de Guadalupe para que gane México.
2: ¡Ay, ayer ganamos! ¡Oye, ganamos! Sí. El típico, ganamos.
3: Entonces hice un dibujo y le pongo el fútbol. La pelota de fútbol en el pie a la Virgen de Guadalupe y estoy muy orgulloso de este dibujo. Entonces yo...
2: Que es el que estamos justo viendo en redes sociales.
3: Ah, qué bueno. Sí, entonces lo plasmo como una aparición en la ermita, que es los cardos de fondo, y son 3 diferentes fotos con el mismo fondo. Estoy muy orgulloso de eso. Y Mónica, ella va a ser como... Ella se hace un tipo de performance donde está haciendo música y proyectando visuales. Okay. Y está trabajando muy de la mano con las madres buscadoras. Entonces, con toda esta protesta que ha habido del Mundial en la Ciudad de México, todo esto va a ser como estos layers, estas capas, para presentar ese día, el 27, nomás ese día va a tener ella para el performance. Lo vamos a documentar para que la gente lo siga viendo. Y como te digo, a Toledo, Don Toledo se la pasa casi todos los días en el mercado de abastos en la Ciudad de México y hace sketches muy rápidos. De ahí se va a su estudio y de ahí los hace más grandes. Entonces, todos sí estamos trabajando como esta vida cotidiana del día a día que hace que el mundo esté aquí presente. O sea, los que traen los productos para que uno coma, los que se encargan de la limpieza, los que se encargan de vender paletas, todo esto, lo cotidiano del día a día, lo que vemos normal, pero de verdad es extraordinario, porque ¿cuántas veces no hemos ido caminando en la calle y pues nos paramos en un puestito porque no alcanzamos a llegar a comer a la casa, ¿no? Entonces, un poquito del día a día de las cosas, elevarlo a otro nivel.
2: Dentro del texto de justificación de la exposición, dice, lo cotidiano propone una nueva manera de mirar el día a día, reconociendo que dentro de lo aparentemente simple existen mundos complejos, sensibles y profundamente humanos.
3: Así es.
2: O sea, ahí se resume todo esto que nos está comentando Joaquín Trujillo, esta propuesta que se lleva a Los Ángeles y que sobre todo va a dar a conocer el trabajo de algunos zacatecanos en ese punto, y obviamente esperamos que sea todo un éxito.
3: Sí, yo creo que esté todo un éxito. Para mí, la estrella principal que llevo es al maestro Juan Carlos Villegas. O sea, Él ha exhibido internacionalmente, pero yo estoy muy, muy contento y emocionado que los mexicoamericanos vean su trabajo. Estoy muy emocionado que también Rigo a futuro le dé una exhibición solo a él, porque es grandioso lo que hace. Pero él entiende muy bien la propuesta que tenía con esta exhibición y sus obras, que son completamente nuevas, las hizo basadas para lo cotidiano. Los demás chicos también, pero el primero con el que hablé fue con el maestro Villegas, y de ahí fuimos agregando a los más artistas, y todos están trabajando este tipo de capas de la vida, cada uno en diferentes dibujo, pintura, fotografía, o ya va a ser el performance que va a hacer Mónica ahí.
2: Excelente, pues yo te felicito muchísimo, Joaquín Trujillo, por esta iniciativa que seguramente pues es una de próximas que estarán presentándose, porque pues estamos a mitad de mes, de año, perdón.
3: A mitad de año, sí.
2: Y también de mes.
3: Sí, también de mes. Ahí vienen unas exhibiciones más, vendré a decirles, pero yo lo que estoy contentísimo, Yarida, es que tú me conoces. O sea, aparte de que hago mi trabajo, estoy comprometido a ser un curador, un galerista futuro y promover mucho al artista zacatecano. ¿Sí? Porque lo sigo diciendo, Zacatecas tiene todo, pero también hay que salir. Hay que ir a buscar nuevas plataformas, nuevos horizontes. Y estoy un poco nervioso porque me subo al camión con toda esta obra. Voy a pasar por El Paso a ver cómo
2: ¿te vas en camión?
3: Sí. Ay, es que tengo preocupación de irme en el... Yo una vez me fui en el avión con obra y llegó destrozada. Camión me he ido antes también y no hubo ningún problema. Pero esta vez sí, una pintura muy grande de Fer. Las mías van muy enmarcadas, increíbles. Gracias a Efren en el Río de la Plata, que Efren sin ti no sé qué haría. Y todo es un equipo que ayuda a que salgamos de Zacatecas a llevar esta obra a Eastern Project en Los Ángeles.
2: Pues te felicito muchísimo, que tengas un muy, muy cansado viaje, pero muy bueno, muy bueno.
3: 40 horas.
2: Y los resultados sean todavía mucho mejores.
3: Que así sea. Muchas ventas, por favor, al universo.
2: Ay, sí, efectivamente, eso es indispensable.
3: Sí, sí.
2: Te agradezco mucho que nos acompañaras nuevamente. Éxito, y ya sabes, aquí seguiremos en comunicación.
3: Ahí tendremos en mi Instagram posteando la invitación, y también para que sigan a cada artista y a la galería. Y para que le manden propuestas a Rigo también, chicos zacatecanos, por favor.
2: Actívense. Sí. Hay que tocar otras puertas.
3: Sí, sí,
2: que,
3: eso trata.
2: Y le van después en autobús, porque ya nos contó Joaquín la aventura, que en avión no funcionó.
3: No, en avión sí va, en camión sí.
2: Ay, bueno, ya será para la próxima que te vayas en avión.
3: Sí. Sin tanta obra.
2: Sí, efectivamente. Sí. Nuevamente, aquí un gusto recibirte.
3: Gracias, Yarida, muchas gracias.
2: Vamos a escuchar un poco más de lo que viene este fin de semana en materia de agenda cultural. Recuerden que nos están invitando al concierto del coro del estado de Zacatecas para el día de hoy. Ya se me olvidó la hora, pero ahorita se la digo. Mientras tanto, vamos a escuchar esto.
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7: Hola, soy Juan Pablo Díaz, jefe de sección de bajos del coro del estado de Zacatecas, y queremos invitarlos a nuestro concierto de temporada, nuestro último concierto de la temporada 2026, donde vamos a abordar un repertorio amplio en lo que es extractos de ciertos musicales, uno de ellos Mi Saigón, que está inspirado un poco en lo que fue la trama de la ópera Madame Butterfly. Es una inspiración, obviamente es otra adaptación. Vamos a cantar uno de esos extractos de ese musical. Esperemos les vaya a gustar bastante. También vamos a contar con un repertorio de poemas que varios conocemos, como uno de Mario Benedetti, Te Quiero, la canción Te Quiero, que también se hizo una adaptación musical. Vamos a abordar repertorio también de música popular que mayormente conocemos, y esperemos les agrade nuestra presentación para este programa.

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0: Continuamos con más información y es que llega a Zacatecas la elegancia y tradición del mariachi Vargas de Tecalitlán en mancuerna con el tenor Héctor Saucedo. La invitación es para que asistamos este próximo 20 de junio a las 19 horas a una gran cena de gala. Pero yo ya no quiero dar más información para que sean justamente nuestros invitados quienes nos platiquen, quienes nos digan qué es lo que va a estar ocurriendo, porque va a estar sensacional. Bueno, yo me estoy adelantando que va a estar sensacional. Muchísimas gracias, Héctor Saucedo, gracias por estar aquí. Profe Manuel Ibarra, bienvenido. Platíquele a nuestra audiencia a ver qué andan organizando, qué se traen entre manos.
1: Dice mi mamá, ¿qué andas urdiendo? No, antes que nada, muchísimas gracias, querida Yadira. Un saludo a todo tu radioescuchas, tu teleauditorio. Y en verdad es un placer invitar a toda la gente para este primer encuentro nacional del mariachi, presidido por, la Zacatecas AC, de la cual presido. Entonces, nosotros preocupados por la excelencia del mariachi Vargas y para nuestra gente, vamos a cerrar este primer encuentro con esta gran cena de gala, donde ocurrirán muchísimas sorpresas muy gratas, desde la apertura a desde las 7 de la noche, con un cóctel de bienvenida, con un mezcal conmemorativo, un hecho especialmente para la noche. No sé si se puede decir la marca.
0: Sí,
1: pues. Ah,
0: sí.
1: Bueno, pues claro que sí. Mala noche, para pasar buena noche. Entonces, ya está la etiqueta conmemorativa de este gran mezcal. Después a las 8 inicia el primer mariachi, que se apellida, es el mariachi juvenil Los Vargas, de Jocaliente, Zacatecas. Excelente mariachi, son jovencitos, el mayor tendrá como 20 años. Y bueno, es un excelente mariachi, el cual el mariachi Vargas va a ser padrino de ellos. Después estará el mariachi nacional de Jerez, Zacatecas. A las 9 sirve la cena.
0: Me regreso un poquito. ¿Sí? ¿Cuántos mariachis llevamos?
1: Llevamos dos ahorita.
0: Ok, dos. Antes de la cena.
1: Sí, se sirve la cena acompañado de una orquesta Big Band bajo la dirección del maestro Martín Ortiz. Entonces, vamos a tener ahí una cena muy elegante, una cena gourmet a tres tiempos. Se hace la develación de la primera medalla conmemorativa por los 100 años del natalicio del gran maestro Tomás Méndez Sosa, también del natalicio del maestro Rubén Fuentes, del natalicio del gran compositor también José Alfredo Jiménez, y los 160 años de la construcción del Hotel Quinta Real, del Coso, de la Plaza de Toros, de la Plaza de Toros San Pedro. Y a las 10, tenemos una invitada especial que le quiero mandar un fuerte saludo, quien inició sus estudios aquí en cuando era Escuela de Música de la Universidad Autónoma de Zacatecas, Rosario Chávez. Después se fue a Salzburgo, estuvo en Alemania, ahorita está en Alemania cantando ya en los mejores teatros de Europa. Y nos va a complacer con su voz, con dos, tres melodías ahí al piano y tal vez con la orquesta. Y a las 10 de la noche abren las luces con el gran mariachi Vargas, y donde estaremos estrenando dos pasos dobles, uno instrumental y el otro con letra, composiciones de tu servidor.
0: Anótenle bien, ya se dieron cuenta de todo lo que viene en una sola noche, entre comillas, ¿verdad? Porque son unas horas.
1: Sí, son unas horas donde van a ocurrir muchísimas cosas. Y y cerramos el gran cierre con el gran espectáculo de la empresa Spherosmart, con la pirotecnia, que va a ser lo que dura la canción, entre 3-4 minutos de pirotecnia. ¿Sí? Y ahí vamos a cerrar con los mariachis participantes, previos a la cena de gala, porque tenemos las masterclass, cursos de especialización de mariachi, y donde viene el mejor exponente de la música mexicana, que es el maestro Fernando de Santiago Casanova, gran productor, compositor, vihuelista, director, arreglista, ganador de dos Grammys, ganó el Grammy del tema Caballero de Alejandro Fernández, ganó también Grammy en su tiempo de Don Vicente Fernández, con Rocío Dúrcal. Viene lo mejor del mariachi, para los nuestros músicos zacatecanos y músicos de otras entidades, para bajarles la información que ellos traen y tengamos nosotros, pues ya en corto tiempo, mariachis que nos puedan representar a nivel internacional.
0: Maestro Manuel Ibarra, díganos, ¿qué hace especial a esta noche? Ya más o menos dieron todo un contexto, pero ¿por qué debemos asistir? ¿Por qué no perdérnosla?
2: Sí, hay una serie de motivaciones de gran calado. Este evento, que es único, es excepcional, es más, yo le diría, es monumental. Y tiene varios objetivos. Uno, promover la cultura como expresión de identidad cultural. Y entonces, hacía mucho tiempo que no teníamos un evento de esta naturaleza. El segundo objetivo, mostrar la belleza arquitectónica de la capital de Zacatecas. Y la verdad, el ruedo monumental del Hotel Quinta Real es único en la República. Y entonces será un escenario excepcional. Y ¿sabe qué? Se está invitando, además de todo este gran elenco musical, por ejemplo, a quien hizo posible la recuperación del Coso de Toro San Pedro en 1989. Y él fue Genaro Borrego Estrada. Ah. Él fue también, usted lo sabe, el creador de la Semana Cultural. Él hizo de la cultura un paradigma de desarrollo. Y entonces, este evento se inscribe en esa mística, hacer de la cultura factor del desarrollo de Zacatecas. Y un tercer objetivo es mostrar la riqueza histórica del estado de Zacatecas, no solamente de la capital, sino del estado de Zacatecas. Entonces, tiene objetivos sustantivos sumamente importantes que van más allá de aspectos de corte material, que tienen que ver con la calidad de vida de Zacatecas. Y yo le agregaría un cuarto factor. Creo que es muy importante que pongamos en el centro la cultura como factor ante la violencia. Y entonces promover la cultura musical frente a los espacios de la violencia que han afectado a todo el país. Pero entonces, ahí está una vez más la cultura musical contribuyendo a recuperar la enorme grandeza de Zacatecas, capital, pero también del... Estos son los objetivos de este magno evento, el Encuentro Nacional del Mariachi, teniendo como escenario el ruedo monumental del Hotel Quinta Real. Y fue creado, fíjese que hasta el nombre le traigo, Agustín Llamas, no sabía, ¿eh? En 1866 lo creó Agustín Llamas, y ese coso estuvo operando por 109 años, hasta 1975, cuando fue la última corrida, porque se anunciaba ya la creación del nuevo coso monumental en las instalaciones de la feria. Y entonces la recuperación de ese excepcional polígono urbano se dio en 1989.
0: Ah, ya casi me tocaba, pero no, nací en el 76. Ay, me faltó poquito para llegar. Ay, por cierto, bueno, hay que ya próximos aniversarios también. Me está llegando un mensaje, me preguntan que en dónde pueden conseguir los boletos, que en dónde podrían checar la información más a detalle, que si tienen redes sociales o cómo los contactan.
1: Sí, en flashticket.mx. Ahí toda la venta es a través de esta plataforma, pero también pueden solicitar información en Hotel Quinta Real y al teléfono 492-134-5726 con un servidor.
0: Ah, muy bien. Por si preguntan, sí, tengo el número. Sí. Pues,
2: y yo le haría una precisión, sí, maestra. Sí. Esta es una iniciativa de la sociedad civil organizada, donde se han sumado una enorme cantidad de empresarios, amantes y promotores de Zacatecas. Entonces van un buen grupo de empresarios que apoyaron la iniciativa del maestro Héctor Saucedo. Y entonces, que quede con mucha precisión de quién fue Stini, porque también desde la organización de la sociedad civil se pueden hacer cosas extraordinariamente excepcionales y monumentales, como lo será este Encuentro Nacional del Mariachi.
0: No, yo sí dije, se me anda estrenando de promotor aquí urgentemente el maestro Manuel Ibarra. Sí, y han asumido un compromiso enorme, porque imagínense, o sea, coordinar a todo el mariachi, lo que entran a escena, salen de escena, y así sigue el otro, y luego más adelante viene la cereza del pastel, como decimos por ahí, y luego que entra la invitada, y luego viene el tenor Héctor Saucedo, y que si la pirotecnia, y que si la develación de la medalla. O sea, si fijan, es todo un complejo protocolo que han diseñado, que seguramente será todo un éxito.
1: Primero Dios, sí, esperamos que sea un éxito, que toda la gente salga satisfecha y que ya se institucionalice y tengamos fecha para el siguiente año seguirlo haciendo, porque vale la pena rescatar a todos estos jóvenes que, bueno, con las nuevas corrientes musicales están teniendo otra tendencia, pero sí acercarlos a nuestras raíces, y que, bueno, con la música de mariachi pueden hacer fusiones muy importantes, pero ya con conocimiento de causa, en el género musical. Entonces, bueno, estamos complacidos y convencidos de que va a ser un gran éxito, y bueno, pues seguimos invitándolos a todos. Vamos a dar unas promociones también. Yo creo que a través de ti, si nos los permites, ya dirás.
0: Claro, con gusto.
1: Podemos dar unas promociones en donde tenemos ya unos cupones ahí donde dice soy UAS, 10% de descuento.
0: Ah, bueno, muy bien.
1: Soy TEC, 10%. Soy Sutsemo, soy César.
0: Ah, claro, claro.
1: Claro, soy César.
2: Por cierto, el director de César, qué excepcional, ¿verdad?
1: Sí, no, un gran saludo, un fuerte abrazo.
2: Hermelio se portó excepcional al saber de esto. Dijo, ¿en qué puedo ayudar?
0: Qué gusto.
2: Así se han ido sumando.
0: Qué bueno, nos damos
2: muchas
0: gusto.
1: Sí, entonces queremos realmente abarcar. Hubiéramos hecho el evento tal vez masivo, totalmente gratis, pero yo creo que nos desviamos un poquito, pero ya lo hicimos en el 2011 bajo la dirección del maestro, del doctor Manuel Ibarra, y fue un éxito con Sinfónico.
2: Si me permite, le comento adelante. ¿Por qué ando en esto? Le voy a
0: dejar. Ay, yo sí dije, ya no lo cambiaron totalmente.
2: Por la inquietud que usted manifestó, fíjese.
1: No diga tanto.
2: Que en el 2011 me pusieron a coordinar el Festival Internacional del Folclore. Y fue un éxito.
0: Ay, pero un retote también.
2: Un reto, pero salimos muy bien porque le agregamos un atractivo adicional. A mitad del Festival del Folclore hubo un mega enorme concierto donde estuvo el Mariachi Vargas de Tecalitlán y la Orquesta Sinfónica de las Américas, por supuesto gratuito en la Plaza de Armas.
0: Plaza de Armas,
2: y
0: sí.
2: ¿Sabe ahí quién me ayudó, siendo yo coordinado? El maestro Héctor. Y me dijo, maestro Ernesto, vamos juntos, véngase. Le dije, bueno.
0: Regréseme, el favor.
1: Sí. No, excelente, no, excelente.
2: Y ese fue el motivo.
0: A mí me da mucho gusto ver que se mueven estas iniciativas, que hay

0: 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Algunas personas nos habían comentado, preguntado que si podían evitar la cena, que ellos cenaban en otro
1: En su
0: lado,
1: casa, en su
0: en su
1: casa.
0: casa, y asistir al solamente al evento. Digo, vale la pena estar en todo desde la apertura, porque bueno, desde la escuchar los primeros mariachis, que estos jovencitos seguramente pronto van a estar en los grandes escenarios, vale la pena escucharlos. Pero bueno, estamos valorando si dejamos a algunas localidades de esta manera, pero eso lo sabremos a partir de lunes.
1: Porque recuerden que ya es el próximo sábado 20 de junio a las 19 horas. Entonces ya tienen muy poco tiempo para definir si van a asistir porque los boletos se están vendiendo.
0: Sí, ya afortunadamente los que son las dos primeras zonas, la Platinum y la Oro, pues ya se agotaron. Tenemos la zona Plata con un precio, es el precio menor, pero todo es exclusivo, todo es dentro del ruedo Quinta Real a un solo nivel. Entonces, bueno, desde el que está, bueno, de hecho, hay personas que dicen, bueno, ponme las gradas, pues es más exclusivo en las gradas que abajo. No, pero bueno, sí, los seguimos invitando y ojalá nos puedan acompañar. Todo vale la pena desde las 7 de la no, del 7 de la tarde hasta que el cuerpo aguante.
1: Ah, Héctor Saucedo, Manuel
0: No, al
1: Ibarra, gracias
0: contrario,
1: por estar aquí. Les
0: Lidia,
1: deseo
0: muchísimas
1: muchísimo
0: gracias.
1: éxito.
0: Gracias, muy amables.
2: Gracias, maestro.
0: Y ahí los esperamos.
1: Vamos al resumen de la información nacional. Por favor, continúen con nosotros.
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6: El escritor británico Julian Barnes, nacido en Leicester en 1946, fue elegido para convertirse en el Premio Princesa de Asturias de las Letras de 2026 en reconocimiento a su larga trayectoria de una obra que, según el jurado, ofrece una visión lúcida, cálida y compasiva del género humano. Con este reconocimiento, Barnes se une a una selecta lista de grandes creadores literarios, entre ellos Haruki Murakami, Ana Brandiana, Anne Carson, Siri Hostvedt, Philip Roth, Augusto Monterroso, Carlos Fuentes y Juan Rulfo, entre otros. El jurado explicó en el acto de concesión los motivos de la elección de Barnes. El jurado destacó su condición de extraordinario narrador y ensayista, dotado de humor, ironía y de un optimismo melancólico y un pesimismo alegre, según sus propias palabras. La subasta Arte Etnográfico Indígena Americano, Precolombino y Tribal, que se desarrollará en Estados Unidos el 17 de junio, incluye en su catálogo 121 lotes de bienes arqueológicos de culturas asentadas en México. La empresa Heritage Auctions estima que por su venta recaudará al menos unos $500,000, alrededor de 9 millones de pesos. La puja enlista 547 lotes con piezas originarios de culturas maya, teotihuacana, mezcala, olmeca, Mexica, Xontal y de Zultepec, Veracruz, Colima, Jalisco, Nayarit y Xochipala, asentadas en el territorio de la ahora México. Incluye además objetos provenientes de otras naciones de América Latina, de África y Estados Unidos. Un viaje por los colores de México es la invitación con la que los museos capitalinos presentan la exposición Diego Rivera y la construcción del arte moderno en México en el siglo XX, que podrá visitarse hasta el 13 de diciembre en Villa Cafarelli, moderno espacio expositivo del recinto público más antiguo del mundo. No es una retrospectiva de Rivera, sino una exploración de la modernidad artística mexicana por medio de su obra y la de otros protagonistas esenciales del arte nacional.
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Continuemos con más información y qué con él. Ah, se me pasó, es que se me durmió de plano pedirle al tenor Héctor Saucedo que nos diera un adelantito de lo que iba a

0: a ocurrir justamente en la en el ruedo del Hotel Quinta Real y pues no, no se lo pedí. Pero aquí ya cuando estábamos despidiéndonos nos cantó un fragmentito, así es que síganos en nuestras redes sociales, que ahí se los vamos a estar compartiendo. Tiene este tema dedicado justamente a la Plaza San Pedro y estoy segura que les va a gustar mucho. Y vamos a cambiar de tema porque les dije que era un día muy musical. Y bueno, seguimos en ello y seguimos en las invitaciones porque van a estar celebrando la fiesta de la música desde la Alianza Francesa Zacatecas con el concierto de la Camerata María Grieber. Me da muchísimo gusto que sigan adelante con esta iniciativa, que diversifiquen los géneros, las propuestas y ahora involucrando a una agrupación local. Y para hablarnos de esto, le agradezco muchísimo que nos acompañe a Lidia Lozano, directora de la Alianza Francesa de Zacatecas. Bienvenida.
1: Gracias.
0: Y nos acompaña también Aida Arriego del área cultural de la Alianza Francesa. Bienvenida.
1: Muchísimas gracias por la invitación.
0: Pues platiquen, ya se llegó la
1: Muchas
0: fecha otra vez, qué
1: gracias.
0: rápido.
1: Así es, mi
0: Sí.
1: queridísima Yadis. Fíjate que, bueno, ahorita, la verdad.
0: Acércate un
1: Sí,
0: poquito
1: claro que sí. La
0: más.
1: verdad, mis respetos ahorita que escuchamos esa parte. Wow, se escucha
0: Ay,
1: increíble. Así que de verdad,
0: sí.
1: sí, búsquenla porque les va a encantar, ¿eh? Y pues bueno, nuevamente, muchísimas gracias, Yadira, por la invitación. Mucho gusto y saludando también a todos los escuchas que nos encuentran ahorita en este momento. Entonces, efectivamente, venimos a platicarte sobre la fiesta de la música, esta fiesta musical que se celebra en Francia desde toda la vida. Es una de las fiestas más importantes, más emblemáticas, ¿verdad? Para este país tan importante. Y justamente todas las alianzas francesas a nivel mundial, incluyendo a las alianzas francesas de México, nos vemos comprometidos y obviamente emocionados en celebrar esta fecha que es tan importante y que justo como lo dice es fiesta de la música. Así que imagínate de qué va a tratar, ¿verdad?
2: Sí, bueno, precisamente la fiesta de la música nace, como dice Lidia, en Francia, pero bueno, se ha expandido a todos los países francófonos y a todas a través de las alianzas, sobre todo, porque busca, pues, promover la música local y también, pues, acercar a toda la familia, a toda la comunidad a la música, al arte, ya que bueno, lo fundamental, ¿no?, de la fiesta de la música es que sea realizada en espacios abiertos y de acceso completamente gratuito. Entonces, bueno, nosotros ahí vamos.
0: Yo tengo una pregunta bien discreta, Aida, ¿de dónde eres?
2: Ah, sí, soy de Cuba.
0: Ah,
2: Cuba.
0: muy bien.
2: Sí.
0: Porque primero dices, ¿será francesa? A ver, ya ve que nos han traído francesas,
1: Sí,
0: franceses
1: claro, sí, así
0: también.
1: es.
0: Y ya cuando estaba escuchando, dije, no, ¿de dónde es? Hasta pensé por un
2: Estoy
0: momento que era
2: cerquita.
0: colombiana.
1: Sí, no,
2: Estamos cerquitas.
1: ella es cubana y justamente el idioma, el que ella haya estudiado diversos idiomas, justamente la tiene aquí en nuestro
2: Así
1: Zacatecas.
2: es, me ha traído hasta acá el idioma.
0: Uy, ¿qué retos tienes al frente del área de la coordinación de cultura?
2: Bueno, pues precisamente eso, ¿verdad? Siempre estar, gracias a Lidia y a la Alianza, porque realmente tengo mucho apoyo allí, pero es precisamente eso, siempre estar viendo cómo satisfacer un poquito la necesidad cultural, ¿no?, de la comunidad que se acerca a la Alianza Francesa y pues, bueno, ver cómo lo vamos organizando, cómo vamos haciéndolo cada vez de más calidad.
0: Excelente. Lidia, ¿y cómo viene esta invitación justamente a la Camerata María Grieber? ¿Cómo se ponen de acuerdo? ¿Son ellos, ustedes? Y bueno, y ya díganos también, vayan ya invitándonos para que la gente
1: Claro.
0: escuche y se anote.
1: Claro que sí. Bueno, yo te voy a hablar un poquito sobre esto. La Fiesta de la Música tiene en Zacatecas más de 10 años celebrándose esta fecha, que es una fecha muy importante, como lo comentaba hace un momento. Y justamente este año vamos a trabajar en conjunto con esta camerata, que es un grupo de jóvenes, muy jóvenes músicos, que están muy bien preparados, estudiados y que nos prometen tener un evento donde nos va a gustar muchísimo, ya que va a haber música que tiene que evocar con Francia, pero a la vez tienes música que la ubicas y que la conoces, y también al final vamos a tener ahí como un cierre un poquito más alegre. Entonces, de verdad es un evento para toda la familia. Va a ser un evento gratuito, como lo comentaba María hace un momento. Entonces, va a ser un evento para todos en general. Así que, mi queridísima María, dinos cuándo es la cita.
2: Sí, será el próximo sábado 20. Normalmente la Fête de la Musique se celebra el 21 para coincidir con el solsticio de verano, pero bueno, nos pareció que el sábado podía ser un poco más especial, ¿no?, el día. Entonces será el sábado 20 a las 5:30 de la tarde en la Casa Municipal de Cultura de Zacatecas.
0: ¿Entrada gratuita?
2: Sí.
1: Exacto, entrada gratuita. Y la verdad es que quiero extender un agradecimiento a la directora de la Casa Municipal de Cultura, que se ha portado súper linda en conjunto con todo su equipo para apoyarnos y brindarnos este hermoso recinto para que podamos realizar ahí este evento. También lo hicimos porque sabemos que vienen lluvias, Yadira. Quisiéramos hacerlo al aire libre, pero la verdad es que sabemos que son fechas lluviosas y la verdad es que por eso apostamos a hacerlo en un lugar cerrado. Y sobre todo, déjame decirte que estoy súper agradecida, como siempre, con mi queridísima licenciada Dulce Muñoz y con el Instituto Zacatecano de Cultura, que ellos siempre nos han apoyado en este evento porque saben la importancia que es la cultura y sobre todo un evento donde la música nos une, que es el idioma universal a fin de cuentas. Este idioma universal es algo que a todos nos gusta, a todos nos une, a todos nos encanta. Aquí no ocupamos tener ningún tipo de idioma distinto. Entonces, muchísimas gracias también, como lo comentaba, el Instituto Zacatecano de Cultura y a Dulce para podernos ayudar a realizar este gran evento.
0: Y yo quiero sí recomendarles, insistirles que lleguen puntuales, que se aproximen a Casa Municipal de Cultura de Zacatecas. La camerata María Griver, que dirige Álvaro Ruiz, tiene generalmente llenos totales y cobran sus accesos. En esta ocasión será gratuito. Entonces, sí, vayan y disfruten. Hemos visto el trabajo que han estado realizando, ese intercambio también con otros países. Y bueno, no paran, son intensos, son constantes. Y ahora viene la oportunidad de poderlos escuchar como parte de la Fiesta de la Música que está promoviendo la Alianza Francesa de Zacatecas este próximo sábado 20 a las 5:30.
1: A las 5:30.
0: Casa Municipal de Cultura Zacatecas.
1: Así es.
0: ¿Qué me faltó decir?
1: No, está perfecto. Que no se les olvide asistir, que la verdad son un evento que les va a gustar muchísimo. Es para toda la familia, no tienen que ver las edades. Y la verdad, denle un poquito un espacio a este tipo de oportunidades. Y nosotros lo hacemos más que nada para crecer esta pequeña red, Alianza Francesa, y todos empiecen a conocer un poquito de la cuestión de la cultura francesa.
0: Ya la semana que entra les estaré platicando la propuesta que viene de Tenochtitlán, que también ya ven que se suman también a la celebración.
1: De la música,
0: sí,
1: así es.
0: Y ya les estaré diciendo qué es lo que van a hacer ellos por allá, pero por lo pronto anótenlo, no se les pase. Es una oportunidad muy especial para escuchar a la camerata María Griver, que siempre tienen también un repertorio súper selecto. Entonces, no sé qué están esperando, no se queden en casa. Y luego va a ser en espacio cerrado.
1: En espacio cerrado va a ser.
0: Por aquello de que lloviera.
1: Claro, por aquello de que lloviera, así es.
0: Ah, es que ya no se sabe.
1: Sí, así es, para que tomen su tiempo y lleguen ahí puntuales a las 5:30 porque vamos a empezar puntuales.
0: Ya amenazó. Ya. No, bueno, generalmente los músicos son así.
1: Sí, claro.
0: Sí, con los músicos tienen un margen muy mínimo, unos minutitos y inicia.
1: Así es. Ellos van a estar desde antes justamente preparando todo su espacio en cuestión de instrumentos, de pruebas. Entonces ellos ya van a estar listos para iniciar a las 5:30.
0: Excelente. ¿Qué nos falta?
2: No, yo creo que ya todo está dicho.
1: Sí, ¿no? Para que nos sigan, por favor, en nuestras redes sociales, Alianza Francesa de Zacatecas. Vamos a tener también un próximo evento que va a ser el 18 de julio.
2: Sábado 18 de julio.
1: Así es. Y este también es un evento que va a ser deportivo, como lo hacemos cada año, y hay que esperar
2: también. Para celebrar la toma de la Bastilla, el 14. En esta ocasión será sábado, bien temprano en la mañana. Un evento deportivo, como ya también es un poco tradición con nosotros.
1: Así es.
0: Pues ya ven, tenemos temas, vamos a seguir conversando. Muchísimas gracias por acompañarnos, Aida Riego, Lidia Lozano.
1: Gracias a ti, querida. Muchas gracias.
0: Y gracias a ustedes que nos acompañaron. Mando un saludo muy, muy afectuoso a Marco Antonio García Robles hasta Aguascalientes. Un besote. Gracias, amigo, por estar viéndonos. A Jania Contreras, Juan Manuel Rivera, Alicia Vargas, Jessy Riva, Mer Rivera, gracias por estar siempre aquí tan atentos y pendientes. Es tiempo de despedirnos, que tengan un excelente fin de semana. Ya váyanse preparando porque vienen días buenísimos, ¿eh? Prepárense porque nos van a poner a sufrir. ¿A dónde vamos? Esa es la complicación. Aquí están las propuestas, ustedes deciden.
1: Sí.
0: Excelente fin de semana. Gracias, Ernesto Rodríguez, por el apoyo en el control técnico. Te farramos en las redes sociales y síganos en redes sociales. Ahí les vamos a subir el reel en donde el tenor Héctor Saucedo nos da un adelanto de lo que vamos a estar escuchando. Pásenla bien. Adiós.

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2: Comenzamos el flash informativo de Radio Francia Internacional con Pilar Pérez en los controles. Hoy es viernes 12 de junio y estas son las noticias del mundo en 3 minutos.
3: Andreína Flores.
2: Donald Trump califica a las autoridades iraníes de poco honorables y afirma que la información que Irán ha filtrado a la prensa sobre un posible acuerdo de paz es fake news. Trump asegura que podría firmarse un pacto este mismo fin de semana, mientras que las autoridades iraníes dicen que no se ha tomado ninguna decisión. A partir de hoy, la Unión Europea inicia una política mucho más dura contra la inmigración. Se refuerzan los controles en fronteras y se estrenan las expulsiones aceleradas. Mientras tanto, el Papa León XIV envía un mensaje de solidaridad a los migrantes durante su visita a las Islas Canarias.
4: Nous sommes tous, d'une certaine manière, des migrants.
2: Todos somos migrantes, todos somos peregrinos en camino. Ayudémonos a hacer de esta travesía un recorrido más humano, dice el Papa en su discurso en francés. Recordemos que casi 6.000 personas solicitaron asilo el año pasado en las Islas Canarias. Gran expectativa entre los inversionistas del mundo entero. Hoy sale a la bolsa la empresa SpaceX de Elon Musk. La valoración es enorme, casi 1.8 billones de dólares, impulsada por la popularidad de su dueño y las promesas de un gran crecimiento a futuro. Aunque, atención, actualmente el negocio de Musk pierde millones. El expresidente del gobierno español, José Luis Rodríguez Zapatero, será investigado también por presunto fraude fiscal y contrabando por unas joyas encontradas en su despacho que tendrían un valor de 1.5 millones de dólares. Un representante de Rodríguez Zapatero había asegurado que las joyas son una herencia familiar y que valen mucho menos. En Reino Unido, el ministro de Defensa John Healey renunció este jueves a causa de una profunda diferencia con el primer ministro Keir Starmer sobre el gasto militar, con las guerras de Ucrania y Medio Oriente como telón de fondo. Y en el Mundial de Fútbol 2026 ya está en camino el equipo de Portugal, encabezado por Cristiano Ronaldo, quien a sus 41 años busca levantar la Copa del Mundo, único título que le falta en su carrera. También estamos a la espera de las ceremonias de inauguración en Canadá y Estados Unidos, coanfitriones del Mundial. Y por supuesto, los partidos de hoy, atención, Canadá contra Bosnia y Herzegovina y más tarde Estados Unidos contra Paraguay. Así ponemos punto final a este flash de Radio Francia Internacional.
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13: La Copa del Mundo original ha sido robada en dos ocasiones. La primera fue en Londres en 1966, de donde se recuperó unos días después por un perro. La segunda fue en Río de Janeiro en 1983, donde el trofeo fue fundido y nunca se recuperó. Londres, 1966. Apenas unos meses antes de la Copa del Mundo Inglaterra 66, el trofeo fue sustraído de una exhibición pública en el Westminster Central Hall de Londres. El hallazgo, una semana después, un perro de raza Border Collie llamado Pickles encontró la copa envuelta en papel periódico mientras daba un paseo con su dueño en el sur de la ciudad. El trofeo fue recuperado a tiempo y el evento pudo celebrarse normalmente. En 1970, Brasil se adjudicó la copa Jules Rimet en propiedad tras ganar su tercer mundial. El trofeo original se guardaba en la sede de la Confederación Brasileña de Fútbol en Río de Janeiro. En diciembre de 1983, unos ladrones sometieron al guardia de seguridad, desmontaron la vitrina y robaron la copa. Los delincuentes entregaron el trofeo a un joyero, quien la cortó en pedazos y la fundió para venderla como lingotes de oro en el mercado negro. Debido a esto, la FIFA decidió que a partir de ese momento la copa original jamás volvería a ser entregada en propiedad a ningún país. Los campeones reciben una réplica bañada en oro y la original permanece bajo la máxima seguridad en la sede de la FIFA.
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4: 2:11 p.m. Bienvenido a Patriotas por 97.9 FM Radio Zacatecas. Soy Irvin Macías, quédese aquí con nosotros. Viernes 12 de junio del año 2026, año del progreso. Venimos todos con un poco de resaca futbolera. Gran partido de la selección mexicana. Ganamos 2-0 a la selección de Sudáfrica. Se pudo haber ganado por más.
5: Y sí.
4: Pudo haber sido una ventaja amplia, Marlene.
5: Y completos la selección.
4: Y completos la selección. Se rompieron muchos récords. Gil Mora, el jugador más joven en la historia de nuestro país en debutar en una Copa del Mundo, con 17 años, Gil Mora, Memo Ochoa, sexto mundial, aunque esté en la banca, pues ya acudió a su sexto mundial. Es un récord.
5: Va a entrar con Corea, vas a ver.
4: Puede entrar con Corea o con Checa.
5: Con Corea, creo que
4: pues va a alguno de los Corea. Dos, oye. Se rompieron muchos récords. 3 expulsados en un juego inaugural, también nunca había sucedido. Y algunos otros más que vamos a estar platicándole más adelante para que no se despeguen. Nada más ahí para tenerlo, es el clickbait.
5: Cosas que hablar del Mundial.
4: Mucho. Mundial. Marlene, no trae la playera, no sé por qué.
5: Está bien sudada.
4: Yo tengo que venir institucional, Ceci, la trae
5: es
4: sucia.
5: Es que está sudada y la metí a lavar para el próximo jueves.
4: Para el próximo jueves, 6:30 p.m. contra Corea.
5: Y ahorita voy a platicar dónde vi el Mundial, me gustó.
4: En Jalisco, ¿dónde viste el Mundial? Yo lo vi por teleabierta.
5: No, hombre. No.
4: Yo sí, me desconecté de las redes y del internet porque estaba todo ahí bloqueado y se estaba cayendo esta plataforma que está echando los partidos.
5: Ay, sí.
4: Y tuve que poner el segurito a donde va la conexión de cable coaxial para poder sintonizarlo la televisión abierta.
5: Pues yo no pude en televisión. Yo no puedo en televisión abierta. Tenía que hacer.
4: Ponle el segurito y luego programa la tele para que te identifique los canales analógicos y los digitales.
5: No agarra.
4: No, es que no sabes cómo. No, hombre, cuando quieras.
5: Te voy a invitar a mi casa para que me hagas eso.
4: Hay los 30 canales que son de teleabierta. Ahí puedes.
5: No,
4: son
5: bueno.
4: Como 25.
5: Sí,
4: ¿son 25
5: me encantaría,
4: canales?
5: Pero nunca.
4: Canal 22, los chidos.
5: Oye, no.
4: TV
5: Guas. Ya las platicaré donde me fui a ver.
4: UNAM, Canal 11. todos estos que son culturales, educativos, buenos. El
5: sí,
4: CISAR.
5: 24-1, claro.
4: 24-2.
5: Pues hay mucho. A mí me gusta mucho la televisión abierta. Lamentablemente, por el lugar donde vivo, es imposible. No agarra, que no ves que la señal se avienta así, no va así. Usted no puede ver porque está en radio,
4: sí,
5: pero ya le expliqué.
4: Ya luego, técnicamente Marlene tiene ahí una justificación para no poder observarlo. Oiga, bastante información, denuncias ciudadanas sobre la basura, el día de hoy en Plaza de Armas, por todos estos residuos que están dejando también los maestros, vamos a platicar algo de esto. Momax, el municipio de Momax anda por allá haciendo trabajo territorial, la senadora Vero Díaz Robles, vamos a hablar un poco de ello, por supuesto la gira de trabajo del gobernador David Monreal Ávila por Nochistlán, temas de seguridad y obras públicas por aquel municipio, se extiende también, nos lo anunció el gobernador muy temprano, se extiende el programa Ponte a Mano, hasta el último día de junio, hasta el 30 de junio, para que se ponga mano con el tema de sus vehículos, del control vehicular. Si tiene por ahí algunos años de adeudo, pues se puede poner ahora sí a mano con un buen descuentazo.
5: Oye,
4: hasta el
5: sí.
4: 30 de junio. Vamos a platicar también de la modernización del tramo carretero Vicente Guerrero Fresnillo Valparaíso. Y por supuesto la reunión de trabajo del gobernador con Jesús Antonio Esteva, el titular de la Secretaría de Comunicaciones y Transportes. Todo esto para coordinarse en materia de infraestructura carretera. Otro anuncio importante, hoy durante la mañanera del pueblo, viene la presidenta Claudia Sheinbaum Pardo a Zacatecas este fin de semana a supervisar temas de obra pública y, por supuesto, a desarrollar por ahí alguna agenda privada. Marlene Botello, ¿cómo estás? Viernes 12.
5: Ay, pues muy contenta. Muchas gracias a todos ustedes por sintonizarnos el día de hoy a través del 97.9 FM Radio Zacatecas. Ya lo dijo Irvin Macías, a través de todas las plataformas en redes sociales, Instagram, Facebook, YouTube, TikTok y por supuesto nuestras páginas aliadas. y contentos. La verdad es que sí, decir, venimos con resaca futbolera. Ahorita yo me estaba aventando el partido de Canadá,
4: Bosnia.
5: Bosnia-Herzegovina, ajá. Y pues ya metiendo gol, Bosnia.
4: Oye, todo mundo, va a ganar Canadá. A ver, espérense, villamelones. Si ustedes siguieron la clasificatoria en Europa, Bosnia dejó fuera a Italia.
5: Oye.
4: Fue el último partido de Italia, lo tenía que ganar a Bosnia.
5: Por eso
4: y
5: le voy
4: perdieron.
5: A Canadá, pero bueno, ¿qué te explico?
4: Bosnia es un equipazo. Bueno, tampoco es la gran, no, pero.
5: Bueno, tampoco va a ganar la Copa.
4: Pero dejó afuera a Italia. Entonces.
5: Híjole, sí, imperdonable.
4: Razonamiento
5: bueno.
4: Lógico: Canadá no es rival para Bosnia.
5: Pues ahí está, que justamente esto.
4: Hoy hay tres juegos.
5: La inauguración, ¿no? Parece que hoy hay tres juegos.
4: Hoy hay tres partidos.
5: Hay que estar muy pendientes porque todos los partidos.
4: Estados Unidos, pues, Paraguay, buenos, creo.
5: Estuvo en la inauguración, digámoslo así, Michael Bublé y estuvo Alanis Morissette.
4: Vacío el estadio.
5: La verdad es que no se ve vacío.
4: Ay,
5: ve.
4: Estuvo vacío en la inauguración.
5: Tú todo quieres ver cómo,
4: yo vi la inauguración. A mí no me vas a mentir, Marlene Botello. Yo vi la inauguración. Desangelado, el deporte nacional ahí es el hockey. La verdad es que la FIFA ambiciosa, el mundial debió haber sido en un solo país y era en México.
5: En México.
4: Lo de ayer fue un aura del Estadio
5: Azteca.
4: Porque
5: Estados Unidos tampoco va a ser como top.
4: Ojalá que reconsideren que la final, Marlene, sea en el Azteca y no en el Estadio Nueva York.
5: Mientras no se dé la vuelta al patrol por ahí, pues seguramente sí va a
4: estar. Porque si la final es en Nueva York, pues el Rorro va a andar por allá en la final.
5: Oye,
4: pues dice que allá vive, pero está aquí atrás de la plaza.
5: Parece que el próximo juego va a ser en Nueva Jersey, tengo entendido. Pero bueno, ya estaremos puntuales de lo que pasa en el Mundial y ya más tarde platicaremos más detalles de esta inauguración.
4: Oye, me llegaron unos documentos. Sigue en pie la auditoría forense al municipio. Ya platicaremos más adelante de esto.
5: Por cierto.
4: Hoy es viernes, ¿usted cree que nos íbamos a perder de la colaboración de nuestro compatriota Gerardo Mata? Y por supuesto que no. Hoy está con nosotros Gerardo Mata. Gerardo, muy buena tarde, bienvenido y adelante, Gerardo.
6: Hola, Irving, buenas tardes. ¿Qué tal, Marlene? Buenas tardes.
5: Bienvenida.
6: Buenas tardes, auditorio. Ayer publiqué en mi cuenta personal de Facebook una denuncia acerca del estado en el que se encuentran los alrededores del extemplo de San Agustín. Este monumento fue intervenido recientemente y mientras duraron las labores, el emblemático inmueble estuvo acordonado y no había paso. Eso lo protegía. Pero nada más se terminó el trabajo, se liberó el paso y de nueva cuenta San Agustín tiene el uso que se le había venido dando como sanitario público clandestino y como basurero, sin que merezca la más mínima atención de la autoridad responsable o irresponsable. Este tipo de publicaciones tiene una respuesta casi inmediata de personas que justifican de manera infantil la ausencia de las autoridades obligadas a la limpieza, es decir, el Ayuntamiento de Zacatecas. Y nunca falta quien me invita a que yo haga la limpieza, por ejemplo. O los malintencionados que con mucha ignorancia aseguran que el Ayuntamiento no tiene responsabilidad alguna y que ese tipo de actividades deben ser ejecutadas por la ciudadanía. Pero no faltan también los que recurren a otras falacias, como la de culpar al que denuncia, por denunciar. En el entendido de que si no se denunciara, pues como si el daño denunciado no existiera, porque nadie se daría cuenta. O también se recurre a la falacia de la pista falsa, en la que se prefiere sobreponer al tema propuesto otro que no tiene relación alguna con el fin de desviar la atención. Ayer una señora me dijo que la culpa no era del municipio, sino de los borrachos en la calle, y cerró con el consabido "ya siéntese, señora". Le expliqué por qué el municipio sí tiene la culpa y no tardó mucho en reaccionar con la siguiente respuesta, y cito textual: "Ahora tú dime dónde está el recurso de servicios de salud. ¿Por qué nunca hay medicamentos en los centros de salud? ¿De quién es la culpa? ¿Qué te parece si haces un video de cuánto medicamento hace falta en las farmacias de los centros de salud y a quién vas a culpar?". Fin de cita. Si a alguien le hace falta que lo aclare, lo aclaro. Es obvio que el tema de los servicios de salud no tiene ninguna relación, ni siquiera remota, con el abandono en el que se encuentra San Agustín. Pero la utilización de este tipo de falacias son muy comunes en los debates que la gente de la derecha tiene en todos lados. Esto se ha visto incluso en las cámaras de senadores y de diputados del Congreso de la Unión, y no se diga en los congresos locales. La crisis política y mediática del desabasto de medicamentos empezó en el año 2019, cuando el gobierno mexicano detectó diversos actos de corrupción en los procesos de compra de medicamentos, así como el registro de 556 reportes de robo durante los años 2017, 2018 y 2019. Antes no se reportaba. Pero es cierto eso de que antes en México había todo el medicamento que se necesitaba, o teníamos a la mano toda la atención médica que se requería. En 1998 me desempeñé como director de la Comisión Estatal para la Integración Social de las Personas con Discapacidad, lo que es ahora el Instituto de Inclusión. Teníamos mucha vinculación con todo el sector salud, sobre todo porque en lo que respecta a las discapacidades adquiridas, muchas de estas se adquieren por enfermedades crónico-degenerativas. Por esa razón acompañábamos mucho estos casos de personas enfermas de los riñones, por ejemplo, que requerían atención constante y en casos más extremos había que recurrir a la hemodiálisis. En aquel tiempo y durante los primeros años del siglo XXI, en Zacatecas había solo 4 máquinas de hemodiálisis, por lo que la atención era muy deficiente. En la actualidad, de acuerdo con datos oficiales, el total de máquinas disponibles es de 60. Es cierto que sigue siendo insuficiente, pero también lo es que a mayor posibilidad de atención se reduce el riesgo de muerte de los pacientes. La gente que vive en la colonia Las Arboledas y las colonias cercanas en Guadalupe seguro recordará lo común que resultaba que los familiares de los pacientes del Hospital General, que se encontraba sobre la avenida García Salinas, iban de puerta en puerta tocando para solicitar ayuda económica para comprar medicamentos que les habían recetado en el hospital, pero que no los tenían. En la última década del siglo pasado y en la primera del presente, el IMSS inició un programa interno que consistía en la dotación de vales de medicamentos, los que surtían en farmacias particulares, y luego el gobierno federal cubría el costo. No era aplicable a todo tipo de medicamentos, sino solo a unos cuantos, y generaba también condiciones de corrupción. Todo esto quiere decir que el desabasto de medicamentos ha sido una constante en nuestro sistema de salud. A lo mejor desde que se instituyó allá por la década de los 40 y 50 del siglo pasado. El pasado 17 de abril se publicó en el Diario Oficial de la Federación el decreto por el que se crea el Servicio Universal de Salud. Con este decreto se incorpora a todas las personas de todas las edades, derechohabientes o no, al servicio de salud de nuestro país. En la actualidad resulta aplicable para todos los sistemas de salud federales, el IMSS, el ISSSTE, el IMSS Bienestar, Pemex, hospitales federales de referencia y todos los de los sistemas estatales que se adhieran. Porque hay que decirlo, no todos los estados están adheridos. Los que faltan son Aguascalientes, Chihuahua, Coahuila, Durango, Guanajuato, Jalisco, Nuevo León y Querétaro. Tome nota de esos nombres. Todos los demás están dentro de este sistema universal. Uno de los efectos que va a tener esta universalización va a ser indiscutiblemente el aumento de la demanda. Y pareciera contradictorio que en medio de un debate en el que se usa la falacia del desabasto de medicamentos para argumentar sobre cualquier otra cosa, el gobierno federal prefiera ponerse en una situación en la que pudiera ser más notorio el desabasto de medicamentos. Pero la verdad es que desde que se detectaron los actos de corrupción en la compra de medicamentos en 2019, el gobierno de Andrés Manuel López Obrador inició un camino para modificar los procedimientos de compra, sobre todo mediante tratos con otro tipo de empresas, tanto del país como internacionales. En suma, el desabasto de medicamentos en el sector salud siempre fue nuestra pata de palo, pero la oposición vivía contenta con ese desabasto y no lo hicieron notar, sino hasta que otro gobierno era el responsable. Pero el uso reiterado de este argumento como arma de debate político, a fin de cuentas, va a terminar beneficiando a la población. Ya de entrada, la universalización de los servicios de salud, la modernización de las instalaciones y las nuevas formas de servicio resultan ser una ganancia social considerable. Y como conclusión, definitivamente, la evolución que está teniendo el tema del desabasto de medicamentos no nos resuelve en absoluto el hecho de que la Plaza Miguel Auza está convertida en una cantina al aire libre. Las callejoneadas no tienen control ni freno, no hay vigilancia por las noches y menos en la madrugada. y el gobierno municipal nada más no quiere recoger la basura por puro capricho.
7: Gerardo, híjole, hay muchos, muchos comentarios acerca de esta colaboración del día de hoy. Primero, mencionaste algunos estados, y hay que decirlo, son estados macprianistas, de MC, del PRI, del PAN. En estos estados no hay salud universal, Gerardo. Y aquí lo platicábamos Marlene y yo, son estados que manejan la salud a su antojo, como lo solía hacer el PRI durante más de 80 años. Aquí en Zacatecas se utilizó igual el negocio de los medicamentos. No hay salud universal para la gente en estas entidades. Ese es un tema y es importante que la gente lo sepa. Son partidos que ellos están haciendo el negocio con una cuestión pública que es necesaria para todos. Pero no solo eso. Hablábamos hace unos días, Marlene y yo también, Gerardo, porque son experiencias ya incluso hasta en lo particular, de cómo algunos programas que ha impulsado el gobierno de la República, como la pensión universal a personas con discapacidad, es vitalicia para cualquier persona con discapacidad, ojo, en los estados donde gobierna Morena, porque esa es la voluntad del gobierno de la República y de los gobiernos estatales que se alinean a esa política. Aguascalientes, el apoyo a una persona con discapacidad es hasta los 29 años. Y de ahí, que Dios te ayude. Hazle como quieras. Si puedes sacar algo extra para tu cuidador o para la persona que te ayuda, pues no sabemos de dónde lo vas a hacer, pero arréglatela con tus propias uñas. En Zacatecas, desde que llegó esta administración de David Monreal Ávila, Marlene, fue uno de los primeros programas donde el Estado se sumó a la iniciativa federal para que todas las personas con discapacidad en Zacatecas reciban su apoyo de manera vitalicia. Y esto es importante decirlo, ya lo mencionaba Gerardo, yo no sabía este tema de la gente de Arboledas, Gerardo, me dejas ahorita con ese dato de cuando estaba el Hospital General precisamente por ahí, que la gente pasaba a tocarles para pedirles apoyo para el tema de los medicamentos, Marlene. Es lógico, ¿sabes? Ante la necesidad de medicamentos, pues las colonias que tenemos aquí en corto, Arboledas, El Carmen, pues ir a ver si nos apoyan.
5: Los clientes prácticamente de pedir.
6: Y en los camiones, ¿eh? Esto funcionaba también en los camiones, la gente se subía a los camiones. A mí sí me sorprende mucho que de repente la derecha diga es que no hay ahorita abasto de medicamento. Sí, pero es que no había tampoco antes abasto de medicamento.
5: No, ya antes estaba peor, era recurrente.
6: Sí, era terrible esto que sucedía. Y más con este asunto de esta época cuando empezó el gobierno de Vicente Fox en el 2000. Empiezan un proceso para iniciar la privatización de los servicios de salud. Y probablemente ustedes lo recuerdan, o están muy chavos para recordarlo, pero bueno, resulta que en todos las clínicas del IMSS empezaron a colocar unos letreros de cuánto estaba costando realmente o cuánto debería de costar el servicio de salud que se estaba prestando en ese momento, con la aclaración al final de que el gobierno lo estaba subsidiando, pero estaban colocando los costos. ¿Por qué? Bueno, porque empezaron ese proceso de trasladar toda esa carga hacia el sector privado, que generó un boom. Aquí incluso en Zacatecas hubo un boom de construcciones en donde todo el mundo quiso poner hospitales privados porque se iba a privatizar la
7: salud.
6: La salud. No funcionó, por fortuna, no funcionó. Pero sí generó todas estas condiciones en donde a la gente le daban un vale para poder irlo a surtir en una farmacia. Hubo algunas farmacias a las que les fue muy bien aquí en Zacatecas porque se surtían, pero también es cierto que generaba condiciones de corrupción porque el personal del IMSS tenía sus farmacias privilegiadas a las que les daba.
7: Era un negociazo.
6: Así es.
7: Negociazo.
6: Era tremendo. Entonces había mucho desabasto. Y era terrible ver este desabasto que había. Hoy, con esta universalización, que apenas el decreto es del mes de abril, es muy reciente el decreto, pero sí sería muy interesante incluso el que se diera una revisada de cómo está funcionando el sistema del IMSS-Bienestar aquí en Zacatecas con esta incorporación universal. que se está proponiendo. Va a iniciarse el proceso de credencialización para las personas adultas mayores, que va a facilitar muchísimos trámites, pero esto es el inicio para que la universalización sea absolutamente para todos. Y esto que dices de las pensiones, sin duda alguna, pues es algo maravilloso, sobre todo pensando pues en las personas que no tienen la posibilidad de contribuir a un sistema de pensiones, pero que ahora se ven beneficiados con este sistema de pensiones no contributivas y que son directamente soportadas por el gobierno de la República, excepto en esos lugares en donde desgraciadamente por el respeto pues al federalismo, el respeto a la autonomía de los estados, estos estados han decidido que definitivamente sus ciudadanos pues no deben de tener el mismo nivel que tienen el resto de los ciudadanos de la República.
7: Sí, una pésima decisión de estos gobiernos macprianistas de no universalizar la salud. A mí me andaban, luego se generan estos TikToks, Gerardo, y precisamente ligado a tu colaboración, tengo familia en Estados Unidos y me mandaban los TikToks de estadounidenses grabando y hablando precisamente de que en México la salud era universal, era para todos, gratuita. Cuando en Estados Unidos, pues obviamente a mí mi familia me lo dice, si no pagas un seguro, puedes estar muriéndote ahí en la puerta del hospital y no te van a atender. Es privado, tienes que pagar forzosamente tu seguro.
5: Lo primero que te preguntan es si tienes un seguro.
7: Cuando vas a pedir una chamba, ¿verdad? Para todo.
5: Y si estás en un accidente, antes de hacer cualquier movimiento, sacarte del carro o salvarte la vida,
7: seguro.
5: ¿Tienes ese seguro?
7: Es negocio.
6: Déjame decir que eso pasaba aquí en México también hace algunos años. Porque a mí me llegó a pasar. Me llegó a pasar de que en algunas situaciones en donde había personas que requerían una atención urgente en el Seguro Social, ahí la gente era muy inhumana y decía, a ver, pero primero vamos a checar esto, su vigencia de derechos, ¿verdad? Pásenme su número de Seguro Social para checar su vigencia de derechos.
5: En el camino.
6: Con esta universalización ya no va a suceder eso y no tiene por qué suceder eso. Pero es cierto también, nosotros a lo mejor lo vemos y el común de la gente pudiera estarlo viendo cuando se trata de tratar, y valga la redundancia, de tratar enfermedades que son enfermedades que, vamos, no graves, una gripe, alguna infección, cualquier cosa así. Pero cuando ya se trata de tratar enfermedades crónicas...
7: Una cirugía, una enfermedad crónica.
6: No, incluso enfermedades crónico-degenerativas. O sea, a mí me tocó en ese tiempo también, a principios del siglo, tratar con personas con padecimiento de VIH. Y era un verdadero calvario encontrar los medicamentos que fueran accesibles para ellos. Pues sobre todo por el costo que tenía el tratamiento en ese tiempo. O sea, estábamos en un nivel a tal grado de que en el año 2000, mientras en países de primer mundo el VIH, el SIDA eran enfermedades crónicas, en México seguían siendo mortales, pero no por la enfermedad en sí, sino por la falta de acceso a esos tratamientos. Y eso era real. Y hoy es un asunto que, si bien pues nos sigue preocupando porque se trata de algo delicado, sí, pero ya no tiene ese mismo nivel de preocupación. Sucede lo mismo con cualquier otra enfermedad crónico-degenerativa, en donde la gente puede tener acceso hoy a otro tipo de tratamientos que definitivamente, para quienes vivimos eso y que lo vimos desde dentro, la diferencia es enorme. Sí, no, sinceramente es enorme.
7: Calidad de vida para todos, ¿no? Tanto para la persona que tiene el padecimiento como para la familia y la gente que está alrededor.
6: Por supuesto.
7: Sin duda, gran colaboración, mucho, mucho que reflexionar. Pero Gerardo, hay otro tema. Bien dices, luego te culpan a ti porque documentas el abandono en que está la capital hoy en día, lo que estamos viviendo en la capital. A mí me llegaba hoy una denuncia ciudadana de lo que está pasando en Plaza de Armas. Está el plantón de los maestros, se genera mucho residuo, puede ser de los maestros, de las callejoneadas, en general, pero no hay quien lo limpie. ¿Dónde está la motocicleta que aquí cotizamos, Gerardo? Hicimos la cotización, una motocicleta de alrededor de 350, 400 mil pesos, pero que tenemos por ahí información y se está investigando cuál fue el costo real, Gerardo, de esta motocicleta y dónde está el alcalde.
6: Fíjate que respecto a la motocicleta me comentaron en la semana reserva pues también de confirmarlo y voy a solicitar la información. Esa motocicleta tuvo un costo superior al millón y al medio millón de pesos. Entonces hay que ver las razones, porque a lo mejor lo que tú cotizaste en efecto fue lo que sería el costo comercial de la motocicleta.
5: O una básica.
6: Pero, no, pero Varela compra las cosas más caras.
7: A costo del pan. Entonces, a costo pan.
5: Nosotros cotizamos la básica. Seguramente.
7: No, o sea, tú cotizaste para cualquier persona. Ellos es una cotización tipo pan.
5: Ah, ya sé, sí.
6: Se le agrega el impuesto
5: pa
6: del moche.
5: Te cuesta
7: el
5: más
7: impuesto
5: caro.
7: Del moche. Se le agrega el impuesto del moche, Marlon.
5: Ya, guiño.
7: Por eso está arriba del medio millón de pesos.
5: No, pues mi medio millón.
7: Hombre, pues mejor hubieran comprado una SUV de más de medio millón para recoger la basura, Marlon. Pues una cuatrimoto. Hazme el favor, ¿y dónde está la cuatrimoto?
6: No está. Es cierto lo que tú dices.
7: Es que no está.
6: Está.
5: Una sola vez la ha sacado, ¿no?
7: Una, solo no, para pasearse.
5: Para la foto.
7: Para el TikTok, sí.
6: Para hacer el TikTok. Pero no, fuera de ahí no se ve. No se ve. Y aparte es cierto, el centro está en un estado de abandono terrible. El retiro que hicieron de las papeleras pues está ocasionando muchísimos problemas a los habitantes del centro, porque la basura está en los balcones, está en las puertas, o sea, la basura de todo se tiene que tirar.
5: Oye, algunos de los estos chiquititos diminutos para una, así haz de cuenta que le echo este papel y ya se llenó, tienen hoyos incluso abajo, o sea, tienen como fondo infinito, pero para el piso.
6: Ah, no, sí.
7: Sí.
5: O sea, son
7: si no
5: está ya
7: en condiciones.
5: No, oye, son inoperantes.
7: Luego escurre todos los desechos.
5: Ajá,
7: y se hace
5: por el material.
7: Orines.
5: O sea, ni siquiera para ponerle una bolsita pues decente para poder meter
7: y ya
5: ahí.
7: No es solo un punto, oye.
5: O quitarla.
7: No, ya es Plaza de Armas, todo, ya es San Agustín, ya es todo, Marlene. Plazuelas, todo está así.
5: Mira, yo el domingo pasado me fui a misa.
7: Y luego los proveedores que se meten también a las zonas peatonales.
5: Sí, también, hombre. Eso es un punto. Y me tocó ver el centro histórico el domingo pasado, pero tremendamente sucio, basura por doquier, bolsas de basura, eran ya las 9 de la mañana. Yo fui como a las 7 de la mañana a misa, aunque usted no lo crea. Y a las 9 de la mañana, ya eran las 9 de la mañana y estaba el centro sin ninguna persona de servicio de limpia. O sea, se supone que los de servicio de limpia desde muy, muy temprano deben de estar ya ahí. Ahora, no culpo a las hormiguitas, pero ¿por qué? Pues ¿por qué no había nadie? Porque no hay una coordinación, no hay una cabeza.
7: Sí. No hay un líder.
6: El problema realmente,
5: es correcto.
6: Manuel, lo que tú dices es cierto. No, no es el personal.
5: Los únicos
6: personal
5: que limpian son los hoteles, ¿no?
6: No, sí. Pero el personal va a hacer lo que le ordenen.
5: Sí,
6: claro. Y lo hacen, y lo hacen bien.
5: Sí.
6: Y lo hacen dentro de sus horarios. Pero también es cierto que muchos de ellos me han escrito y me mandan mensajes y me dicen, es que no nos dan bolsas, no nos dan escobas. Nos tienen a veces horas haciendo nada, porque están
5: esperando,
6: a la espera de que lleguen las cámaras para hacer el TikTok, se los traen de extras nada más. Entonces, realmente esto se está generando un problema gravísimo. No es solamente una cuestión de estética, porque sí es cierto, se ve feo,
5: sí. Pero
6: es una cuestión también de salud pública, porque eso te está generando la acumulación de fauna nociva en varios lugares, y esto está tremendo. O sea, no le están prestando atención, y el ayuntamiento simplemente nunca quisieron aprender.
7: No
6: de
7: existe.
6: Eso. Nunca supieron cómo agarrarle ahí la punta a la madeja. No quisieron aprender, no quisieron hacer las cosas, y hoy tenemos estas consecuencias, ¿no?
7: Gerardo, hoy estamos a la espera de fotografías del día de ayer de la inauguración del Mundial, justamente en el interior del estadio. No son de Raúl Jiménez metiendo el gol, tampoco son de Quiñones metiendo el gol o de las expulsiones. Y todo esto se lo menciono porque hay un indicio. ¿Dónde está el alcalde Miguel Varela a día de hoy? Vimos unas fotografías con Alessandra Rojo de la Vega, quien es alcaldesa de Cuauhtémoc en la Ciudad de México. ¿Qué está haciendo allá el alcalde? Muy raro que justo un día después de la inauguración del Mundial el alcalde hoy publicó una foto con Alessandra Rojo de la Vega. Estamos esperando precisamente con nuestros compañeros y la producción de Patriotas que se chequen por ahí las fotografías. Sería lamentable, la verdad, lamentable y ofensivo hasta cierto punto que el alcalde, en lugar de atender sus actividades en la capital, estuviera el día de ayer a gusto disfrutando la inauguración del Mundial desde el Estadio Ciudad de México, Gerardo.
6: ¿No se le veía el pañuelito blanco en las fotos?
7: Oye, yo creo, seguramente llevaba el pañuelo blanco de Salinas Pliego, oye, que le sobraron mentadas de madre también, hay que decirlo.
5: Pobre señor,
6: ¿eh? Tuvo la merecida recepción.
7: Sí, sí. Qué osadía.
5: Por mucho que le bajaron al volumen por ahí al ambiental. Sí. Nos dimos
7: mentadas
5: cuenta
7: de madre
5: todos,
7: por
5: ¿no?
7: doquiera, pues claro. Ricardo Salinas.
5: Es que creo. También llega como si fuera quien.
7: Oye, pero esto nos dice algo muy interesante. Está la realidad y la realidad de las redes sociales. Mm-hmm. Y en las redes sociales el señor podrá manejar muchos bots y muchas granjas de bots, pero en la realidad lo vimos el día de ayer.
5: Sí,
7: una sola persona gritándole presidente. Y otros 15 mentándole la mano.
5: Ay, era uno que venía con él en la camioneta.
7: Seguramente, sí, oye. No sé. Algún escolta, oye, seguramente.
5: Claro.
7: Sí, por supuesto. Pero bueno, Gerardo, gracias por haber venido aquí a Patriotas, Gerardo.
6: A ustedes muchas gracias.
7: 2:42, vamos a la pausa y regresamos en breve, no le cambie.
5: Ah, seguimos en redes.
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1: 2:48 PM, regresamos después de esta breve pausa. Saludos a toda la gente que nos está escuchando. Daniel Dueñas, por ahí ya te envié la información. Daniel Dueñas, ¿a dónde hay que acudir para resolver ese problema lo antes posible? A la maestra Ampelia García, que por supuesto también siempre está pendiente de Patriotas. Al señor José, por supuesto, de la tienda. La señora Marta, sus hijos Omar, Julio, la güera. Que por ahí me los topé el día de ayer viendo precisamente los partidos del Mundial. Lucita, que está aquí el día de hoy en cabina. Saludos, Lucita, al compañero Ernesto también.
0: ¿Qué andas haciendo por acá, Lucita? Si tú eres de madrugadora.
1: De las 5 de la mañana llega.

0: sentirme. Ya va a empezar a decir, no, saludos por ahí a David.
1: Oye, saludos a Leti Delgado, que también siempre nos escucha. Saludos a mi mamá, que también siempre nos ve y nos escucha. Saludos hasta Fresnillo, a toda la gente que nos ve en Fresnillo, a Doña Conchita, saludos.
0: Doña Conchita también, un abrazo.
1: Mándenos unas tortillas de harina porque la Tefa se las come.
0: Oye, hablando de tortilla de harinas, ¿por qué las brujitas son brujitas, Marlene? ¿Por qué se les llama así a estos tacos con esta masa tan rica que se genera y que se hace en Sombrerete y que es toda una tradición culinaria de aquel municipio de Sombrerete?
1: Fíjate que no me acuerdo por qué se llama.
0: Ayer estaba viendo una producción precisamente del Sistema Zacatecano de Radio y Televisión, sí, donde van a Sombrerete precisamente, sí, y van a entrevistar a los creadores. ¿A doña quién?
1: No, es una familia, bueno, sí, es una familia. Ah.
0: Van a
1: entrevistar. Allá por los panteones, les mandó, sí, bien.
0: Van a entrevistarlo y le dicen a la señora, ¿por qué brujita, señora? Dice, es que mire, cuando llegábamos a vender los taquitos.
1: Sí, sí, son como empanaditas.
0: Ajá, son como empanaditas, con una masa un poquito gruesa, muy ricos, con una salsa muy buena. Y dice, cuando llegaba a venderlos, llegaban y me decían, oiga, ¿todavía tiene taquitos? Y les decíamos, no, volaron como brujitas. Volaron como brujitas. O sea, se fueron volando como brujita los taquitos. Y de ahí quedó el término brujita.
1: Ay, bien ricas.
0: Porque se iban rápido, como pan caliente, como las playeras de México ayer.
1: Pues
0: que todo mundo llegó a compre y compre y comprando playas. Todo mundo.
1: Oye, qué bonito. Yo me fui a ver el cine porque ya ves que te dije que batallé con mi aplicación.
0: Qué odiosa, ¿qué? Marlene Botello.
1: Y me fui al cine a ver el fútbol. No, hombre, qué padrísimo se ve el fútbol en el cine.
0: ¿En pantalla grande?
1: No me fui, que por cierto me vi ahí al Inge Isaac.
0: ¿Al ingeniero Isaac? Andaba ahí.
1: Lo vi, que él se fue a la macro. Yo no alcancé lugar en la macro.
0: Era en la macro, madre.
1: Me fui a la otra, que es la que sigue más también grande.
0: Igual se ve
1: cuatro,
0: chido, ¿no? Igual se ve
1: padrísimo. Toda la gente emocionada, todos gritábamos, todos... siéntate, ya, haz de cuenta que me sentía como en el estadio, me la pasé padrísimo, y ¿sabes qué más me gustó? Porque luego está uno en casa y te levantas por una cosa y por otra, y ya vas,
0: y al baño,
1: ya vienes, ya al baño, y ya cuando acuerdas ya estás haciendo otra cosa, ya te pusiste a lavar los trastes, la ropa, a trapear, y acá pues no, había que ver el fútbol.
0: Sí, 100% ver el...
1: 100% ver el fútbol, me la pasé padrísimo, y además toda la gente prácticamente con su playera verde.
0: Oye, ¿cómo lo dispuso el gobernador? Un momento para verlo en familia, para convivir, para estar ahí con la familia y amigos. Yo lo vi con mi familia, gran momento, traíamos por ahí un ruidazo ahí en la calle, escuchándolo a todo volumen y muy emocionados con el partido de ayer, la verdad, haciendo ruido.
1: Ay,
0: por ahí.
1: Padrísimo. Oye, dice la López y dice, la magia del aceite también era importante en las brujitas, ¿eh?
0: Sí.
1: Porque se dice que el proceso de freírlas en aceite o manteca hirviendo hace que burbujeen simulando un caldero mágico.
0: ¡Ándale!
1: No, hombre, si ya cada vez le agregan más cosas.
0: Oye, es que va saliendo más particularidad de estos manjares de los municipios.
1: Ay,
0: oye,
1: pues me hubiera encantado ayer con unas buenas brujas. Yo creo que para el jueves que entra sí me voy a meter así... Ay, no voy a decir porque lo van a decir. Ahí viene la de los tacos escondidos.
0: La que se
1: esconde la comida.
0: Eso es muy de gordo, Marlene. Traer comida en los bolsillos, muy de gordito.
1: Sí, y al cine también.
0: No, ahí
1: es de codos.
0: Ahí es muy de codo. Sí, ya lleva los chocolatitos confitados en la bolsa.
1: Los pochos ahí al cine.
0: Hay
1: sí
0: gente,
1: platiqué, ¿no?
0: El otro día olía atún. Yo entré, yo creo que alguien entró con una lata de atún.
1: ¿Qué
0: a
1: te
0: comer
1: has llevado
0: ahí,
1: tú de, al cine? ¿Nada nunca?
0: Sí, Winnie's, que son que como los Sugus para los de los 80, 90.
1: Ay, esos no cuentan. Dime, háblame de comida.
0: No, de verdad, Sugus, Crankies.
1: Dulces.
0: Sí, pues dulcecitos pequeños, porque luego ahí en la bolsa.
1: Yo me llegué a llevar hamburguesa.
0: Cállate los ojos.
1: Tortas y de esa de milanesa.
0: Y las preparabas ahí.
1: Me la llevaba a preparar. Conozco quién sí.
0: Claro.
1: Conozco quién sí.
0: Amigos de Cinemex y de Cinépolis. Si ven a esta mujer.
1: Con su cebolla, tomate, chile y sus jochos.
0: Si ven a esta mujer, amigos de Cinépolis y Cinemex, párenla. Chéquenle los bolsillos. Según no, ella va a ir, que va a ir oversize, pero va a llevar todo ahí en la ropa, así súper guanga.
1: Sí, grande.
0: Se va a meter todo ahí para el cine.
1: Ay, no la
0: oye, saludos al invidente también, a Yoyis, por supuesto, al invidente
1: saludos.
0: Y a Yoyis, que son fans de Patriotas, ya nos lo dijeron, nos escuchan todos los días, saludos a ellos, por supuesto, y a toda la gente que hace posible también este espacio, que luego también nos mandan mucha denuncia anónima, y les damos salida. Tratamos de hacerlo de la manera más profesional, porque luego

0: en los perfiles piensan que es Marlene. O sea, Marlene lo comparte y dicen, ah, Marlene. No, por eso le ponemos ahí hashtag denuncia ciudadana.
1: Ah, sí.
0: Hashtag circula en redes. Claro. O sea, no es un tema.
1: Ay, es, pues es cuestión de.
0: Pues es que te lo envían. Sociales. Te lo piden, Marlene.
1: Oye, oiga, que hoy se cayó Facebook e Instagram. ¿Qué tal?
0: Por la mañana.
1: Y todo mundo sí que no carga.
0: Oye, todos los de los noticieros matutinos no sabían qué hablar, qué decir, Marlene. Oye, no hay pues criterio. ¿A quién le hablo? ¿Qué digo? No puedo ver el Facebook.
1: ¿Quién me manda algo? Bueno,
0: prepárate.
1: Pues esto pasa regularmente porque, bueno, sabemos que estas aplicaciones hacen continuamente estas actualizaciones. Y además se decía también, Irving, que por el tema de bots, lo siento por los que están pagando miles de pesos, porque parece ser que ya en breve Meta estará haciendo una nueva limpieza.
0: Ay, qué bueno,
1: de perfiles en ya no deseables, falsos. Y
0: que le tumben todas las páginas al rorro, oye. Pues ya, hombre, ya, a MJ.
1: Todos los que andan
0: ya
1: por ahí. Y bueno, ya se supone que, y yo creo que estamos a 5 minutos, y lo platicábamos ya antes, de que pase lo que pasó a lo mejor en China, nuestra propia red social, para evitar todo este tipo de basura.
0: Oye, tenemos hasta digital, el 30, por cierto, justo que hoy lo mencionó el gobernador David Monreal Ávila, tienen hasta el 30 de junio todos aquellos que estén pendientes de pagar su control vehicular.
1: Ay, qué padre que extendieron la fecha, porque bueno, con estas tomas donde no pudimos pues estar haciendo nuestros trámites.
0: Oye, es el 65% de descuento, Marlene.
1: No, y qué bueno que el gobierno.
0: Saludos por allá a mi tío Carlos, que me ha estado pregunta y pregunte, tío. 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
1: Oye, México con su tercer mundial, wow, Kitty, wow. ¿Te pareció padre la...?
0: Oye, dicen que Shakira era falsa, que era una falsa Shakira. Oye.
1: Te voy a enseñar la foto de la Shakira falsa y de Shakira. Obvio que notas quién es la falsa y quién es la verdadera. Digo, sí se parece.
0: ¿Entonces no era Shakira?
1: Sí, era Shakira.
0: Ah, sí era Shakira.
1: ¿Cómo crees que no iba a ser Shakira y le iban a pagar la FIFA?
0: Te digo algo, prendió mucho, maná. El estadio completo estaban cantando. Y ya después, J Balvin...
1: Como
0: mira,
1: que siento que...
0: Espérate, faltó que J Balvin escogiera una rola.
1: De veras pegajosa.
0: Pues de las que le han pegado, Marlene.
1: Como
0: para que el estadio
1: sea ¿no?
0: Una nueva que nadie se sabía. Y luego sale Belinda.
1: Igual.
0: Nadie se sabía nada. Yo cuando vi, eran Los Ángeles, ¿no?
1: Sí.
0: Pues, ¿por qué no tocaron?
1: La de 17 años.
0: Ándale, oye. Suelta el listón de tu pelo, Marlene.
1: Ándale,
0: imagínate.
1: La gente se hubiera puesto de suelta.
0: Exactamente.
1: Ahí cantando una rola que... Y esa rola que... Hi.
0: ¿Quién más? ¿Shakira?
1: Pues, hola, Shakira, sí. La verdad es que Shakira
0: sí, pues
1: es Shakira.
0: Sí. Y aparte, en todos los idiomas por ahí dice vamos, dai dai, que es vamos en italiano, sí. Iko en japonés, vamos.
1: Me
0: o sea,
1: gustó Shakira, a mí Shakira. Y si era la original, la vimos desde los ensayos, está muy delgada.
0: O sea, la de Shakira
1: y se
0: real.
1: Debe haber hecho algo en la carita. Pero además traía sus lentes estos que se andan usando mucho así como de tirita. Uh-huh. La doble de ella es un poquito más llenita, no está tan
0: hay
1: delgada.
0: Una doble, Shakira
1: hay una doble,
0: tiene
1: te
0: una
1: la
0: doble.
1: Voy a enseñar, está idéntica.
0: Cállate.
1: Pero sí, está con la nariz menos afilada y cosas así, o sea, pues no tiene.
0: Pero
1: tanto.
0: Si era Shakira.
1: Sí, si era Shakira. O imagínate que la FIFA
0: pues yo,
1: manda un doble sin
0: yo
1: problema.
0: Yo siento que por ahí les faltó dejar a Maná con dos rolitas así pegadoras y a Los Ángeles.
1: Con otras rolas.
0: Con otras dos rolitas.
1: Y sin Belinda.
0: Bien pegadoras y sin Belinda. La verdad, Belinda también ahí.
1: Oye, ¿y te gustó que estuviera ahí esta Lila Downs?
0: Sí, también Lila Downs, ¿sabes? Me recordó en aquellos tiempos de Miguel Alonso y que en cada cultura él traía Lila Downs.
1: Sí,
0: me
1: era
0: acordé.
1: Muy fan.
0: No, calidad musical, artística Lila Downs. Pero creo que sí, la verdad, les faltó por ahí. O sea, empezó muy bien la inauguración con Maná. Y luego ya después así
1: bajó,
0: como que fue bajando.
1: Como que yo dije, ¿ya qué hora Shakira?
0: Y ya al final con Shakira como que muy plano. Luego el himno con el potrillo, pues
1: oye,
0: muy
1: el
0: bien.
1: El potrillo, la gente muy contenta.
0: Pero te digo algo, en otros mundiales como que ajustan el audio para que escuchemos al estadio, Marlene, rugir. Y ahora escuchábamos pues la voz del potrillo, pues bien, pero no nos permitió la señal televisiva, pues...
1: vivir todo
0: vivir
1: más,
0: el
1: ¿no?
0: Sí, el cantar del himno del
1: y
0: estadio.
1: Y eso que se trabaja, que se está trabajando con mucha tecnología. Oye, las imágenes en Ultra HD.
0: Oye, Marlene, wow. 2 billones de espectadores viendo la inauguración.
1: Pues por eso no podíamos ver todos.
0: Cuando el Super Bowl tiene 300 millones, nada que ver un evento con
1: los otros. No, hombre, no, es
0: nada que ver.
1: Oye, artistas del fútbol de todos los tiempos, por ahí todo el mundo, los chavorrucos extrañando, oye, al Conejo Pérez, que allá andaba, también, Ronaldinho, también, el otro...
0: Jorge Campos, Jorge todas Campos, las leyendas, Thomas Müller, Jürgen Klopp, el técnico, todas las leyendas estaban ahí, Marlene.
1: Oye, padrísimo.
0: ¿Viste hoy la inauguración en Canadá? Estaba vacío el estadio de Toronto.
1: Me gustó.
0: En la inauguración estaba vacío.
1: A mí todo lo del fútbol me parece, pero bueno, si no se puede comparar con una inauguración como la que fue en nuestro país.
0: Con el aura del estadio Azteca.
1: No, hombre, y con la vibra. La verdad es que mira.
0: Vibra, aura, fiesta.
1: Hasta la gente que estaba en el fan fest.
0: En el fan fest.
1: O sea, para llegar, ¿viste cómo estaba el Zócalo? O sea, la gente ahí formada y gritando y se saludaban y la gente súper contenta. O sea, creo que la gente no tanto incluso estar dentro del estadio, sino también vivir la fiebre del mundial, como lo hicimos nosotros desde acá. Pues no tuvimos el mismo dinero, como 104 millones de pesos que me pudiera haber clavado si fuera yo.
0: Para ir al mundial.
1: La alcaldesa de Zacatecas, para ir al mundial.
0: Sí se fue al mundial, vas a ver, va a salir la foto.
1: Pero pues aquí lo pude ver, aunque sea en el cine, la foto, me la pasé muy bien.
0: Aunque se haya cuidado mucho, va a salir siempre la foto.
1: Oye, ¿te acuerdas
0: qué casualidad? Qué casualidad que hoy sale con fotografía desde Ciudad de México con Alessandra Rojo de la Vega, que fue una de estas ridículas que estuvo con su pañuelo blanco ahí de Ricardo Salinas Pliego, que le sobraron mentadas de madre. Seguramente va a salir la foto. Yo espero.
1: Claro que sí. ¿Te acuerdas cuando en algunos mundiales hasta personas del crimen organizado que se iban a los mundiales y que luego pensaban que entre tanta gente no, y salían en las fotos o en los videos de los partidos en vivo?
0: Alguien los identificaba y acababan
1: identificando. Que salían simplemente en la
0: Ese tiene ficha roja. Sí, agárrelo, sí.
1: Sí, ¿qué tal? Pues no nos podemos esconder.
0: Oye, Marlene Botello, hoy se presenta una nueva medición, que ya lo platicábamos antes de entrar al aire. Una nueva medición de demoscopía, junio 2026, este mes precisamente, la senadora Verónica Díaz encabezando las preferencias para ser la defensora de la transformación aquí en Zacatecas, la coordinadora también de comités de la defensa de la transformación en Zacatecas, 29.5% encabeza la medición de demoscopía digital, la senadora Verónica Díaz, y ahí vienen ya los demás perfiles de Morena. Encabeza la senadora Vero Díaz medición
1: pues
0: de demoscopía.
1: Pues ni vayas a decir, porque luego hay unos que se enojan tanto.
0: Pues su papá, el papá de Ulises.
1: Ándale, por ejemplo.
0: O sea, todo lo que pone se molesta el señor.
1: Oye,
0: y te contesta.
1: Yo he visto que se enardece mucho en redes el señor. Pero ya cualquiera que comente parece que tiene detector.
0: O sea, ya no puedes decir nada.
1: Nada.
0: Nada, oye. Porque está ahí
1: ya,
0: bien pendiente.
1: Ya no, ya
0: pendiente.
1: Hasta te iba a decir aguas, porque luego de repente pone uno las encuestas y te avienta los bots, bien feyote.
0: Que avienta los bots. Oye, el gobernador ayer anunció, Marlene, la modernización del tramo carretero Vicente Guerrero Fresnillo Valparaíso, que acuérdate que el gobernador hizo el carretómetro y las carreteras de Valparaíso eran de las más dañadas y olvidadas
1: sí,
0: por gobiernos anteriores.
1: Oye, sobre todo felicitarlo porque ha estado cumpliendo en eso desde que entró a su mandato, pero además mucha gente ahí se preguntaba, ¿y qué onda? ¿Y que el segundo piso? Y que ya nos hizo segundo piso, y créame que el gobernador, con lo que le correspondía al Estado, pues está invirtiendo en carreteras. O sea, ese recurso sí o sí se está invirtiendo para la movilidad.
0: Aparte, ese recurso no estaba así como que, ya lo tenemos separado, no. Iba a ser
1: algo que se
0: multianual.
1: Iba a sacrificar,
0: así
1: ¿no?
0: es, iba a ser multianual.
1: Entonces,
0: poco
1: pues
0: a poco.
1: Bueno, mire, se está aplicando en la movilidad.
0: Oye,
1: se está haciendo.
0: ¿Sabes carreteras? ¿Por qué en la medición de demoscopía la senadora Vero Díaz encabeza la medición para ser la mera mera de Morena? Porque, fíjate nada más, Marlene, no para el trabajo en territorio. El día de hoy, la senadora de la República, Verónica Díaz, se encuentra en una parada obligatoria en Momax, municipio de Momax. Anda por allá chambeando, realizando asambleas informativas. Hoy por ahí nos compartió unas fotografías en su perfil, pasando por unas gorditas de cuajada.
1: ¡Ay, qué rico!
0: Ahí sobre la carretera, con la familia Raigosa, en el municipio de Momax. Por eso está encabezando el trabajo territorial, el respaldo territorial. Marlene Botello, hora de despedirnos.
1: Ah, ya nos tenemos que ir, pero usted disfrute, sigue disfrutando del Mundial. El lunes nos vemos y nos escuchamos. Gracias, Willy, gracias, Stefa. Nos vemos.
0: Ernesto, gracias, Ernesto. Compañero Ernesto.
1: Ay, de veras, Ernesto.
0: Gracias, compañero Ernesto.
1: Nos vemos y nos escuchamos el próximo lunes aquí en Patriotas 97.9.
0: Vámonos, soy Irving Macías, gracias.
1: Bye.
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10: A todos y todos, yo soy Juan Manuel Espinosa Galaví. Sean bienvenidos a su programa El Sacudir de la Mente. Estamos muy muy contentos de que nos acompañe esta tarde. Quien en los controles técnicos nos acompaña, el buen Ernesto Rodríguez, a quien le agradecemos mucho su profesional compañía. Muchísimas gracias, Ernesto, por acompañarnos. Y les recuerdo, estimados radioescuchas, que este programa es un programa de la Unidad Académica de Filosofía de la Universidad Autónoma de Zacatecas y del Sistema Zacatecano de Radio y Televisión. Y también estoy muy contento por que me acompañe, como cada viernes, Fátima Alfaro, aquí en los micrófonos.
11: Buenas tardes, Radio Escuchas. Espero que se encuentren muy bien, porque hoy tenemos unos invitados muy especiales y quédense a escuchar el programa.
10: Sí, y tan dije que me habían puesto nerviosa y sí, la maestra ahorita iba a decir quién ya me puso nerviosa y ando patinando aquí. Pero un gusto tenerlos aquí como cada viernes. Y estimados Radio Escuchas, y también para quienes nos siguen en redes, les comentamos que los teléfonos en cabina ya están a su disposición. Son el 492-92-405-32 y el 492-92-224-85. Y como bien lo había dicho Fátima, pues tenemos grandes invitados, estamos muy, muy invitados. Y aparte tenemos aquí a un cómplice de este programa. Este programa en gran parte fue gracias a él cuando fue director, y me refiero al doctor Nelson Guzmán Robledo, que fue quien nos apoyó para que este programa, ya hace unos años, ya vamos creo para 4 años que vamos a tener con este programa, y pues él fue una parte fundamental para que este programa, junto con obviamente el licenciado Hermenio Camarillo Conde, el director del CISAT, para que este programa viera la luz. Y bienvenido, Nelson, qué gusto. Y este es tu programa, me acabas de decir fuera del aire que casi no te invito, pero siempre es tu programa. ¿Cómo estás?
12: Bien, muchas gracias, Juan Manuel, muy contento de estar aquí. Muchas gracias, Fátima, por acompañarnos también. Y bueno, como Agradecerte, como siempre, la invitación, Juan Manuel, y a ti, y enviar un saludo a todo el auditorio del Sacudir de la Mente. Nos da mucho gusto el día de hoy porque, bueno, como ya lo presentarás, tenemos dos invitadas muy especiales dentro de este programa de la Unidad Académica de Filosofía y del CISART.
10: Así es, y precisamente me permito saludarlas y presentarlas. Está con nosotros la doctora Carla Capetillo, que ella es investigadora y docente de la Universidad Autónoma de Zacatecas. Tiene un gran currículum, pero por lo pronto y para lo que viene es como coordinadora de la red de posgrados en educación en Latinoamérica, y que gracias a ello, hay que decirlo, se han estrechado los vínculos con la Universidad Pedagógica y Tecnológica de Colombia. Y también debo decirle que es una persona entrañable para mí, la conozco desde hace ya muchos años y tuve el privilegio y el gusto de ser maestro de su hija, Carlita, que le mando un saludo si nos está escuchando. Bienvenida, doctora, ¿cómo está?
6: Muy bien, Juan Manuel, muy contenta de estar aquí en tu programa, El Sacudir de la Mente. Gracias, Fátima, por la invitación. Gracias, Nelson, también. Y bueno, es un gusto compartir con ustedes esta tarde y con todos sus radioescuchas que amablemente están aquí el día de hoy con nosotros.
10: Igualmente, como le mencionaba el doctor Nelson, doctora, este es su programa, cuando usted guste, esperemos que sea la primera de muchas visitas y que tome este espacio también como propio.
6: Sí, entonces, te vamos a tomar la palabra.
10: Muy bien, y también tenemos a alguien muy especial que nos visita desde Colombia, ella es Lizeth Jimena Castro Patarroyo, es doctorada en pedagogía y didáctica, doctoranda, sí, gracias, y didáctica, magíster en educación y licenciada en filosofía de la Universidad Pedagógica y Tecnológica de Colombia. Es docente del área de pedagogía, didáctica y práctica de la licenciatura en filosofía, y también una larga trayectoria también. Lizeth, bienvenida, ¿cómo estás? Ya habías estado en Zacatecas hace ya tiempo, es tu segunda vez aquí. Qué gusto tenerte nuevamente por acá.
7: Muchas gracias por la invitación, por el espacio. Realmente, nosotros en la UPTC nos sentimos muy afortunados por la oportunidad de poder hacer estos intercambios de saberes y la oportunidad también de abrir un espacio en el cual se da a conocer lo que hacemos en la universidad y el juego entre la academia y la difusión de lo que producimos.
10: Exactamente, y precisamente ahorita que hablas de la importancia de difundirlo, sobre todo difundir cosas trascendentes que suceden, me parece que en la universidad hacen cosas muy buenas, sorprendentes, muchas veces se quedan al interior, no las difundimos, haría falta, y creo que también otro de los factores es estas redes que precisamente se están haciendo, que enriquecen muchísimo a la universidad, a todos los niveles. Y entonces, en ese sentido, doctora Carla, platíquenos un poquito de esta red de posgrados en educación en Latinoamérica y sobre todo de estos vínculos y las buenas consecuencias que tiene esto.
6: Sí, mira, esta es una red de posgrados en educación que surge en el 2020, pero que ha crecido bastante. Ahorita tenemos ya 100 programas de maestrías y doctorados dentro de la red de 13 países de Latinoamérica y participamos activamente. Son universidades públicas y privadas que componen esta red y pues de ahí hemos tenido muchos contactos, hemos ayudado a muchas instituciones, universidades, a lograr esto que nos exigen mucho, Nelson, y bueno, que tú lo sabes, la internacionalización de nuestros programas de posgrado, ¿no? Y entonces esto nos ha permitido, estas redes nos permiten conocer a colegas de otras latitudes, de otros países, entre estudiantes también, este intercambio de estudiantes, docentes, y bueno, un sinfín de actividades que hacemos. Es una red muy activa, te digo, ha crecido bastante, ahorita somos ya 100, y pues bueno, de ahí es que nuestra universidad se ha enriquecido mucho porque hemos hecho convenios. Precisamente un convenio marco que tiene nuestra universidad es con la Universidad Pedagógica y Tecnológica de Colombia, la UPTC. Y es así como surgen estos intercambios académicos. El año pasado, en el mes de noviembre, vino un grupo de docentes y estudiantes de Colombia. Por ahí muchos se dieron cuenta porque estuvimos difundiendo todas las actividades. Y pues esto ha enriquecido mucho porque nosotros también como docentes tenemos una mirada diferente hacia cómo están haciendo las cosas. Colombia sufrió mucha violencia, pasó por una crisis muy grande de violencia, pero también ha sabido afrontarlo y todo esto gracias a la educación también que se está llevando a cabo. Están educando ya de otra manera y nosotros como Zacatecas, como México, también tenemos que aprender de estas nuevas formas, de estas experiencias, cómo lograron, si bien todavía existen las problemáticas, pero cómo las están logrando abatir, ¿no? Entonces, esto es muy importante. Entonces, tenemos un convenio marco, tenemos dos específicos y precisamente aquí doy la pauta porque se está en proceso, está un convenio específico de la maestría en filosofía, del doctorado en filosofía con también la maestría en filosofía de la UPTC. O sea, a partir de aquí, de esta red, se están empezando a hacer convenios y es muy bonito también, Juan Manuel y compañeros, y gracias también a Nelson, porque esta misión que ellos hicieron en noviembre nos permitió aglutinar tres unidades académicas y trabajar muy en conjunto con la Unidad Académica de Filosofía, con el doctor Nelson, con el doctor Ernesto Menchaca también de Ciencia Política y Docencia Superior. Entonces, el unir esfuerzos, el unir profesores, el dar a conocer lo que hacemos en nuestra universidad, no solo en Colombia, sino en otros países de Latinoamérica, pues esto ayuda mucho a difundir lo que hacemos en la UAS. A veces se habla de lo negativo de la UAS, pero no se habla de lo que realmente se hace, de todo este trabajo que está ahí, que a veces no se difunde. Y yo creo que es momento de difundirlo, de que se conozca y de que nuestra universidad pues también tiene altos niveles de docentes, de profesores, de estudiantes y de muchas áreas, en muchas áreas de la ciencia. Sí.
10: En este marco, porque muchos se preguntarán, Nelson, está este convenio y podemos visualizar ciertos elementos concretos que ayudan a mejorar la situación, pero ¿cómo aterrizar todo esto? Por ejemplo, me parece que hay congresos o hay varias cosas que devienen precisamente de este tipo de vínculos y convenios.
12: Sí, bueno, antes quisiera también agregar algo sobre esto de la constitución de una red, porque una red no es únicamente una línea de relaciones, sino que más bien es un tejido en el que se van estableciendo diferentes puntos de contacto. Por ejemplo, cuando Carla pues fue nombrada la coordinadora general de la red de posgrados en educación de Latinoamérica, tuvo la oportunidad de conocer a los colegas de la UPTC con quienes nosotros ya habíamos tenido también un trabajo previo a través del seminario Pensar la Técnica, en el que hemos colaborado varios docentes y estudiantes del doctorado en Filosofía y Historia de las Ideas con Marco Jiménez y Ana María Valle. Y ellos organizaron en el 2021 un seminario internacional sobre filosofía de la técnica. Ahí tuvimos la ocasión de conocer al doctor Oscar Pulido. Después, el cierre de ese evento fue justamente en Tunja, que es la sede de la Universidad Pedagógica y Tecnológica de Colombia, y establecimos ahí amistad. Y luego, cuando ellos se conocen independientemente, pues resulta que venían a Zacatecas y ya teníamos bastante colaboración, entonces nos invitaron a participar dentro de ese el programa de actividades que hicieron en noviembre del año pasado. Y bueno, para mí es muy gratificante porque, como te digo, se van tejiendo diferentes vías de acción, ¿no? Por ejemplo, esta visita que nos hicieron el año pasado, pues fue la primera y sí fue también un parteaguas, porque, o más bien un detonante, porque a partir de entonces, ya para este año, tenemos una agenda bastante nutrida de actividades por realizar. Bueno, en primer lugar, ya este semestre hubo intercambio estudiantil, estuvieron tres estudiantes del doctorado en Filosofía y Historia de las Ideas de aquí de Zacatecas, estuvieron en la UPTC. Ahora también nosotros pues precisamente tuvimos la oportunidad de recibir a Lisette, que nos presentó en el coloquio de investigación que celebramos semestralmente, al fin de cada semestre, pues su protocolo, un protocolo que muy bien planeado, muy bien programado, muy teóricamente muy bien fundamentado, organizado. La verdad me sorprendió bastante el trabajo que presentó. Todavía está ella en proceso de llevarlo a cabo, pero creo que dejó una muy buena impresión. Esperamos que nosotros también, nuestros estudiantes también hayan dejado una buena impresión allá. Pero no es solo, no solo eso, también de hecho el próximo semestre, y aprovecho incluso la situación para más bien este espacio para invitar a, porque el próximo semestre aquí en Zacatecas de hecho tendremos un congreso latinoamericano que se celebrará del 21 al 23 de septiembre. La sede va a ser la Unidad Académica de Filosofía, pero bueno, estará abierto al público en general. En estos días precisamente vamos a emitir la convocatoria, y nos estarán acompañando profesores de allá, de la Universidad Pedagógica y Tecnológica de Colombia, y a su vez, el próximo semestre, dos estudiantes del doctorado estarán haciendo una estancia académica más o menos en el mes de octubre. Yo mismo estaré participando en un par de congresos que se celebrarán en Tunja a principios de octubre. Y además, para mí ha sido una serie de sorpresas muy gratas al observar el trabajo que vienen realizando, tanto en el campo de la filosofía, que ellos tienen una revista bastante muy prestigiosa, cuestiones de filosofía, que tienen índices muy importantes, pero bueno, por una parte está el campo de la filosofía, pero luego también ellos trabajan mucho el campo de la educación o la didáctica, la enseñanza de la filosofía, que también yo siento que es una de las áreas de oportunidad que tenemos nosotros para aprender de ellos. Precisamente el proyecto de Lisette va encaminado a un estudio de la situación de la enseñanza de la filosofía en Colombia. Ella ahorita tendrá la oportunidad de describir su proyecto, que es muy, muy ambicioso y muy amplio, pero creo que muy bien articulado. Entonces creemos que puede haber una retroalimentación mutua, pero además de eso, yo creo que se ha sentido también la calidez humana. Son unos anfitriones maravillosos. Espero que ellos también se sientan, cuando vengan aquí a Zacatecas, muy acogidos. Y bueno, pues esa es una de las políticas que hemos tenido en el doctorado, en la Unidad Académica de Docencia Superior. Yo también soy profesor del mismo programa. Soy programa de la maestría en investigaciones humanísticas y educativas. Aunque, bueno, yo estoy en la orientación de Filosofía y Historia de las Ideas, y Carla está en Comunicación
6: y Praxis.
12: Pero bueno, somos colegas del mismo programa. Aunque, bueno, como en los últimos años he estado desarrollando, he estado como funcionario en filosofía, ya sea como director, ahora como coordinador del doctorado, bueno, a veces mi atención está un poquito más en este programa. Pero bueno, de todas maneras ha sido extraordinario también el poder echar vínculos con los propios colegas de aquí de Zacatecas, que a veces, aunque somos del mismo programa, ni nos damos cuenta, y hay muchas oportunidades para trabajar en conjunto. Bueno, además de que Carla, tú ya también referías, hay una situación de amistad y de conocimiento previo. A Carla yo la conozco pues desde que éramos niños prácticamente, ¿no? Era una amiga de mi hermana Argelia Funtaya, a quien, bueno, donde quiera que esté, le mandamos abrazo.
6: Mandamos saludos y un abrazo grande.
12: Y yo me acuerdo a Carla desde que era la mejor amiga de mi hermana en la prepa, y desde entonces nos conocemos, ¿no? Y ha sido muy afortunado después toparla como colega dentro de la universidad.
10: Sí, excelente esos encuentros.
6: Sí, esos encuentros
10: es tener exacto de vida, ¿no?
6: Sí.
10: Eso es muy bonito. Lisette, platícanos de tu proyecto y tu experiencia acá en México.
7: Sí. Bueno, realmente, pues primero, la experiencia ha sido una experiencia de pleno agradecimiento, porque la acogida, como lo acaba de anunciar el profe Nelson, ha sido bastante bonita, afectuosa. Hay un círculo académico importante que además está dispuesto a cruzar saberes, y eso es sumamente importante, especialmente en el campo de la filosofía, donde necesitamos reconocer los discursos que circulan alrededor de la misma. Pues realmente yo también vengo en la misión académica de noviembre, allí vengo pero acompañando la maestría en educación, y hoy llego es a hacer una estancia corta en el marco de mis estudios de doctorado en pedagogía y didáctica. Sin embargo, pues hay ciertos cruces, porque adicional a ello yo soy docente de la Escuela de Licenciatura en Filosofía, y pues todo mi trabajo, tanto como estudiante de doctorado como docente, circula en torno a mis intereses investigativos. Entonces, pues realmente yo desde que cruzo mis intereses académicos con la filosofía, me voy a interesar es por su carácter de enseñabilidad, y por esa razón llego al doctorado con una preocupación importante, y es la necesidad de reconocer que Colombia no solamente es subsidiaria del saber que circula en relación con la enseñanza de la filosofía, sino que también la produce, y eso me lleva a mí a un escenario en el que tengo que desde una mirada y una lectura filosófica dar cuenta de cómo se constituye el campo de la enseñanza de la filosofía en Colombia, pues desde el 2000 hasta el 2025, desde una perspectiva foucaultiana, en el que ubico categorías, la arqueogenealogía como categorías teórico-metodológicas que me permiten leer un archivo, pero que además me limito también a las formas del campo a través, pues, de la postura de Pierre Bourdieu, en donde nos hace transitar por unas formas del campo y unas formas de producción de capital para ese campo. Entonces, un poco también transito desde el reconocimiento también de algunos discursos latinoamericanos que me permiten a mí tomar distancia de esta postura tan eurocentrada que también circula en la misma disciplina, ¿no? Y situar también, tomar distancia también de que lo que a mí me interesa es dar cuenta del escenario que implica la producción de conocimiento en relación con la enseñanza de la filosofía, y no con relación a lo que se produce en términos de saber filosófico. Sí, que son dos escenarios absolutamente diferentes. Sin embargo, no hay que tomarlos como dos elementos aislados, sino que son dos elementos que se complementan, porque uno depende, la existencia del uno también va a depender de la existencia del otro. Es decir, no podemos producir saber filosófico si no generamos procesos de enseñabilidad del mismo, y viceversa, ¿no? Entonces, pues eso va a ser, digamos, como lo que yo vengo a presentar precisamente en el marco del Congreso. Con el doctorado aquí en Zacatecas, y pues hacer otras actividades también como producto de mi participación en esta estancia. Uno de esos ejercicios que vamos a realizar precisamente es un curso de verano, aprovechando que llego en esta época coyuntural del año.
11: De la escuela de verano.
7: Entonces voy a darme el gusto de contarles un poco sobre mi trabajo alrededor de precisamente las apropiaciones discursivas sobre didáctica, sobre práctica, sobre experiencia docente, y esto lo voy a hacer muy desde una perspectiva muy filosófica, porque vamos a hacer una serie de ejercicios teórico-prácticos que implican las prácticas filosóficas contemporáneas como una posibilidad de transitar por el universo del conocimiento, ¿sí? Porque es una forma de ser y de hacer en el aula, ¿sí? Entonces, esto va a ocurrir si no lo apruebo, del 16, 17 y 18 de junio. También es una invitación a los profes que estén interesados. El curso se titula Didáctica, Práctica y Experiencia Docente, Laboratorios para Pensar la Universidad. Y la intención de este ejercicio va a ser fortalecer, pues, las competencias pedagógicas, didácticas y reflexivas, pues, del personal universitario, territorio, además de acercarlos a otras formas de vivir el ejercicio del maestro, ¿no? Otras formas de situarnos en el aula y otras formas de entender lo que implica la enseñanza. Entonces, realmente yo vuelvo y reitero mi agradecimiento, porque ha sido una oportunidad no solamente para compartir lo que sé, sino pues para llevarme muchísimos aprendizajes de este lugar. Muchas gracias.
11: Muy bien, pues a mí me encantaría escuchar cómo te ha parecido México, Zacatecas, la licenciatura. Soy estudiante de la licenciatura y oírte de verdad me inspira. Tengo al lado a profesores que conozco apenas, apenas estoy conviviendo. Y el tema que traes al programa, de verdad, no pensé que la filosofía puede abordar esos temas, que en Colombia podemos ir a tener otra perspectiva de las cosas. Cuéntame tu experiencia aquí en Zacatecas, en la universidad.
7: Bien, pues inicialmente pues es un país latinoamericano, ¿no? Entonces hay una característica que tenemos como humanidad aquí, somos muy serviciales, muy cordiales, muy colaboradores.
6: Amigos.
7: Muy amigos, somos de los afectos, y yo creo que esa característica es la que hace posible todas estas redes, todos estos intercambios y demás. Entonces yo, la verdad, me he sentido acompañada y gratamente bienvenida en el lugar. Desde que llegué a Ciudad de México, como cuando llegué aquí a Zacatecas. Por supuesto, la universidad, en el marco del doctorado, se me presenta personalmente como un escenario retador, porque sí tengo conocimiento de que no, digamos que mi lugar de investigación no es tan amplio acá, aunque el profe Sergio Espinosa trabaja la educación desde una perspectiva filosófica. Sin embargo, nuestro foco de interés, y de hecho es algo en lo que nos hemos enfocado muchísimo en los últimos años en la escuela de la licenciatura en filosofía, tiene que ver con que como maestros que enseñamos filosofía, no solamente tenemos que ser buenos en la disciplina, sino que también tenemos que ser muy buenos entendiendo el carácter de enseñabilidad, cómo ocurre el paso hacia al mundo de la enseñanza y la didáctica. Porque hay toda una comprensión, de hecho, en medio de las diferentes tradiciones de la didáctica, hay un modelo que ha sido fuertemente reconocido en el marco de la enseñanza de la filosofía, que es la transposición didáctica. Y entender cómo se da el paso del saber sabio hacia el saber enseñado, hacia el saber aprendido, pues eso implica toda una comprensión de cómo nosotros hacemos ciertos ejercicios cognitivos para que en realidad la enseñanza y el aprendizaje ocurran en la balanza de la didáctica. Entonces, es toda una ecuación que muchas veces, de la cual muchas veces la disciplina toma distancia, incluso el maestro toma distancia en su mismo quehacer. Y por eso, por ejemplo, mi trabajo de investigación implica también cuestionar esos lugares de enunciación, porque la primera pregunta, digamos, teniendo como punto de partida la pregunta sobre la enseñanza que formula Alejandro Cerletti aquí desde una propuesta latinoamericana, argentina, es que la enseñanza de la filosofía por sí misma es un problema filosófico, y eso implica entender que como punto de partida nosotros nos situamos en unos lugares de enunciación que legitiman o no ciertos discursos y que los hacen perdurar, y que en ese orden de ideas nosotros podemos estar invitando a los estudiantes a sesgar o a dejar de lado ciertos autores, porque en este caso estaríamos cuestionando el canon, qué se lee, qué no se lee, eso es una cuestión del profesor, qué se escribe, cómo se escribe, eso es una cuestión del profesor. Y eso, digamos, que viene siendo todo este trabajo que va a cuestionar y que además va a situar unos elementos en el marco de la investigación.
10: Y enriquecerlo.
6: Sí, Liz, pero bueno, también quiero aclarar un poquito que a pesar de que estás hablando de filosofía, uh-huh, esto se aplica para cualquiera. Sí. Hablando de la didáctica, claro, esto, este ejercicio de taller, curso, taller que vamos a hacer, esto también le va a servir a otras disciplinas. O sea, estamos invitando para este taller a los docentes, docentes de docencia superior, que también están ahí, educación, pero también se puede abrir a otros campos, como van a asistir también de la Facultad de Medicina Veterinaria y Zootecnia, o sea, otras formas, porque finalmente como docente tú tienes que aprender de esto, sabes contenidos de tu disciplina, pero también tienes que aprender, como dice, ponerte en un lugar de enunciación y decir, bueno, yo, y sobre todo también pensar tu docencia, sí, tu práctica, tu didáctica, tu pedagogía, o sea, y todo esto, cosas que muchos profesores pues no lo hacen.
10: Y bueno, ya estamos por cerrar, ya para cerrar, nada más, una pregunta rápida, ¿también va para prepas? ¿Puede ser alumnos de maestros de preparatoria, por ejemplo? Sí. Digo, claro, si es maestro de preparatoria, sí, porque ahí hay una gran oportunidad, si es para maestros de prepa, creo que estaría muy bien. Nos quedan unos minutos, 30 segundos para cerrar cada uno. Adelante.
12: Nada más quería recordar también, sí, por ejemplo, este problema de la enseñabilidad de la filosofía se remite desde los orígenes de la filosofía. Ahorita me vino a la memoria el Protágoras de Platón, en el que justamente Sócrates dialoga con Protágoras o discute si hay cuestiones que son enseñables o no, como la virtud, por ejemplo.
10: Claro. Sí, es todo un campo y creo que, como estoy de acuerdo con lo que habías dicho al inicio, el trabajo de Lisette nos puede enriquecer muchísimo. Para ir cerrando, Lisette, ¿qué nos podrías decir?
7: Bienvenidos al curso de verano. La verdad, como dice la profe Carla, son bienvenidos todos los docentes que estén interesados de pronto en conocer un poco cómo hemos venido construyendo ciertos elementos alrededor de la pedagogía, la didáctica y la labor del maestro en la UPTC.
10: Sí, iremos a subir en redes la información.
12: Sí, nada más una cuestión importante. Sí. El lunes estará disponible, al parecer, ya en la plataforma de los cursos de verano de la UAS para los profesores o alumnos que ya tienen, que tienen registro dentro de la plataforma. Desde ahí es cómo se podrán inscribir.
10: Y alguien que no está en la UAS, ¿cómo se puede inscribir?
12: Creo que tiene que sacar registro ahí mismo, en la plataforma.
10: Registro. Ok, entonces pasamos la información.
6: Hay cupo limitado también.
12: Hay cupo limitado.
10: Sí, perfecto. Bueno. Entonces subiremos la información en redes, tanto de la unidad, también del programa, como docencia. Doctora Carla.
6: Pues agradecer también a Liz la visita a Zacatecas, agradecer este trabajo en conjunto que estamos haciendo, también a ti, Juan Manuel, reconocer también tu trabajo de difusión, porque esto tiene que ver con la comunicación de la ciencia, de lo que hacemos, de los saberes, de las experiencias, de la filosofía, a ti y a Fátima por este programa y a la Unidad Académica de Filosofía, a Nelson, agradecerles también este trabajo en equipo, porque juntos hacemos más.
10: Muchísimas gracias, de verdad. Agradecemos a Juan Pablo, que estuvo ahí en redes, gracias a él estuvimos transmitiendo, al buen Ernesto Rodríguez, muchísimas gracias, Ernesto. Fátima, muchísimas gracias a los invitados, Nelson, doctora Carlos, dice, de verdad, muchísimas gracias, este es su espacio, y sobre todo usted, estimado Radio Escucha, y quien nos sigue en redes, esperamos que este programa les haya gustado tanto como a nosotros, y nos vemos y nos escuchamos el próximo viernes.

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1: Unidad Académica de Filosofía.

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1: 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Entre ellas destacan José Emilio Pacheco y Juan Gelman, ambos reconocidos posteriormente con el Premio Cervantes, considerado el máximo galardón de las letras en español. 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En 2024, por primera vez en la historia del premio, el reconocimiento fue otorgado de manera conjunta a dos figuras del teatro mexicano, Luis de Tavira y Arturo Beristain, por llevar la obra y la figura de Ramón López Velarde al escenario y acercarla a nuevas generaciones. En 2025, la distinción recayó en la investigadora y escritora Sofía Ramírez por sus aportaciones al estudio de la vida y la obra del poeta jerezano. Y para 2026, el galardón fue anunciado para el poeta, ensayista y editor Víctor Manuel Mendiola, en reconocimiento a décadas de investigación, promoción y difusión del legado López Velardeano. A casi un siglo de la muerte de Ramón López Velarde, este premio confirma la vigencia de una obra que continúa inspirando nuevas lecturas, investigaciones y expresiones artísticas dentro y fuera de México. Las Jornadas López Velardeanas y el Premio Iberoamericano de Poesía Ramón López Velarde son así un espacio de encuentro entre la tradición y la actualidad, entre la memoria y la creación, que mantiene viva la palabra del poeta jerezano para las nuevas generaciones. 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
2: Gioconda Belli Pereira nació en Managua, Nicaragua, el 9 de diciembre de 1948. Estudió publicidad en Filadelfia y desde muy joven participó en el movimiento revolucionario de su país. La poeta, novelista y activista Gioconda Belli es una de las voces más reconocidas de la literatura latinoamericana. Ha criticado el sandinismo y la deriva autoritaria de Daniel Ortega y Rosario Murillo. Su obra atraviesa ejes como la política, la feminidad, el amor, la lucha por la justicia social, así como su compleja relación con su país natal, del cual fue exiliada. Conoce la voz y pluma de Gioconda Belli escuchando un fragmento del poema Despatriada, una parte de la selección que grabó para este acervo.
3: No tengo dónde vivir. Escogí las palabras. Allá quedan mis libros, mi casa, el jardín, sus colibríes, las palmeras enormes, las apodadas Bismarck por su aspecto imponente. No tengo dónde vivir. Escogí las palabras. Hablar por los que callan. Entender esas rabias que no tienen remedio. Se cerraron las puertas, dejé los muebles blancos, la terraza donde bailan volcanes a lo lejos, el lago con su piel fosforescente, la noche afuera y sus colorines trastocados. Me fui con las palabras bajo el brazo. Ellas son mi delito, mi pecado. Ni Dios me haría tragármelas de nuevo. Allá quedan mis perros, Macondo y Caramelo, sus perfiles tan dulces, su amor desde las patas hasta el pelo. Mi cama con el mosquitero es el lugar donde cerrar los ojos e imaginar que el mundo cambia y obedece a mis deseos.
2: Disfruta la lectura que hace Gioconda Belli de una selección de su obra, que abarca desde los años 70 hasta la actualidad. Solo tienes que entrar a descargacultura.unam.
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5: Ciudades mexicanas, patrimonio mundial. Morelia. Deleitar la vista con edificios imponentes como la catedral será simplemente sensacional. Es un ejemplo de majestuosidad en todo el continente. Su centro, muy bien trazado. Sus monumentos históricos que destacan por su belleza, así como la armonía de los conjuntos y diferentes estilos arquitectónicos y sus plazas, hacen de la antigua Valladolid un ejemplo excelente de patrimonio para el mundo. Deleitar la vista con edificios imponentes como la Catedral, el Palacio Clavijero, el antiguo Colegio de San Nicolás o el Palacio de Gobierno será simplemente sensacional. Inscrita en la lista del Patrimonio Mundial el 13 de diciembre de 1991.
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14: Colombia declinó organizar la Copa del Mundo en 1986 debido a una gran crisis económica, la falta de infraestructura deportiva y las altas exigencias de la FIFA. En octubre de 1982, el presidente Belisario Betancourt anunció oficialmente la renuncia, argumentando que el país tenía otras prioridades sociales y financieras. El país se enfrentaba una profunda crisis con alta inflación y desempleo, lo que hacía imposible costear la magnitud del evento sin descuidar las necesidades básicas como escuelas, hospitales y vías de comunicación. A pesar de haber sido elegida en sede en 1974, pasaron los años sin que los proyectos de construcción avanzaran, quedando sin edificar casi la totalidad de los estadios e infraestructura requerida.
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2: Bienvenidos a una nueva ronda informativa de Radio Francia Internacional. En los controles nos acompaña Vanessa Loiseau, viernes 12 de junio, y estos son nuestros titulares.
3: Andreína Flores.
2: Irán y Estados Unidos siguen negociando un eventual acuerdo de paz. Donald Trump dice que podría firmarse este mismo fin de semana, pero Irán afirma que no ha tomado ninguna decisión. Segundo día de visita del Papa León XIV a las Islas Canarias, donde se ha solidarizado con los migrantes que llegan a Europa de forma irregular. Visitaremos un centro de acogida en Las Palmas. Y seguimos celebrando la victoria de México sobre Sudáfrica en el partido inaugural de la Copa Mundial de Fútbol 2026, que tuvo lugar ayer en el Estadio Azteca. Iremos al terreno con nuestra enviada especial. Así comenzamos nuestro resumen de las noticias más importantes del mundo a esta hora. Bienvenidos a Radio Francia Internacional. El posible acuerdo de paz entre Irán y Estados Unidos sigue en una zona gris. Donald Trump afirma que podría firmarse un pacto este mismo fin de semana, mientras que las autoridades iraníes anuncian que no se ha tomado ninguna decisión. Fuentes cercanas al gobierno estadounidense apuntan a Ginebra, Suiza, como sede de la firma, pero nada está confirmado oficialmente. Aida Palau con la última información.
4: We just made a great settlement of the war with Iran.
5: Acabamos de encontrar un muy buen acuerdo para poner fin a la guerra con Irán. Una vez los documentos estén finalizados, en estos días podríamos firmarlos en Europa. Donald Trump anunciaba la noticia desde el despacho Oval, asegurando que Teherán había renunciado por fin a la bomba nuclear y que tras este compromiso, que definió como un acuerdo marco, por fin se iba a reabrir de forma inmediata el estrecho de Hormuz. Muy optimista, Trump dijo que podría firmarse muy pronto durante la cumbre del G7 que se celebra en Francia del 15 al 17 de junio. De momento, las autoridades iraníes aseguran que todavía no han decidido si firmar o no los documentos. Según la agencia iraní IMER, en el contenido de este acuerdo se incluye el levantamiento de las sanciones estadounidenses y el final del bloqueo que obstaculiza sus puertos, un pacto que recuerda mucho al de 2015 y que Donald Trump rompió en 2018 durante su primer mandato.
2: Y en este contexto de guerra en Medio Oriente, en Radio Francia Internacional denunciamos la expulsión de nuestra periodista Alice Froussard de Israel. Alice, a pesar de tener una acreditación oficial para trabajar como periodista en territorio israelí, fue detenida la noche del miércoles 10 de junio y luego expulsada del país bajo la acusación de apoyar al grupo islamista Hamas. Escuchemos la reacción de Jonathan Dagger, responsable de Reporteros Sin Fronteras en Medio Oriente.
6: El vínculo lo estableció el ministro israelí de Asuntos de la Diáspora y Lucha contra el Antisemitismo, Amichai Chikli, quien reaccionó dirigiéndose directamente al ministro de Asuntos Exteriores francés y al presidente francés y estableciendo la conexión entre esta prohibición de Alice Froussard y las últimas sanciones impuestas por el Ministerio de Exteriores francés contra el Ministerio de Finanzas israelí. Si es el caso o el pretexto para esta prohibición, es realmente grave. Primero, hacen una amalgama entre una periodista independiente francesa y una decisión del Estado francés, algo que no tiene nada que ver. Estamos en una democracia. Los periodistas no tienen nada que ver con las decisiones del gobierno, sean legítimas o no. Y que una periodista pague el precio solo por ser francesa es completamente inaceptable e injustificable.
2: Y tanto la dirección como los sindicatos de Radio Francia Internacional piden al Estado francés pronunciarse a favor de la periodista Alice Froussard y defender su derecho a ejercer su oficio en Israel. A partir de hoy, la Unión Europea inicia una política mucho más dura contra la inmigración. Se refuerzan los controles en fronteras y se estrenan las expulsiones aceleradas. Nuestra corresponsal ante las instituciones europeas, Ana Lázaro, nos describe en qué consiste este nuevo pacto migratorio.
7: El comisario europeo de migración, Magnus Brunner, lo ha resumido en una frase. El nuevo pacto de migración y asilo crea las condiciones para que Europa decida quién puede venir, quién puede quedarse y quién debe irse. Con la entrada en vigor de este paquete legislativo se refuerza drásticamente el control de las fronteras y se aceleran los procesos de retorno. Todos los países de la Unión Europea deberán disponer de instalaciones fronterizas para realizar controles de seguridad y registrar los datos biométricos de los recién llegados. Los migrantes pueden ser obligados a permanecer en estas zonas de tránsito mientras se examina su expediente.

0: sencillamente porque transitaron por él. Se calcula que tan solo 11 países de la Unión Europea tienen a punto todo lo necesario para aplicar las nuevas medidas. Ana Lázaro desde Bruselas para Radio Francia Internacional.
1: Y mientras tanto, el Papa León XIV continúa su visita a las Islas Canarias, donde ha tocado el tema de la inmigración como leitmotiv de su presencia en las islas. Hoy, el pontífice dedicó un mensaje de solidaridad a los migrantes en un centro de acogida de la isla de Tenerife, y lo hizo en francés.
2: Nous sommes tous, d'une certaine manière, des migrants. Nous sommes tous des pèlerins en route.
1: Todos somos migrantes, todos somos peregrinos en camino. Ayudémonos a hacer de esta travesía un recorrido más humano, dice el Papa. Casi 6.000 personas solicitaron asilo el año pasado en las Islas Canarias y muchas de ellas son acogidas temporalmente en centros como los gestionados por la Comisión Española de Ayuda al Refugiado. Allí reciben las herramientas necesarias, no solamente el idioma, para que logren integrarse a nivel personal y social. Nuestro colega Manu Terradillos visitó uno de esos centros.
3: Buenos días.
4: El centro de acogida de Mar Pequeña en Las Palmas da refugio a entre 40 y 50 solicitantes de asilo con el objetivo de ser un apoyo más en su camino a la integración. En él viven y se forman estos migrantes en situación vulnerable. Vienen principalmente de África y Latinoamérica, aunque como cuenta RFI Marisa Legón, técnica de integración social de CEAR en este centro, su procedencia varía en función de muchos factores como la economía o las guerras.
5: Ahora mismo la mayoría son de Mali, pero hemos tenido épocas dependiendo de cómo va el mundo y la situación económica y geopolítica. Hemos tenido muchas personas de Venezuela, hemos tenido personas de Cuba, de Nicaragua, de Honduras.
4: En el centro los residentes cuentan con habitaciones donde alojarse, un comedor, lugares de ocio y atención a niños, ya que hay varias madres llegadas con sus hijos, y también espacios para la formación.
6: Documentado.
7: Ah, ¿están los gastos de la comunidad?
6: Sí.
4: Aquí pueden permanecer hasta 18 meses y se les ayuda a entender cómo desenvolverse en la sociedad española, desde cómo hacer para ir al médico o buscar alojamiento hasta inscribir a un hijo en el colegio. No obstante, a veces hay que empezar por algo más básico.
5: Tienen derecho a la atención psicológica, que muchas veces es muy, muy, muy importante para que puedan ir avanzando, porque muchos vienen con estrés postraumático, de la experiencia que ha sido la travesía, el llegar aquí.
4: Desde Malpequeña, en Las Palmas, Manu Terradillos, Radio Francia Internacional.
1: En Reino Unido, el ministro de Defensa John Healey renunció este jueves a causa de una profunda diferencia con el primer ministro Keir Starmer sobre el gasto militar, y esto con las guerras en Ucrania y Medio Oriente como telón de fondo. Escuchemos el análisis de Chris Bickerton, profesor del Departamento de Ciencias Políticas de la Universidad de Cambridge.
8: Ha sido una discusión de meses, o sea, no fue una discusión de hace una semana. Hace mucho tiempo que está luchando él contra el ministro de Finanzas, tratando de evitar que lo bajen el dinero para defensa. Es alguien que tiene un poder, John Healey, hace mucho tiempo que es un miembro del Parlamento, tiene mucha experiencia y logró en esa batalla con el ministro de Finanzas de tener algo para su ministerio. Pero a largo plazo yo creo que es un momento muy difícil de recortes, y lo que él logró era solamente porque él habían recortes en otra parte. Entonces, ha sido una discusión muy larga y muy complicada. Hasta ahora, en Inglaterra, no han decidido hacer lo que se hace en Alemania, de sacar los gastos militar de la regla constitucional de gastos. Y eso es una discusión, y puede ser que eso va a pasar acá si cambian de líder.
1: Escuchábamos a Chris Bickerton del Departamento de Ciencias Políticas de la Universidad de Cambridge. Y hay gran expectativa entre los inversionistas del mundo entero porque hoy sale a la bolsa la empresa SpaceX de Elon Musk. La valoración es enorme, casi 1.8 billones de dólares, impulsada, por supuesto, por la popularidad de su dueño y las promesas de un gran crecimiento a futuro. Aunque, atención, actualmente el negocio de Elon Musk pierde millones. Jessica Brumek nos cuenta más.
9: Estamos ante la salida a bolsa de todos los superlativos. Ya se conoce el precio de la acción, $135, y SpaceX pondrá a la venta más de 555 millones de acciones, lo que debería permitir recaudar 75 mil millones de dólares, el triple de la entrada en bolsa más importante hasta el momento, que fue la de la empresa petrolera saudita Aramco en 2019. La valorización prevista es de 1,765 billones con B larga de dólares. Esto es mucho más del Producto Interno Bruto anual de países como México o Brasil.

0: Brasil. El grupo de Elon Musk tiene actividades aeroespaciales, internet por satélite con Starlink, inteligencia artificial y redes sociales, pero pierde millones. En 2025, por ejemplo, registró una pérdida neta de 4.900 millones de dólares y la única de sus actividades que es rentable es la de proveer internet por satélite. La inteligencia artificial y la red social X requieren inversiones faraónicas para sostenerse, como otras empresas del sector. ¿Burbuja especulativa o apuesta del siglo? Algunos analistas expresan sus dudas sobre esta salida a bolsa. Otros, sin embargo, lo analizan como una apuesta a futuro donde la IA y los satélites serán claves.
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2: Así es, y seguimos celebrando la victoria de México sobre Sudáfrica en el partido inaugural de la Copa Mundial de Fútbol 2026, que tuvo lugar ayer en el Estadio Azteca frente a 87.000 personas. Y allí estuvo nuestra enviada especial, Ana María Ospina, quien nos trae el resumen del día.
3: En uno de los templos más míticos del balompié, el Estadio Azteca. Ahora paso al concierto del balón bajo la batuta de la selección mexicana. Dirigió el tempo los 90 minutos de juego. Gol en el 9 de Julián Quiñones, entre las piernas del arquero sudafricano. Nada pudo hacer el arquero William. Escuchemos a Quiñones, elegido como el jugador del partido.
4: Contento, emocionado por haber marcado mi primer gol en un mundial. Creo que debe ser constante el presionar siempre a los equipos y más siendo locales, ¿no? Eso es fundamental.
3: Y mientras que los hinchas del Bafana Bafana lloraban por la derrota, los hinchas de la Tri sonreían.
5: No, muy contentos, ganamos, se tenía que ganar. Entonces, 2-0, Quiñones, MVP, entonces vamos muy bien, empezamos bien.
6: No, increíble, increíble, muchísima emoción. No sé, o sea, las porras, todo muy increíble.
7: Muy bien, muy divertida. Estuvo muy cool que cantara Shakira.
8: ¡Viva México!
9: ¡Viva México!
3: ¡Viva México! En medio de las celebraciones en México, para RFI, Ana María Ospina.
2: ¡México! ¡México! ¡Viva México! ¡México! ¡México! Y con esto ponemos punto final a este resumen informativo de Radio Francia Internacional. Pueden consultar todos nuestros contenidos a través de rfimundo.com. Vanessa Loazó en controles y ante los micrófonos, Andreina Flores.
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